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2: Hello, it's me, Lu Ortega en 101.7 Mix, 80s, 90s y más. 6:05 p.m. y arrancamos la última hora de programa. Gracias por estar conmigo, gracias por acompañarme. Si estás en casa descansando, te abrazo muchísimo. Si vas llegando, no sé, al trabajo, porque hay gente que entra tarde al trabajo, mucha suerte, sé que se puede. Y mil gracias por acompañarme una vez más en 101.7 Mix. Son ya las 6:05 p.m. y arrancamos con uno de mis temas favoritos. Esto es B.A. King con el tema Stand By Me de 1961 en 101.7 Mix.

0: 6:12 de la tarde, escuchamos a Duran Duran con el tema Come On Down a través de 101.7 Mix, 80s, 90s y más. Oye, algunos de ustedes me hicieron sentir bien porque sí, yo revelé de quién estábamos hablando sin siquiera que pasara el momento, ¿verdad? Se me fueron las cabras, pero hubo gente que con la primera pista respondió correctamente, lo cual me encanta. Entre ellos está Grecia. Ella me dijo: Lu, estás hablando de Rock DJ. Cabe destacar que yo contesté antes de ese error. Mil gracias, en serio, mil gracias, gracias por escucharme. Ni siquiera mi mamá me oye tanto como tú. No, ya en serio, mil gracias por todo esto. Y también, claro, por seguir sintonizando 101.7 Mix, 80s, 90s y más. 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Son ya las 6:13, continúas en 101.7 Mix, 80s, 90s y más con Lu Ortega.
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5: Joe Perry, baterista de Earth, Wind & Fire, ingresa a rehabilitación después de despertar de un coma inducido. Ian Hill se retira de Judas Priest después de 56 años. Sadie Sink está en negociaciones para protagonizar The Guest, basada en el bestseller de Emma Klein. El sable de luz de Darth Vader en El Imperio Contraataca saldrá a subasta y se espera que supere el millón de dólares. Una serie de cómics de James Bond está en desarrollo por Grant Morrison. Después de presentar el documental de su madre Making Mary Antoinette, Sofía Coppola regresará al cine narrativo. 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

0: 6:30, escuchamos a Redbone con el tema Come and Get Your Love a través de 101.7 Mix, 80s, 90s y más. Esta canción se lanzaría en el año de 1973 y formó parte de su quinto álbum de estudio Hugo Boca y publicado como sencillo ya para el 74. Cabe destacar que el compositor vocal y también claro principal de esta banda era Loli Vegas, y podemos encontrar en la canción ritmos como funk rock, swap rock, rock nativo americano. Te cuento que este tema alcanzaría el puesto número 5 en el Billboard Hot 100 en Estados Unidos, así como también se convirtió a Redbone en la primera banda con integrantes de ascendencia nativa americana en entrar al top 5 de las listas de pop estadounidense. O sea que, qué bonito, ¿no? Luego uno piensa que las raíces anglosajonas vienen pues de esos hombres rubios y demás, pero no, sí viene el inglés de allá, pero los nativos también tienen que hacer presencia y Come and Get Your Love lo lograría. Son ya las 6:31 y tú continúas en 101.7 Mix, 80s, 90s y más con Lu Ortega.
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0: 6:45, escuchamos a Tairo con este temazo White Flag a través de 101.7 Mix, 80s, 90s y más. Oye, ya llegó el momento de irme, ha llegado el momento de decirnos adiós. Pero como siempre, agradecida de que me hayas acompañado a lo largo de estas 10 horas. Bueno, 9 van ahorita, yo me quedo todavía un poquito más por acá. Pero como siempre, gracias, gracias por haber estado en la locución de 101.7 Mix con Lu Ortega. Mañana ya regresa el buen Mike Rojas para que lo apapaches, para que lo animes y le digas tanto como lo extrañaste, va que va. Y de igual manera, mañana regreso en mi horario habitual de 10 de la mañana a 2 de la tarde. Tú continúas aquí en 101.7 Mix. Recuerda sintonizar Espacio Deportivo de las 7 de la tarde hasta las 8 p.m. Así que ya, estamos a nada de comenzar con Espacio Deportivo para que te pongas al día de lo más relevante en el deporte. Y por supuesto, en punto de las 8 que te quedas con las mezclas de DJ Yarak. Yo soy Lu Ortega. Puedes seguirnos en redes sociales, arroba Lu Ortega en Mix, Mix MX Oficial, y por supuesto a través de la app de iHeartRadio. Me encuentras también en Instagram como arroba lulu.989797 y por supuesto también en TikTok como arroba Lu Ortega Locutora. Son ya las 6:46 y estás en 101.7 Mix, 80s, 90s y más. Hasta mañana, que tengas excelente noche. Bye, bye.
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9: Estos son los encabezados en las páginas de internet.
10: Mediotiempo.com, América celebra 110 años de grandeza, títulos, historia y una nueva apuesta por el campeonato. Aunque no lograron ganar en esta jornada, las Águilas llegaron a su aniversario presumiendo el liderato general de la apertura 2026. TUDN.com, Pumas y Cruz Azul empatan en la jornada 11 de la apertura 2026 de la Liga MX. Espectacular regreso de la máquina cuando parecía que los universitarios podían llevarse la victoria y quitarles el invicto en el estadio de Ciudad Universitaria. Record.com.mx, Potro Gutiérrez rompe el silencio tras polémica con América. El estratega reconoció que no dimensionó el impacto de sus acciones al asistir al homenaje por el aniversario de las Águilas. Esto.com.mx, Julián Quiñones no pudo anotar y el Al-Qadisiyah empata en la Copa de Campeones de Asia. El Al-Qadisiyah estuvo a punto de conseguir la victoria, pero le empataron. Cancha.com, Donovan Carrillo conquista el oro. El mexicano conquistó el fin de semana su primer título de la temporada en Escocia.

0: ¿Qué tal, amigos? ¿Cómo están? Bienvenidos. Estamos en Espacio Deportivo de la Noche. Todo el equipo de trabajo. Toño de Valdés está transmitiendo en este momento el partido entre Tampa y el equipo de Cleveland. Es el primero de la serie de campeonato de la Liga Americana. El equipo de Tampa está ganando 2-0 y está en esa transmisión. Toño, Raúl Sarmiento en un momentito se conecta con nosotros, el señor Jorge de Valdés Franco, su servidor Anselmo Alonso y todo el gran equipo. Ahí está Lalo, ahí está Paco, está Rodrigo, está Ricardo, todo el equipo que siempre nos apoya. Muchísimas, pero muchísimas gracias a todos ellos. Y nos arrancamos precisamente saludando a señor Raúl Sarmiento. Raúl, ¿cómo estás? Me da mucho gusto saludarte. Muy buenas noches.
1: Buenas noches, mi querido Anselmo. Buenas noches a Jorge, a Paco, a Lalo, a toda la banda de la redacción, pero sobre todo a la gente que nos hace el favor de seguirnos de lunes a viernes aquí en Espacio Deportivo en el 88.9 de Grupo Asir. Pues aquí estamos listos para hablar de todo lo que está pasando en el mundo del deporte. Hay muchas cosas que comentar, una jornada más, muchos empates, cosas muy raras, Toño de Valdés y yo sin puntos en la quiniela, el líder Oscar, bueno, el que siempre nos gana también un solo punto. No, muy extraña la jornada, 6 empates, 2-3-3, y bueno, hoy un día muy especial para los americanistas, mi querido Anselmo, porque hoy es el cumpleaños de la América, 110 años de este gran club mexicano, en mi opinión, sí, el más importante del fútbol mexicano, sin lugar a dudas. Y bueno, pues ahí está, hay quien dice que el fútbol mexicano sería distinto sin el América, no lo sé, pero sí sé de la importancia, de la grandeza que tiene este equipo en nuestro fútbol, el máximo ganador de la historia. Entonces, pues, hay que felicitar a todos los americanistas.
0: Ya lo platicaremos. Muchas felicidades a toda la gente que le va a la América, a todos los que han pasado por ahí. Son 110 años, muchos títulos, muchos amigos, muchas historias, muchos técnicos, muchos momentos duros también. Son muchos años y muchas felicidades. En cuanto a la actividad del momento, ahorita voy a saludar a Jorge de Valdés. La actividad del momento, el equipo de los Rams le está ganando a los Bills 7-6. Estamos en el segundo cuarto, cuando va faltan 6 minutos para terminar ese segundo cuarto. Mientras tanto, en el béisbol de las Grandes Ligas, al momento el equipo de Tampa le está pegando al equipo de Tampa, a los Guardianes de Cleveland, 2-0. Este partido se está jugando en Tampa, terminaron ya 3 entradas. Y lo que pasó hace ratito de lo de la derrota de los Dodgers frente a los Cerveceros de Milwaukee, 7-4, la serie se pone 2-0 en favor de Milwaukee. Se complicó muchísimo. Jorge de Valdés, te saludo con afecto. ¿Cómo estás? Muy buenas noches.
2: Muchas gracias, Anselmo. Efectivamente, se complicaron las cosas para los Dodgers porque ahora tendrán que ir a casa. Y bueno, pues ya llegan a casa, pero con una desventaja en la serie de 2-0. Vamos a ver qué sucede. El equipo de Dodgers es muy fuerte y en casa, bueno, pues casi es invencible. Pero vamos a ver qué sucede ya más adelante. 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
0: Y precisamente vamos a arrancar con el partido de los Dodgers, los Dodgers que perdieron el segundo de la serie con el equipo de los Cerveceros de Milwaukee.
3: Los Cerveceros de Milwaukee lo volvieron a hacer y le ganaron 7-4 a los Dodgers de Los Ángeles para tomar ventaja de 2-0 en la serie de campeonato de la Liga Nacional. El catcher de Milwaukee, William Contreras, con un jonrón y 2 sencillos, produjo 3 carreras. Yoyo Romero lanzó una entrada en blanco con 2 ponches. El juego 3 se va a realizar el próximo miércoles en el Dodger Stadium. En estos momentos se está realizando el juego 1 de la serie de campeonato de la Liga Americana entre los Rays de Tampa Bay y los Guardianes de Cleveland. Para Sir Deportes, Memo García.
0: Raúl, son los bicampeones, van 3 juegos en casa, no hay que descartarlos. Es un equipo muy, pero muy poderoso el cuadro de los Dodgers, ¿eh?
1: Totalmente de acuerdo contigo, la verdad es un equipo muy fuerte, muy capaz, pero bueno, no está pasando por su mejor momento. Otani no está bateando, está teniendo problemas y bueno, tiene los tres partidos en casa, pero está muy complicado. No tengo yo la estadística, pero después de perder dos en una serie de cinco, es muy, muy complicado. No imposible, ya hay quien lo ha hecho, me parece, pero lo veo muy difícil, ¿eh? Muy, muy difícil.
0: Sí, muy, muy, pero muy complicado. Mientras tanto, con Rasmussen en la Loma de las Serpentinas, que ha recibido cinco hits, ha ponchado a dos. Rasmussen y Tampa lo va ganando 2-0. Está bateando el equipo de los Guardianes de Cleveland. Por cierto, los Guardianes, Raúl, que vinieron de atrás y le ganaron los Medias Blancas cuando ya les había ganado dos partidos. Ahí está el ejemplo de lo que veníamos diciendo. Sí perdieron los dos primeros, pero le dieron la vuelta los de Cleveland, y ahí está el gran ejemplo que Dodgers tiene muchas posibilidades,
1: Exactamente, que sí se puede. O sea, yo diría que hay posibilidades. No me atrevo a decir que muchas, porque la mayoría de las veces no se logra. Pero ahí está el ejemplo, apenas hace una semana, unos días, de que se puede. Ahí está exactamente. Qué bueno que lo mencionas, Anselmo.
0: Ahí está la actividad del béisbol. Vamos a ir a mensaje, regresando, platicamos un poquito de la NFL, los resultados que se dieron el día de ayer y cómo va el partido al momento entre los Rams y los Bills. Regresamos.
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3: Mix. 4 yardas de Eddie Piñeiro derrotó 32-29 a Seattle y se mantiene invicto. Mientras que en tiempo extra, Baltimore, con acarreo de una yarda de Tyler Huntley, venció 30-23 a Atlanta. Para CIR Deportes, Memo García.
4: Y complementando la información, los Bills están pegando en este momento, ya le dieron la vuelta, 13-7 al equipo de los Rams. Estamos viviendo ya el segundo cuarto y faltan 5 minutos con 4 segundos. ¿Algún comentario de la NFL, Raúl?
5: Pues que mis Colts no pudieron con los acereros, que Raiders tampoco se vio bien. También señalar que muy bien San Francisco, La verdad está teniendo un arranque de temporada extraordinario, órale. Pega a Seattle y está mostrando cosas muy, muy interesantes San Francisco. No voy a hablar de equipos. No quiero burlarme de nadie.
4: Los Delfines y los Raiders, qué bárbaro. Los Raiders perdieron, los Delfines son el chacaportador. Lo bueno, Raúl, es que el próximo fin de semana no vamos a perder.
5: Te toca descanso.
4: Una semana de descanso. Así en cuanto al fútbol americano. Y cerramos otros deportes, Lalito, si te parece, con la Fórmula 1. Ya se acerca el Gran Premio de la Ciudad de México y se corrió en Singapur.
6: Tras conquistar la carrera sprint venciendo a Hamilton, largada y primera curva dominadas por Max en lucha de primera fila ante Leclerc, selló la victoria 73, segunda Lilo y primera en Marina Bay para Verstappen al llevarse la bandera cuadros del Gran Premio de Singapur, cita en la que Kimi Antonelli, italiana de Mercedes, completó el podio y aumentó a 102 puntos su ventaja contra Russell por el Mundial de Pilotos. Sergio Checo Pérez finalizó en mismo sitio de largada, 17. Aquí su sentir.
7: We had a massive gap to the cars ahead, but the race I did was pretty much.
6: Teníamos esa enorme diferencia con respecto a los autos que iban delante, pero el resto de la carrera lo hice prácticamente en cada vuelta entre el 98 y 100%, así que sí, lo disfruté. Creo que lo único que necesitamos ahora mismo es un auto rápido. En cuanto a la operación, el equipo se está volviendo muy sólido y, como dije, solo hay que seguir esforzándonos en estas últimas carreras porque estamos muy optimistas para el próximo año. Así que con suerte, una vez que tengamos un auto un poco más competitivo, podemos tener un poco de ventaja. Stroll, Colapinto y Bortoleto sufrieron retiro. Asir Deportes, Edgar Flores.
4: Ahí está Raúl, Antonelli pronto va a ser campeón. La Verstappen logra su segundo gran premio, se está terminando. Hay una posibilidad de que no se corra Abu Dhabi y no se corra a Qatar por la cuestión de la guerra. Entonces lo están evaluando, vamos a ver en qué termina todo.
5: Habrá que esperar noticias, estar atentos. Bueno, pero ya decía, se acerca el Gran Premio. Tuvo una buena actuación Sergio a Pérez a lo que es su carro, ¿no? Cuando menos terminó la competencia. Son pequeños detallitos, pero le sigue haciendo falta algo a ese auto. Él mismo lo sabe, él mismo lo dice. Y esperemos, hombre, que le encuentren ahí alguna cosita para que ande mejor en México y a ver si de casualidad saca un punto, cuando menos metiéndose en los 10 primeros lugares.
4: Vamos a ver, ojalá se ve complicado. Ya la tendencia es muy, muy difícil. Tendrían que pasar muchas cosas y se ve complicado. Pero está terminando carreras y eso es positivo. Bueno, vámonos al fútbol. Raúl, ¿qué destacas de esta jornada 11 del fútbol mexicano?
5: Bueno, primero que nada, a Querétaro. Lo de Querétaro es muy bueno. Es el equipo menos goleado del torneo. Le han hecho 8 goles nada más. Le gana al Atlante y empata en puntos al Toluca y está a un punto del América. No es segundo lugar por diferencia de goles. Nadie se imaginaba esta temporada con el chileno González al mando. Es realmente algo sorprendente. Faltan 6 partidos, la verdad. Muchas, muchas felicidades a este hombre que No le busquemos mucho. Forma un bloque bajo muy bueno. Encontró la gente para contragolpear. Mucho orden. Muy buenos recorridos. Y el equipo no deja de sumar. También lo de Santos. Fíjate de qué equipo estoy hablando. De Santos, que tiene 4 triunfos consecutivos y ya está ahí con 13 puntos, cerca de poderse meter ahí a pelear o intentar pelear una calificación. Y también destaco lo del América, aparte de su aniversario, Anselmo, hay que señalar de este América que volvió al primer lugar, está solo en el primer lugar, es el equipo que menos ha perdido en el campeonato, solo tiene una derrota, tiene la segunda mejor ofensiva, la segunda mejor defensa, el mexicano más goleador en Henry Martín. O sea, son detallitos en un equipo que yo veo muy criticado, que no juega bien, que no sé qué, pero sigue avanzando el torneo y se sigue manteniendo ahí arriba, con una línea hasta eso pareja, porque, te repito, solo ha perdido un partido. Aquel que perdió con Cruz Azul y que tan cerca estuvo de empatar, si no, hoy seguiría invicto. Y mira los altibajos de Cruz Azul, de Toluca, León, más o menos ahí va, pero el mismo Chivas, no tiene esa regularidad, el Atlas, pero volteamos y vemos la tabla y decimos, ¿de veras el América? ¿De veras es el líder? Y sí es el líder, y ahí están los números. Yo creo que en cuanto Almada logre corregir el trabajo defensivo, porque insisto, yo no creo que sean los jugadores, sino un afán de atacar tanto que quedan mal parados. Los contenciones no son contenciones fijo y van muy, muy al ataque y sufren mucho en los contragolpes, en las transiciones, como se llaman ahora. Sufre mucho el América, pero su portero reacciona, tienen gol, y mira, no ganaron como pudieron haber perdido. Y también lo del arbitraje, ¿no? Que otra vez vuelve a ser muy polémico en varios partidos, no solo con el América. Y bueno, eso es lo que sí quisiera yo destacar hoy, Anselmo.
4: Mira, yo destaco, Raúl, que hubo buenos partidos, muy buenos partidos. Estamos ya en la parte final, todavía quedan 6 partidos, pero sí ya pasamos la mitad y hubo muy buenos juegos. Me tocó ver el partido de Cruz Azul Pumas y fue un buen partido, alegre, y van al ataque y Pumas muy bien, y cuando pierde el Chino Huerta, el Cruz Azul mejora, aprovecha esa circunstancia y metió 6 tiros al poste y logra el empate. Ese partido me gustó. Me gustó el partido de Tigres contra Toluca, que van con todos los dos a ofender. Sí, hay muchos errores, sí, por lo mismo que tú explicabas en la cuestión defensiva, de repente se desbordan tanto que dejas muchos huecos atrás. El Necaxa mejora con Juan Reynoso, tenía el partido, aparece Rondón, que es el líder de goleo, tiene 12 anotaciones y les hace 2 goles, uno, el segundo, increíble que te rematen así, casi de con la parte anterior de la cabeza, les hace el gol sin marca el goleador. Pero bueno, Necaxa mejora, otro partido de 3-3. Pero sí hubo muchos, pero muchos empates. Y destacando lo que tú dices, ¿no? Lo de Querétaro y lo de Santos, que en Querétaro se ha mantenido y Santos va mejorando poco a poco. ¿Qué te parece, Raúl, regresando a temas del América, la crítica tan fuerte que está recibiendo Raúl Gutiérrez, que fue un festejo de los 100 años él, como futbolista, como jugador, fue americanista, también jugó en el Atlante, y fue al festejo, y la gente de Cruz Azul no faltó quien criticara, porque actualmente es el director técnico de la femenil de la máquina, ¿no? ¿Qué te parece eso?
5: A mí yo no le encuentro grave el problema, pero pues la afición se sintió, tú sabes que el gran rival de los cementeros es precisamente este hombre, perdón, este equipo, el América para los de Cruz Azul, pues es innombrable, y ver a su técnico vestido de americanista, festejando, pues les molestó muchísimo. Yo no le veo nada de malo, porque entiendo que es un recuerdo de lo que él hizo, de que formó parte de aquel histórico equipo con Villica, Lucha, Del Olmo, en fin, o sea, formó parte de un equipo histórico y lo invitaron, él aceptó, fue ni modo que estuviera serio, yo no le veo mayor problema, pero sí entiendo a la gente de Cruz Azul, ¿eh? La gente de Cruz Azul se siente ofendida, se siente molesta porque dice, oye, estás trabajando en Cruz Azul, no nos hagas esto, por favor, porque nosotros no podemos ver al América. Pero deberían de entender que él, pues en su vida, tiene ese pasado. Imagínate entonces si pues tenemos esa situación de tantos cambios de equipo, pues entonces nadie podría festejar, o casi nadie, más que Cristóbal Ortega, ¿no? Que nada más estuvo con el América, o Fernando Bustos, que nada más estuvo con Cruz Azul, o no sé, alguna cosa así. Hay que entender, a lo mejor ahora los Pumas van a sentirse ofendidos porque Enrique Borja festejó, ¿verdad? Cuando fue goleador del América, cuando formó parte de un equipo histórico. Nada más que ahorita lo de Raúl, al estar en este momento trabajando con la máquina, pues fue lo que molestó. Vamos a ver que si la directiva reacciona. Leía yo hoy que sí, que parece que la directiva está muy ofendida también, pues les están sacando al equipo adelante después del 10-0 que le metió el América, precisamente, como cuando llegó y lo rescató y lo metió a la liguilla cuando le metieron 7 también el América. Entonces, esas son las cosas que ofenden a la gente de Cruz Azul, ¿no? Pero, pues, yo por mí no lo vi mal, pero te repito, creo entender el porqué.
4: Fíjate que yo estoy de acuerdo contigo, pero sí hay un detalle. Ya ofreció disculpas, Raúl, en un comunicado, ya ofreció disculpas a la gente que se sienta ofendida en este sentido. Yo no sé, y eso sí lo desconozco, al menos una llamada a su jefe, inmediato, oye, voy a hacer esto, y entonces, como que, no es pedir permiso, pero al menos avisar. La verdad no sé si lo hizo o no, pero si me dices que la directiva está molesta, tal vez Raúl no avisó y la gente se sintió ofendida, pero a mí también pecata minuta. Vámonos a lo que pasó en el partido.
8: América festejó sus 110 años de historia, sin embargo, el resultado no fue el esperado, ya que empató a 1 frente a Monterrey. Lo que todo era una fiesta se apagó con un golazo de Diego Rossi, que adelantó a los Rayados. Pero en la recta final del primer tiempo, Santiago Bueno anotó en lo que fue su debut como goleador de las Águilas. El técnico azul crema, Guillermo Almada, reconoció lo que le faltó en este compromiso.
9: Ganar, eso es lo más importante en el fútbol. Lo buscamos, a veces nos faltó claridad y tuvimos, sobre todo en el primer tiempo, muchas imprecisiones y bueno, hay que seguir mejorando en definitiva. Pero en definitiva lo que nos faltó fue ganar para hacer la fiesta completa.
8: Por su parte, el estratega de Rayados, Matías Almeida, no se recrimina este resultado.
10: Y sabíamos que el partido iba a ser difícil, pero en líneas generales me quedo conforme. Me hubiese gustado llevarme los 3 puntos, pero también el segundo tiempo ellos tuvieron posibilidades, entonces creo que el punto está bien para los dos.
8: Para Asir Deportes, Arturo Sanguino.
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13: Desde Metro Olímpica hasta Vía Adolfo López Mateos. Avenida Río San Joaquín con mucho tráfico desde Calzada Mariano Escobedo hasta Periférico. Lento Congreso de la Unión desde Río Consulado hasta Eje 3 Norte. Calzada Camarones con ligera carga desde Calzada de los Gallos hasta 22 de Febrero. Francisco del Paso y Troncoso con carga que avanza desde Avenida del Taller hasta Zaragoza. Y tenemos asentamientos en Calzada Misterios desde Montevideo hasta Eje 3 Norte. Nos mantenemos en 19 grados. Además llueve en varios puntos del Valle de México. Soy Mariela Coria. 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

0: UEFA Champions League. Atlético de Madrid enfrenta al Manchester United, de Galatasaray se mide al Barcelona, mientras que el Arsenal juega ante Lille en los partidos más destacados. Coventry goleó 4-1 al Newcastle en la Premier League. Levante y Sevilla empataron a 3 en el fútbol español, mientras que Atalanta derrotó 3-1 al Venecia en la Serie A de Italia. Espacio Deportivo, Ernesto de Valdés.
1: Muchas gracias, gracias Ernesto de Valdés, Espacio por el Mundo. 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
2: Gracias, muchas gracias, Jorge. En un momentito más regresamos contigo. Y bueno, Raúl, ¿qué te pareció el clásico tapatío?
3: Buen partido, fíjate. A lo mejor no tan emocionante. Creo que Chivas mereció un poquito más de suerte. Pero esto no es de suerte, ni es de merecer, es de hacer. Y estuvo a punto de perderlo. Hasta el final viene ese gol. Habían fallado un penal. Dominaron buena parte del partido. Pero le sigue faltando a Chivas eso, ¿no? Tener esa manera de cerrar los partidos a su favor. Y el Atlas lo trabajó bien, ¿eh? No le pongo ningún pero a lo que hizo el Atlas. Lo hizo bien. Hay polémica en el partido, pero yo creo que el empate termina siendo justo, aunque me parece que Chivas, puedo decir que estuvo más cerquita del triunfo, incluso fallando un penal Sepúlveda. Qué bueno es para los penales Camilo. Ya alcanzó a Adrián Chávez como el tercer portero en la historia parador de penales. Y si sigue así, va a quedar en primer lugar en poco tiempo, ¿eh?
2: Sí. A ver cuánto tiempo más dura en el fútbol mexicano, porque es un extraordinario arquero, sin duda alguna. Fue un buen partido, genera mucho allá en Guadalajara. Un abrazo a todos allá en Guadalajara. Y se dieron la mano uno por uno. El Atlas, Raúl, no sé si estés de acuerdo, le está pasando algo similar que de Querétaro, ¿no? Vienen nuevos dueños, hay dinero y están intentando cosas diferentes a las que hacían con anterioridad, y los equipos, al menos ya lo explicabas tú con Querétaro, han ido mejorando. Y yo, ¿sabes qué siento de este Atlas? Como que lo veo más estable.
3: Sí, se ve más estable, contrató bien, tiene nuevos jugadores, nuevo ánimo, se les nota este cambio que están viviendo, se dan cuenta que han pasado cosas positivas en la organización y que a ellos les toque en la cancha, ¿no? Entonces sí se ve, estoy totalmente de acuerdo contigo en cuanto a los rojinegros, la verdad que es una verdad.
2: Sí. Vamos a la información del partido.
4: Chivas rescató el empate a un gol ante el Atlas en el clásico tapatío que se llevó a cabo en el Jalisco dentro de la jornada 11 de la apertura, en un encuentro con polémica arbitral y donde el arquero rojinegro Camilo Vargas tuvo una destacada actuación. Kevin Zenón puso arriba al Atlas. Ángel Sepúlveda, quien minutos antes había fallado un penalti, empató por el rebaño. Sobre este resultado habla el técnico del Chiverío, Gabriel Milito.
5: Bueno, fue un partido parejo, nos controlamos bastante bien, pero bueno, el rival juega y tiene buen equipo, tiene buenos jugadores, un equipo muy bien trabajado por Hernán. Lo bueno fue que nunca nos rendimos, lo bueno fue que después del 1-0 no nos vinimos abajo, sostuvimos el temple y esa agresividad futbolística para ir en búsqueda del empate.
4: El estratega de los rojinegros, Hernán Crespo, no quedó del todo contento con este resultado.
6: La primera sensación, te digo, es una lástima, porque lo estamos ganando bien contra un rival que seguramente tiene argumentos. Es un equipo que juega muy bien, es un equipo trabajado. Nosotros creo que nos faltó un poquito de precisión en los últimos metros. Creo que para el periodo donde estamos, en el lugar y de cómo comenzamos, enfrentarse con un rival de este tipo en un clásico, está bien así.
4: Asir Deportes, Gabriel Ayala.
2: Ahí está, los dos técnicos argentinos y lo que pasó en el Atlas contra Chivas. El otro partido que quería comentar, Raúl, es el de Pumas contra Cruz Azul, que yo ya te decía en el arranque, lo veo con dos matices. Un partido hasta que Pumas se queda con un hombre menos, lo tenía

0: Dominado, Uriel Antuna deja escapar el 3-0 y luego viene la expulsión del equipo de Pumas y cambia todo. Y en la segunda parte, Raúl, no les metieron 8 goles de milagro, 6 tiros al poste, el arquero volaba por todos, Keylor volaba por todos lados, ya fue otro partido, ¿no?
1: Totalmente de acuerdo, sí. La verdad es que Pumas arrancó muy bien, pero también Cruz Azul empezó muy mal. Los errores defensivos fueron feos, fueron groseros, como por ahí se dice, ¿no? Cruz Azul no encontró en su defensa su mejor línea. La ausencia de Paradelas creo que se resintió, pero supo encontrar al frente, ¿no? Puso a los dos centros delanteros Wiki, que al final del partido lo escuché enojado, lo enojó. Lo sentí más serio que nunca, porque se da cuenta que su equipo tiene altibajos muy marcados, Anselmo, muy marcados, y eso tiene que corregirlo, ¿no? Porque si no, el bicampeonato no va a llegar. Pero, por lo pronto, vuelven a sacar un buen resultado de Ciudad Universitaria, parecía que se acababa la racha, y mira, ¿contra quién? Contra los Pumas, que darían un golpe en la mesa para decirle, ya estuvo bien, nosotros somos los dueños de este inmueble y aquí no nos canta nadie, pero sí, esa expulsión, después de haber hecho muy buen gol el chino, pues lamentablemente las dos tarjetas amarillas, se va a descansar, y sí, Keylor Navas termina convertido en el héroe, ¿no? Con una actuación muy sobresaliente.
0: Me llamaba mucho la atención, Raúl, tiro que de Cruz Azul el segundo tiro, poste, se botaba a Keylor a regañarlos a todos, y ahí venía otra vez el Cruz Azul, poste, y otra vez hasta que cayó el gol, ¿no? Y mira que en ese tercer gol a mí me deja la duda de un posible, la primera jugada, un posible fuera de juego, pero bueno, se revisó, tiraron líneas, lo que quieras, pero a mí me dejó esa pequeña duda de un posible fuera de juego. Pero la verdad fue un partido agradable a la vista, con muchos, muchos errores y desde luego con una jugada que es puntual. Vamos a escuchar el resumen.
2: Con gol de Cristian Nevere, al minuto 85 de tiempo corrido, Cruz Azul rescató el empate a 3 ante Pumas, que llegó a ir arriba en el marcador 2-0 y luego 3-1, en partido que se llevó a cabo en el Estadio Olímpico Universitario en el cierre de la jornada 11 de la apertura, donde el chino Huerta se estrenó con la playera de los felinos en este torneo. Sin embargo, fue expulsado por doble tarjeta amarilla al minuto 37 de la primera parte. Sobre este resultado habla el técnico celeste, Joel Wiki.
3: Jugamos los 30 minutos desastrosos, muy malos, no solamente en recibir los goles, sino en la interpretación del juego, ¿no? ¿Qué requería el juego para nosotros? Requería más intensidad, más inteligencia y no salirse del plan de partido. Un diagnóstico que para mí es duro, sobre todo porque sabiendo la calidad que tiene el equipo, no podemos permitirnos en ningún momento un primer tiempo desastroso.
2: El técnico felino Esteban Solari cree que se siente respaldado por sus jugadores tras la situación actual del equipo.
4: La verdad que sí, me siento respaldado. Creo que hoy los jugadores en la cancha demostraron más que eso, ¿no? Importante que hoy, a pesar de las dificultades de jugar tanto tiempo con un jugador menos, el equipo siempre fue buscar el partido, los cambios que hicimos fue para no tirarnos hacia atrás, y creo que ellos dejaron todo lo que tenían, ¿no?
2: Asir Deportes, Gabriel Ayala.
0: Ahí está este partido. En la línea tenemos a don Eduardo Bricio. Lalito, ¿cómo estás? Me da muchísimo gusto saludarte aquí con Raúl Sarmiento, señor productor. Toño de Valdés está en el base y tu servidor Anselmo Alonso. ¿Cómo andas, mi querido Lalo? ¿Cómo andas?
5: Mi mentor, querido amigo, le saludo con afecto. Pues mira, que robó los encabezados desde el punto de vista arbitral fue el partido América contra Rayados, dirigido por Óscar Mejía. Fue apenas su segunda aparición en el torneo, lo mencionábamos el viernes, que de 11 jornadas solamente le ha concedido la confianza a la comisión de árbitros en dos ocasiones, ¿no? Y en el VAR estuvo Vicente Castiel Reynoso, que para mí me parece que fue deficiente su trabajo. Vamos a tratar de ser objetivos. Borja es amonestado al minuto 3 por darle un pisotón a Rossi, y después comete un penal sobre el Tecatito, muy claro, un pisotón. Yo pienso que no era de amarilla, porque es una jugada imprudente y las imprudentes no llevan tarjeta amarilla. Sin embargo, me parece inexplicable que no se haya sancionado ese penal del tamaño del estadio, pero más inexplicable que no haya intervenido el VAR. ¿Sí? Yo pienso que urge dar a conocer los audios del VAR para ganar en credibilidad y en justicia, porque no puede ser que una falta de ese tamaño no haya sido sancionada. Y después Borja, ya amonestado, le da otro pisotón al Tecatito y se tenía que haber ido a bañar temprano, ¿no? Creo que esas dos situaciones incidieron gravemente en el resultado del partido y en la conducción, porque probablemente el América hubiera ido perdiendo 2-0 con 10 hombres, ¿no? También tenían que haber expulsado a Garza por darle un patadón al chiquito Sánchez ya en el segundo tiempo, pero otra cosa que no podemos pasar por alto son la serie de improperios que denotan la más ínfima de la calidad humana que este señor del América le profiere aparentemente al cuarto oficial, ¿no? No puede ser el rayito que le dicen, no puede ser que emite esa serie de improperios y que el cuarto oficial no lo haya sancionado, ¿no? Todo el mundo se le dio encima al cuarto oficial diciendo que le faltó autoridad y que le faltó autoestima, pero también nadie ha criticado esa serie de situaciones. Yo pienso que la América se debería de pronunciar en ese sentido y reprobar esas actitudes que solamente dañan a nuestro querido fútbol. Otro partido que estuvo muy bueno fue el partido de Pumas contra Cruz Azul. Ahí fue un estupendo arbitraje de Ismael Rosario López. Le reclaman en el segundo gol de Pumas, que lo anota el Chino Huerta, que recupere el balón de un niño en una falta sobre Lira. Yo pienso que es una disputa de balón. Después aplica una gran ley de la ventaja y el balón termina en el fondo de las redes. El Chino Huerta pues se hace amonestar al minuto 25 por darle un patadón a Rodarte, y 11 minutos después le repite otra patada a Rodarte, pues ahora ya casi una patada voladora pescuecera, y con por doble amarilla, que bien pudo haber sido roja directa, pues se va a bañar temprano, ¿no? Y muy bien los linieros, porque hubo varias situaciones que parecían fuera de juego los goles, pero los linieros fueron respaldados por la tecnología, incluyendo el tercer gol de Pumas, en que cuando Carrasquilla toca la pelota, el Pantera está en su propia mitad de terreno y no es sancionable la jugada, ¿no? No sé si quieran opinar algo, si quieren que analicemos otro partido.
0: Raúl.
1: No, yo estoy de acuerdo. La verdad, también creo que el de Tigres tuvo ahí sus cositas, pero bueno, sí, lo del América, yo también creo que es un penal. También no está bien que Brian se la pase insultando, definitivamente. Lo que no estoy de acuerdo es que ahora sí se haga mucho ruido de un robo, cuando, hombre, alguna vez hasta la comisión y dicen los de Monterrey que solo así puede el América, y yo digo, ¿no se acuerdan de la final con Ramos Palazuelos? ¿No se acuerdan del partido ahora en la Interliga que le marcan un penal clarísimo, que no era al chiquito? O sea, se equivocan para todos y a veces es para uno, a veces es para bien del otro. Yo la palabra robo, de veras, ya en el fútbol creo que deberíamos de quitarla, porque está bien claro que los árbitros son seres humanos que a lo mejor no pasan algunos por un buen momento, pero caray, equipo que pierde dice asaltado, y pues no es así, hombre.
0: Estoy de acuerdo. Sí, yo te quería hacer una pregunta, Lalo. Todos los jalones de pelo en referencia a lo que hizo Vinicius en la jugada del gol y en donde es expulsado, ¿todos los jalones de pelo dentro del juego son considerados agresiones?
5: Pues depende, tiene que ser con cierta violencia, pues si nada más le haces así como un cariñito, ¿no? ¿Sí? No hay jugadas iguales. Lo que pasa es que también se ha vuelto muy difícil arbitrar, porque pues hay una indisciplina rampante han dejado crecer demasiado la disciplina, ¿no? Si le jalas el cabello a un adversario, pues estás a merced de la decisión arbitral, ¿no? Aplaudo la moción de Raúl de dejar de llamar robo a las decisiones arbitrales que van en contra de tu equipo, pero desafortunadamente en nuestro fútbol este tipo de decisiones acaban por alimentar la leyenda urbana, no necesariamente cierta, de que los árbitros benefician a la América, ¿no? Es una leyenda urbana, y este tipo de decisiones pues no los convence a la gente que lo afirma de que no, pues está
0: muy... ¿Tú le ayudabas a la América?
5: Por supuesto que sí. En fuerzas inferiores.
0: Lalo, un abrazo muy grande, que te vaya muy bien y que tengas una gran semana.
5: Mucho.
0: Bueno, vamos a ir a mensajes, regresamos con mucho más. Tenemos a la femenil, tenemos mexicanos en el extranjero y el previo de la Champions. Regresamos.
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3: Club América.
4: Javier Aguirre debutó con el Valencia y lo hizo con un empate a 2 con el Racing de Santander en la fecha 8 de la Liga en España. Escuchamos al Vasco Aguirre.
5: Lo que me gustó durante los 90 minutos fue la actitud de mis jugadores. Eso sí que me gustó. Cómo corrieron, cómo lucharon, cómo metieron 3 acalambrados y el equipo seguía dando la cara ante la adversidad. Te digo, el 2-1 cae muy pronto y dices, uff, ¿y ahora qué? Entonces sí, yo creo que hubo eso de la actitud, me gustó mucho y se los dije. Después sí hay cosas por corregir, evidentemente. Dejamos muchos espacios, no competimos, de repente el segundo gol ves cómo abandonó. Donamos al que dispara, nos metemos mucho atrás, pero bueno, para empezar no está mal.
4: En la Serie A, Genoa derrotó 2-1 a la Fiorentina, Johan Vázquez con un autogol. El Eredivisie, Feyenoord venció 2-0 al AZ Alkmaar. Mateo Chávez jugó todo el encuentro. En Rusia, César Montes marcó un gol en el triunfo de 5-0 de Lokomotiv sobre Fakel. En Arabia, Julián Quiñones con un gol y una asistencia en la goleada de 5-0 de Al-Qadisiyah sobre Al-Qulud. Para Sir Deportes, Memo García.
3: Bueno, actualizando cómo están los resultados, se acercó el equipo de Cleveland 2-1, está bateando Tampa, pero ya se acercó con un cuadrangular el equipo de Cleveland y ya se fueron al descanso 13-7 ganando el equipo de los Bills. Raúl, pues lo de Javier que arranca con un empate, es un equipo muy bravo, sobre todo de local, el cuadro de Santander.
6: Sí, sacar el empate es un buen resultado. Mira, hay una fiebre por Javier allá en Valencia, es un equipo importante en la Liga Española que en los últimos años no ha caminado, la gente no quiere a su directiva, nombraron un nuevo director deportivo y parece que a la gente le gustó que trajeran a Javier Aguirre y su manera de ser y el no perder, Anselmo, le da el crédito necesario para que la próxima semana se llene el estadio en Valencia y apoyen al equipo y empiecen a saltar escalones en la tabla, ¿no? Que es para lo que está Javier, para que se vayan esos demonios del descenso.
3: Sí, hay que ganar partidos, va de local a 1:00 p.m. el próximo sábado frente al Athletic, el equipo de Bilbao. Así que ese es el segundo partido de Javier dirigiendo al equipo. Vamos a mensaje, tenemos mucho más. Estamos en Espacio Deportivo de la Noche.
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12: La selección mexicana de fútbol femenil cerró su preparación para enfrentar este martes a Jamaica en partido de preparación que se llevará a cabo en el estadio La Corregidora de Querétaro a partir de las 19 horas. Segundo encuentro entre ambas selecciones en esta fecha FIFA, donde Jamaica se llevó el triunfo 4-3 en el primero en el estadio Victoria. El técnico Pedro López habla de lo que debe de mejorar su equipo en relación al juego pasado.
13: Sobre todo en el dominio de las transiciones, ¿no? Yo creo que esas transiciones nos van a servir y mucho en el próximo partido de Querétaro para poder enfrentarnos al premundial, porque vamos a vivir situaciones de este tipo, ¿no? Que no quiere decir que tengas que ser mejor jugadora, jugar mejor, sino que tienes que ser efectiva y controlar esos momentos de partido concreto.
12: ASIR Deportes, Gabriel Ayala.
3: Fue un partido, Raúl, yo le doy un valor al equipo mexicano que supo sobreponerse porque Jamaica siempre estuvo arriba y venían de atrás y venían de atrás y Charlín hace el 4x3, quedaron unos minutos, ya no les alcanza para empatar. Pero bueno, esto es lo que van a vivir en noviembre, Raúl, que es el importante que va a ser contra la selección de Haití. De ahí sale el equipo que califica al Mundial de Brasil 2027.
6: Sí, fíjate que pude ver algunas acciones y, como dice el técnico, las transiciones, los contragolpes mataron al equipo mexicano y seguramente eso es lo que va a buscar Haití, ¿no? Por eso quisieron jugar contra Jamaica. Se hacía muy favorito al equipo mexicano, gran entrada en Aguascalientes y una buena llamada de atención. Hay que aprender, hay que atender, no todo es lanzarse al ataque, sino hay que quedar bien paradas para evitar ese tipo de situaciones, ¿no?
3: Sí, y para cumplir el sueño de estar en este Mundial de Brasil. Jorge de Valdés, adelante.
14: Perfecto, muchas gracias Anselmo y gracias a Jackie que nos está mandando estos mensajes del auditorio, como este de Andrés Díaz, de la Alcaldía Benito Juárez. Muy buenas noches a los amigos de la radio cada semana. ¿Me podrían felicitar, por favor, ya que hoy es mi cumpleaños? Y dice, y para que mi cumpleaños sea perfecto, lo único que pido son tres cosas. Que los Vaqueros, aunque sea, lleguen a la final de la Conferencia Nacional, que el Necaxa sea campeón y que los Dodgers sean tricampeones. ¿Cómo ven? Gracias y muy buen inicio de semana, nos dice Andrés Díaz.
3: Mira, de las tres, Raúl, yo creo que una se puede hacer, lo del tricampeonato de los Dodgers, es posible, tienen muy buen equipo, pero los otros dos sí los veo bien difíciles, sobre todo lo de los Vaqueros, nada, cierto, lo del Necaxa.
6: Están las tres complicadas, yo te digo muy seguro de que Dodgers va a regresar, yo no estoy tan seguro, tres seguidos. Estaba yo viendo ahorita la estadística, el 70% de las veces que llegaron así, no pudieron,
3: Está difícil, pero sí creo que tu cumpleaños va a estar un poquito oscuro, amigo.
6: Pero felicidades.
3: Felicidades. Sí.
14: Muy feliz cumpleaños. Muy buenas noches, Espacio Deportivo de la Noche. El partido entre América y Monterrey, dice, hubo varios pisotones del Tecatito al jugador Borja. Dice, ¿por qué a los árbitros les da temor sacar la tarjeta roja? Un saludo, su amigo Mario Alberto de la Colonia Obrera. Saludos.
3: Mario, ya te lo explicó el especialista en arbitraje, el señor Bricio.
14: Correcto. Gustavo Esquivel dice, hoy que es el 110 aniversario de la América, quiero decir que estoy seguro de que la América es uno de los 5 equipos más importantes del mundo, ¿sí? De todo el mundo.
3: Es su apreciación y es su opinión. Hay equipos con mucho mayor presupuesto que América, pero pues es su opinión.
14: Raúl y Anselmo, la serie de Dodgers contra Cerveceros es a ganar 4-7 y ya se ha remontado en no pocas ocasiones. Los mismos Dodgers en 1981 en la Serie Mundial contra Yankees en el año de la Fernandomanía se logró hacer este remontaje, así que ojalá que se logre en esta ocasión, nos dice Roberto Jaime de Saltillo.
3: Ya manejaba Raúl una estadística acerca del porcentaje de ocasiones en que Dodgers ha revertido un 2-0. Dodgers, Raúl, tiene que ganar de local, no puede dejar escapar un partido de local,
6: Exactamente, yo por eso hablaba de los tres que vienen, porque necesitan regresar a Milwaukee con otra cara, con otra situación, porque si no, anímicamente Milwaukee va a estar muy agrandado.
14: Y fíjate, nos dice Eli Capuano, Raúl, Anselmo, los Dodgers en el año 2020, perdieron los primeros dos juegos y acabaron ganando la serie de campeonato. Saludos, Eli Capuano.
3: Saludos, Eli, gracias por la información.
14: Saludos desde Puerto Vallarta, nos dice Paco, claro que ustedes no lo ven mal porque son americanistas. Lo de Raúl Gutiérrez, dice, él debe de saber los tiempos y los momentos. Él está en una institución en la cual tiene una rivalidad deportiva con el América. Claro que se equivocó en asistir. Aparte, él no fue un histórico del América que requirieran su presencia para estar ahí.
3: lo invitaron, ¿eh? A él lo invitaron, es tu opinión y la respeto muchísimo. Yo no le voy a la América, ¿eh? Nada más que te quede muy, muy claro. Yo soy del Necaxa, aunque gane.
6: Y si me permiten, yo quiero decir que dije que entendía perfectamente a la gente de Cruz Azul. Entonces también te digo que cada quien escucha lo que quiere, ¿verdad? Porque yo dije que entendía muy bien a la gente de Cruz Azul y entiendo su molestia.
14: Giovanni Reséndiz desde la bella y rosa Pachuca. Señor Sarmiento, me gustaría saber su opinión del pésimo torneo que están teniendo mis Tuzos. Dice, no tienen variantes, no tienen liderazgo desde la banca. Mora no es técnico para Pachuca. Y para muestra, la poca asistencia de ayer y los gritos pidiendo la salida de este técnico.
6: Sí, pero tienen a un goleador que está haciendo historia. Lleva más de uno por día. Pero ya nos vamos, señor productor.
3: Que te vaya muy bien. Hasta vámonos. Mañana, Jorge. Buenas noches a todos. Gracias.
14: Gracias, Anselmo. Gracias, Raúl.
6: Chao.
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0: vocalista de Earth, Wind & Fire ingresa a rehabilitación después de despertar de un coma inducido. Ian Hill se retira de Judas Priest después de 56 años. Sadie Sink está en negociaciones para protagonizar The Guest, basada en el bestseller de Emma Klein. El sable de luz de Darth Vader en El Imperio Contraataca saldrá a subasta y se espera que supere el $1,000,000. Una serie de cómics de James Bond está en desarrollo por Grant Morrison. Después de presentar el documental de su madre Making Marie Antoinette, Sofía Coppola regresará al cine narrativo. 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

0: Joe Perry, baterista de Earth, Wind & Fire, ingresa a rehabilitación después de despertar de un coma inducido. Ian Hill se retira de Judas Priest después de 56 años. Sadie Sink está en negociaciones para protagonizar The Guest, basada en el bestseller de Emma Klein. El sable de luz de Darth Vader en El Imperio Contraataca saldrá a subasta y se espera que supere el $1,000,000. Una serie de cómics de James Bond está en desarrollo por Grant Morrison. Después de presentar el documental de su madre Making Marie Antoinette, Sofía Coppola regresará al cine narrativo.
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0: Le dice el punto panorama informativo 88.9, información que sirve. Yo soy Alejandro Villalbazo en X, en TikTok, arroba Villalbazo 13. Es martes 13 de octubre. Iñaki Manero, buenos días, Iñaki.
1: Buenos días, Alex Villalbazo, Alex Cervantes, amigos de la República Mexicana. Martes 13, pero recuerden que la suerte se la hace uno. Gracias por despertar en Panorama.
0: Un martes 13 que será, esperemos, especial. Y lo digo de todo corazón, y digo especial porque espero que la megamarcha de médicos y enfermeras obtenga muy buenos resultados. La verdad es que creo que son hombres y mujeres que tenemos que darles todo el apoyo, toda la empatía, porque no es posible que anden suplicando y rogando tener el material o los medicamentos para hacer su trabajo, para atender a los pacientes, además, claro, de estar suplicando que les paguen un salario digno. Hoy megamarcha, no solamente en la Ciudad de México, se espera que haya una movilización a nivel nacional en la tarde a partir de las 4 de la tarde. Tráfico clima, 15 minutos, Mónica Villalobos.
2: Alejandro, gracias. Muy buenos días. Hoy nos circulan autos con holograma 1 y 2 de verificación engomado rosa. Terminación de placa 7 y 8. En unos minutos, más información.
1: Muchas gracias, Moni. En este momento la temperatura 13 grados, que ya ha sido una constante en los últimos días. La máxima será de 24. Hoy va a salir el sol. Durante un buen rato, pues está pronosticado por ahí, se va a empezar a abrir el cielo por ahí de las 9 de la mañana, aquí en el Valle de México hasta las 2 de la tarde, luego tenemos un 50% de posibilidad de lluvia, ha ido bajando el porcentaje de lluvia, de acuerdo como lo hemos tenido en los días anteriores, que estaban 70, 80, estamos en un 50 y con periodos de sol, esas son, pueden ser buenas noticias. La calidad del aire no es buena, pero es aceptable de acuerdo con los expertos. Entonces puedes salir a hacer ejercicio, nada más que utiliza ropa reflejante si eres tan amable. Vámonos con el panorama. En el panorama nacional, Simon, hablando de meteorología, ya más adelante Alex te va a abundar con el clima y la de 8, pero Simon se mantiene como huracán categoría 1 frente a las costas de Jalisco y Nayarit. Esto está generando lluvias muy fuertes en Sinaloa y en Nayarit, así como lluvias puntuales fuertes en Jalisco. Oleaje de 2 a 3 metros de altura, costas de Nayarit y Sinaloa, y dice el Servicio Meteorológico Nacional que el sábado, Simon, si es que no ocurre otra cosa, puede tocar tierra como tormenta tropical al sur-suroeste de Altata, en Sinaloa. La Fiscalía General de Morelos, escuche esto, detuvo y liberó en cuestión de horas a José David N., identificado como el Güero Jim, presunto integrante del grupo criminal Pueblos Unidos. Esto tras un operativo en Totolapan, y este operativo desató una jornada de bloqueos y quema de vehículos en la zona en respuesta de los criminales. ¿Y qué hizo la autoridad? Lo liberó. La liberación del criminal fue parte de un intercambio por 3 agentes ministeriales que habían sido retenidos durante la operación. Ahora negociamos con los delincuentes. La Fiscalía General de la República informa que obtuvo la vinculación a proceso de 4 hombres señalados como presuntos integrantes del cártel Jalisco Nueva Generación por su probable responsabilidad en el delito de delincuencia organizada con la finalidad de cometer acopio de armas de fuego de uso exclusivo de las Fuerzas Armadas. Los imputados fueron identificados como Diego N., Jaime N., Amado N. y Juan N. Ellos fueron detenidos en septiembre de 2024 durante un operativo realizado en el municipio de Huajicori, en Nayarit. 2 trabajadores electricistas fueron hallados sin vida en Huauchinango, en Puebla. María Inés Camacho.
3: Los trabajadores de la Comisión Federal de Electricidad, Adolfo López Saldaña y Marco Antonio Sarmiento García, desaparecieron el pasado 26 de junio cuando realizaban trabajos relacionados con el tendido de cableado eléctrico en la zona de la autopista México-Tuxpan, en los límites de Puebla e Hidalgo. Fue el pasado 2 de octubre cuando sus cuerpos fueron localizados en un paraje boscoso de la región de Nueva Necaxa, en el municipio de Huauchinango, Puebla. Y este fin de semana se realizaron los servicios funerarios. Al respecto, la CFE lamentó profundamente el fallecimiento de los trabajadores y expresó sus más sinceras condolencias a sus familias, seres queridos y compañeros de trabajo. 88.9 Noticias, María Inés Camacho Romero.
1: Avanza la propuesta para que las empresas ya no puedan deducir el 100% de sus ingresos. Isaac Castañeda.
4: La reforma a la ley del impuesto sobre la renta fue aprobada por la Comisión de Hacienda de la Cámara de Diputados como parte del paquete económico 2027, en la que se plantean cambios al límite de ingresos para tributar en el RESICO, que pasa de 3.5 a 5 millones de pesos anuales para profesionistas y pequeños negocios. Además, para las personas morales estipula un incremento del umbral de 35 millones de pesos a 50 millones de pesos. Aunque los integrantes de la comisión reconocieron la ampliación de beneficios del RESICO, destacaron que podría impactar la actividad de medianas y grandes empresas. Habla el diputado por el PRI, Jericó Abramo.
5: Van a desincentivar al gran y mediano empresario que se arriesga en el tema de capital, en la ampliación de inversiones.
4: 88.9 Noticias, Isaac Castañeda.
1: Personal directivo del IMSS acudirá a los hospitales para dialogar con las y los trabajadores. Digo, pues para lo mismo, tratar de dorarles la píldora como siempre. Moni Barrera.
6: Insiste IMSS que el 14 de octubre el Sindicato Nacional de Trabajadores del Seguro Social realizará la consulta con más de 400 mil trabajadores para revisar el incremento salarial.
7: El incremento salarial de cuestionamientos, esto se aprobó por el parte del Congreso del Sindicato. ¿Cuánto es? 6.8 y tiene muchas prestaciones adicionales al sueldo tabulano. ¿Qué es eso del 3.9 del concepto 11? Que es una ayuda de renta para casa, habitación, cláusula 63 bis. Esta se paga quincenalmente.
6: Así lo dijo su Robledo, director general del IMSS, en 88.9 Noticias, Mónica Barrera.
1: En tanto, trabajadores del Instituto Mexicano del Seguro Social, ya lo adelantaba Alex hace un momento, van a marchar hoy martes. Va a ser una mega movilización en Ciudad de México y también en otras ciudades de la República Mexicana para exigir mejores salarios, condiciones laborales y abasto de medicamentos. Esta movilización va a partir a las 3 de la tarde del Centro Médico Nacional Siglo XXI en Avenida Cuauhtémoc, en la Colonia Doctores, con destino a las oficinas centrales del Instituto en Paseo de la Reforma. Se prevén afectaciones viales en Reforma, en Cuauhtémoc, en Insurgente, Circuito Interior, entre otras avenidas, para que lo tomes en consideración. 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Vamos a los deportes y saludamos a don Alex Cervantes. Muy buenos días.
8: Hola Iñaki, amigos, muy buen día. Regresa el mejor fútbol del planeta con la Champions League. Jornada 2 para este martes. Lens en casa recibe al Sporting. Sabah FK de Azerbaiyán será local frente a Slavia Praga. Lille visita al Arsenal. Atlético de Madrid se mide al Manchester United. Barcelona visita al Galatasaray. Inter contra Brujas. Leipzig será anfitrión del PSV. Vikingo de Noruega ante el Bayern Múnich. Y Villarreal enfrentará al Nápoles. Arranca esta noche la temporada 2026-27 en la Liga Mexicana del Pacífico. Los bicampeones Charros de Jalisco enfrentan a los Jaguares de Nayarit en el Estadio Panamericano a partir de las 20 horas con 15 minutos. Hasta aquí la información deportiva.
1: Muchas gracias, Alex. Alex Villalbazo, Alex Cervantes, Iñaki Manero, en Panorama Informativo 88.9 Noticias. Información que sirve por iHeartRadio. Moni Villalobos, con toda la información, con todo el panorama del tráfico, el clima, cada 15 minutos. Avance, avance, Moni. Buenos días nuevamente.
2: Hola Iñaki, gracias. Muy buenos días. Les comento que por presencia de manifestantes está cerrada la circulación de Atenas a partir de Versalles hasta Bucareli. Las alternativas son Donato Guerra y Avenida Chapultepec. En unos minutos, más información.

0: Muy buenos y lluviosos días para este martes 13 de octubre. Tenemos huracán que sigue amenazando ahí las costas de Nayarit, de Sinaloa. Estará provocando lluvias muy fuertes, vientos importantes. Es huracán, oleaje elevado. De hecho, cuando volteamos a ver el oleaje, nos dice el meteorológico, olas de hasta 3 metros para las costas de Sinaloa y Nayarit, y todavía olas de 2 metros y medio en Baja California Sur, Jalisco, Colima, justamente por los efectos del huracán, el huracán Simón. Vamos a empezar nuestro recorrido por la República Mexicana. En Guadalajara, Jalisco, 16 grados, Martín Beltrán. Está lloviendo, Martín, buenos días.
1: Buenos días, efectivamente, llueve desde las 4 de la mañana. No ha dejado de la lluvia aquí en la zona metropolitana y el termómetro marca 16 grados. Hoy la máxima será de 26 en las regiones altos norte y sur, la mínima es de 8 grados. En la costa sur la máxima será de 34 y 36, seguirá lloviendo en esta parte del estado. Es el panorama.
0: ¿Y la de 8, Martín?
1: Mediante un comunicado, el Grupo Aeroportuario del Pacífico informó que con autoridades federales se determinó adelantar la reapertura del Aeropuerto Internacional de Puerto Vallarta en 2 etapas. Desde las 14:30 horas de ayer, la terminal aérea comenzó a ser habilitada exclusivamente para operaciones de aeronaves oficiales. La apertura para todo tipo de operaciones, incluidos los vuelos comerciales, se realizó a partir del primer minuto de este martes. Este es el panorama.
0: Gracias, Martín Beltrán, desde Guadalajara, Jalisco. Llovió toda la noche en Morelia, Michoacán, 14 grados. Cristian Gutiérrez. Hola, Cristian.
2: Alejandro, buenos días. Toda la noche de ayer llovió, 14 grados en este momento, 25 grados será la máxima para la capital de Michoacán. Y en Aquila y en Lázaro Cárdenas, ahí serán los municipios más cálidos para este día. Habrá allá 33 grados Celsius. Lloverá en prácticamente todo el territorio de Michoacán, es el clima.
0: ¿Y la de 8, Cristian?
2: Habitantes de Copándaro, Michoacán, Alex, mantienen en redes sociales por lo menos la exigencia de liberar a 7 pobladores que fueron detenidos por la Fiscalía General del Estado. Esto en medio de un conflicto por un terreno de la comunidad de San Agustín del Maíz. Y es que, bueno, durante el fin de semana recién pasado, vecinos bloquearon la autopista México-Guadalajara y a la altura del entronque en la carretera de Pátzcuaro-Cuitzeo, porque estaban protestando por las detenciones y estaban pidiendo que fueran liberados los implicados. La fiscalía detuvo a 7 personas, fueron aprehendidas mediante órdenes de aprehensión y exigencias de que liberaran un terreno. La fiscalía necesita el terreno y los pobladores lo quieren defender. Es el panorama en Michoacán.
0: Gracias, Cristian Gutiérrez, desde Morelia, en Michoacán. Lluvias muy fuertes para hoy, Sinaloa, Chihuahua, Durango y Nayarit. Lluvias fuertes, Jalisco, Colima, Michoacán, Estado de México, Morelos, Oaxaca, Chiapas y Veracruz. Son las 6:15, una pausa. 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Yo soy Alejandro Villalbazo, en X, en TikTok, arroba Villalbazo13.
3: Arroba Cervantes-bajo, arroba Inaki Manero.
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0: primer traguito de café que nos tomamos con el huracán Simón, categoría 1 en este momento, vientos de 150 kilómetros por hora. El reporte más reciente del servicio meteorológico nos dice que se mueve muy despacio, prácticamente está a vuelta de rueda, 5 kilómetros por hora se está moviendo en las costas del Pacífico mexicano. El punto más cercano, Cabo Corrientes, Jalisco, está a 145 kilómetros de Cabo Corrientes, Jalisco, y a 300 kilómetros al sur de Mazatlán, Sinaloa. El huracán Simón, categoría 1 en este momento, seguirá provocando lluvias importantes hoy en Jalisco. Cuidado y alerta para Nayarit y Sinaloa. Este dato es interesante, nos dice el meteorológico que Simón podría debilitarse a lo largo del día, pero no dejará de ser huracán, es decir, podrían bajar un poquito los vientos, y que tiene señales de que podría volver a intensificarse por allá de miércoles o jueves. Eso es lo que se prevé con el desarrollo del huracán Simón. En el bello y devastado puerto de Acapulco, 25 grados, Adriana Covarrubias. Buenos días, Adriana.
1: ¿Qué tal, Alejandro? Buenos días. Bueno, estamos a la altura de la máxima, será 32 grados, tendrá cielo parcialmente nublado, lluvias ligeras por la noche y aisladas en el puerto. También se tiene oleaje elevado por el fenómeno de mar de fondo.
0: ¿Y la de 8, Adriana?
1: Te comento que la Fiscalía General de Guerrero confirmó el hallazgo sin vida de la fotógrafa de eventos sociales María del Carmen Olán, de 58 años, y su pareja Ernesto Castro Mancilla, de 48 años de edad, quienes habían sido reportados como desaparecidos el pasado 23 de septiembre cuando se dirigían al poblado de La Testaruda, esto en la zona rural de Acapulco, junto con otros dos hombres más. Sus cuerpos fueron localizados en una fosa clandestina el pasado 26 de septiembre a un costado de la autopista Metlapil, a la altura de la zona conocida como Los Playones. La Fiscalía de Guerrero entregó ayer los cuerpos de María y Ernesto, luego de confirmar su identidad mediante estudios genéticos y la toma de muestras biológicas. El hijo de la víctima, con una pancarta en mano y la fotografía de su madre, pidió ayuda a la presidenta de México el pasado 25 de septiembre durante su visita al puerto cuando daba su segundo informe de gobierno. Es el reporte.
0: ¿Y algún motivo? Porque nos platicas toda una historia de terror, Adriana, pero ¿con qué motivo alguien aparece o una pareja aparece en una fosa común, en un boquete, Adriana?
1: No ha dado más información la fiscalía. El día de ayer que entregó los cuerpos, nada más le informó a los familiares que se estaban investigando precisamente el porqué de la desaparición de esa, de la fotógrafa y su pareja, que iban a un poblado porque ella se encargaba de tomar fotografías, eventos sociales en la zona poniente de Acapulco, acá por Pie de la Cuesta, Jardín, y pues se siguen investigando el porqué, la desaparición de la mujer junto con su pareja, que iba acompañada por otras dos personas más.
0: Bien, gracias, Adriana Covarrubias, desde el bello y devastado puerto de Acapulco. 21 grados en Tuxtla Gutiérrez, en Chiapas, Fernando Cantón, adelante, Fer.
2: ¿Qué tal, Alex? Muy buenos días. Hoy en Chiapas habrá lluvias fuertes y temperaturas de hasta 35 grados. En Tuxtla Gutiérrez, cielo nublado con una temperatura máxima de 30 grados. Así el clima en Chiapas.
0: ¿Y la de 8, Fer?
2: Un total de 378 familias de la región Istmo Costa resultaron afectadas por el fenómeno de mar de fondo que golpea las costas del municipio de Tonalá. Los pobladores de las pesquerías San Luqueño, Ojo de Agua y Valle del Sol reportaron que el agua del estero ha ingresado hasta sus hogares, alcanzando en algunos casos hasta 30 centímetros de altura. En su mayoría son familias dedicadas a la pesca ribereña, quienes aseguran que es la primera vez que este fenómeno les inunda en casi en su totalidad sus viviendas, dejándolos incluso sin poder trabajar, por lo que pidieron ayuda al gobierno del estado para poder solventar las pérdidas que han tenido por el mar de fondo. Así el panorama es de Chiapas.
0: Gracias, Fer Cantón, allá en Tuxtla Gutiérrez. En Chiapas, 24 grados para Coatzacoalcos, al sur de Veracruz. Julio Escobar, ¿cómo te va, Julio?
2: ¿Qué tal? ¿Cómo estás? Te saludo con gusto desde el sur de Veracruz. En efecto, amanecemos con 24 grados. Se espera pues una temperatura máxima de 32 y una mínima de 25. Están dando a conocer la Secretaría de Protección Civil que se tiene una probabilidad de lluvia incluso hasta de el 25% para que estemos atentos aquí en el sur de Veracruz ante el cambio climatológico que podría registrarse durante las próximas horas. El clima.
0: Y la de 8, Julio.
2: Te comento que vaya qué situación la que se presentó durante esta noche de lunes aquí en el puerto de Coatzacoalcos, y es que inquietud y angustia entre el sector petrolero causó un fuerte incendio registrado de la noche de este lunes 12 de octubre en las instalaciones del complejo petroquímico La Cangrejera. Trabajadores reportaron que el fuego se originó en los compresores de la planta de polietileno, los cuales estaban siendo colocados tras someterse a trabajos de mantenimiento y reparación. Las imponentes llamas y la columna de humo son visibles o fueron visibles desde diversos puntos de la zona industrial de Coatzacoalcos, lo que encendió las alarmas entre el personal de la guardia. De manera constante se realizaron estos trabajos para poder sofocar el siniestro, el cual horas más tarde se reportó que lograron controlarlo. Este es el reporte que tenemos.
0: Gracias, Julio Escobar, desde Coatzacoalcos, al sur de Veracruz. La Ciudad de México empieza el día con 14 grados. René Ponce, ¿qué cuentas, René?
3: ¿Qué tal, Alejandro? Efectivamente, 14 grados. Mañana agradable. Para la tarde se espera una temperatura que oscilará entre los 25 y los 27 grados centígrados, Alejandro.
0: ¿Y la de 8, René?
3: Pues el Sindicato Nacional de Trabajadores del Sistema de Transporte Colectivo Metro hizo un llamado a los diputados de todas las fuerzas políticas para que en el ejercicio de sus atribuciones destinen los recursos presupuestales, dice, indispensables para realizar la rehabilitación integral de la línea A del metro. De lo contrario, podría suspenderse el servicio. El sindicato destacó que las condiciones de deterioro que presenta esta línea que va de Pantitlán a La Paz son profundamente preocupantes, pues comprometen la seguridad de miles de usuarios que utilizan este transporte que une el Estado de México con la capital del país. En un comunicado señaló que entre las necesidades técnicas más urgentes está el sistema de catenaria, de vías, equipos auxiliares, sistema eléctrico y también el de comunicaciones, Alejandro.
0: El diagnóstico es que la línea A está muerta, René.
3: Así es, Alejandro, la línea A, que sabemos, pues se enfrenta sobre todo diversas complicaciones, principalmente cuando llueve, que se inunda constantemente, que sufre de diversas afectaciones que pues han complicado lo Bien. Que es el transporte para la gente.
0: Gracias, René Ponce. Son las 6:25, una pausa. 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

0: 6:30, panorama informativo 88.9, información que sirve. Yo soy Alejandro Villalbazo, en X, en TikTok, arroba Villalbazo 13. Muy buenos días de manera especial a los que todos los días se despiertan 6:30 de la mañana con nuestra dulce y tierna voz, hoy ni tan tierna, pero que se despiertan con nosotros porque nos traen ahí en su alarma, en su despertador, porque suena. Y lo primero que escuchan es el buenos días de Panorama Informativo. Así es que a darle, nosotros estamos recorriendo la República Mexicana. Ya llegamos a Toluca, en el Estado de México, ahí está Sonia Vilchis, y el día por allá empieza en 9 grados. Sonia, buenos días.
1: Gracias, Alejandro. Buenos días. Hoy Toluca registrará un día mayormente nublado con una temperatura máxima de 19 grados y lluvias por la tarde, Alejandro.
0: Y la de 8, Sonia.
1: Comentarte que la Dirección General de Seguridad y Protección de Toluca desplegó un operativo especial integrado por 1.300 policías, 166 patrullas y 980 cámaras de videovigilancia con motivo de la Feria y Festival Cultural del Alteñique 2026. El dispositivo se va a mantener en el centro histórico, vías de acceso a la capital mexiquense, zonas comerciales y sedes de espectáculos hasta el próximo 2 de noviembre, fecha en la que concluyen las actividades por el Día de Muertos. Esto de cara a la cantidad de personas que han estado acudiendo a la Feria del Alteñique, ya que se estima que serán más de 4 millones de visitantes al concluir la jornada el próximo 2 de noviembre. Alejandro, así la información.
0: Gracias, Sonia Vilchis, desde Toluca, en el Estado de México. Para Querétaro, 13 grados, Karina Buitrón. Adelante, Karina.
2: Hola, ¿qué tal, Alejandro? ¿Cómo estás? Buenos días. Sí, tenemos una mínima de 13 y presentamos una máxima de 26.
0: ¿Y la de 8, Karina?
2: Te platico que alrededor de 200 maestros sindicalizados del Instituto Tecnológico de Querétaro exigen soluciones a los rezagos laborales y las fallas de infraestructura, así como la destitución del director. Por ello, entregaron un pliego petitorio en las oficinas centrales de la Secretaría de Educación Pública para solicitar la atención de las autoridades federales y estatales. Mencionaron que desde hace un año se han violentado sus derechos y las peticiones son atendidas en el órgano interno de control y el área jurídica del instituto en la Ciudad de México. Hasta el momento están esperando reacciones de estas autoridades para que también se sumen a los paros que está haciendo la comunidad estudiantil. Así el panorama desde Querétaro.
0: Gracias, Karina Buitrón, allá en Querétaro. Y así el recorrido por la República Mexicana, el clima y la de 8. Tráfico y clima cada 15 minutos. Mónica Villalobos.
3: Alejandro, gracias. Les comento que sigue la afectación vial en la incorporación de Joaquín Gallo hacia Avenida Insurgentes, en dirección a Miguel Ángel de Quevedo por manifestantes. La alternativa, el Eje 10 Sur. En unos minutos, más información.
4: Muchas gracias, Moni. Vámonos al panorama. Los habitantes de la zona metropolitana de Guadalajara podrán monitorear dónde habrá tandeos de agua. ¿Hasta dónde hemos llegado, Martín Beltrán?
5: El CIAPA confirmó que a partir del jueves 15 de octubre comenzará un programa temporal de distribución rotatoria de agua en 627 colonias de la zona metropolitana. Detalla que el esquema abarcará 7 zonas abastecidas por los acueductos de la planta potabilizadora número 1 de Miravalle, que representan aproximadamente 42% del área de cobertura del CIAPA. La decisión fue acordada durante una reunión encabezada por el gobernador Pablo Lemus, alcaldes metropolitanos e integrantes de la Junta de Gobierno del CIAPA. Para Panorama Informativo desde Guadalajara, Martín Beltrán.
4: 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El sector patronal exige que se atiendan las deficiencias que existen en el Seguro Social. María Inés Camacho.
6: Las deficiencias que enfrenta el IMSS ha provocado no solo las movilizaciones por parte de trabajadores de ese instituto a nivel nacional, sino también la falta de medicamentos, así como retrasos en operaciones a los derechohabientes, afirmó el presidente del Consejo Coordinador Empresarial, José Medina Mora, quien aseguró que es fundamental escuchar a los trabajadores para garantizar una oportuna atención.
7: El Seguro Social, pues sí, ya se ha, digamos, manifestado con movimientos a nivel nacional. Es un tema que se tiene que atender hacia los trabajadores del Seguro Social. Pues le tocará al Poder Ejecutivo, a la presidenta, tomar las decisiones pertinentes. Desde luego que se escuche a los trabajadores es importante, que se logre una negociación adecuada.
6: 88.9 Noticias, María Inés Camacho Romero.
4: Cayó una banda dedicada al robo de autotransporte, René Ponce.
8: La Fiscalía General de la República llevó a proceso a 9 personas por delitos que están relacionados con la portación de armas de fuego y cartuchos de uso exclusivo de las Fuerzas Armadas, posesión ilícita de inhibidores de señal, asociación delictuosa, robo equiparado de vehículos y posesión de vehículos y mercancías robados. Esta banda, que operaba en las carreteras libres de San Luis Potosí, Matehuala y Federal 57, estaba integrada por Juan, Aarón, Jonathan, Braulio, Félix, Enrique, Ernesto, Adrián y Martín N. Todos fueron detenidos durante la realización de órdenes de cateo en San Luis Potosí. El juez impuso la medida cautelar de prisión preventiva oficiosa y 3 meses para el cierre de la investigación complementaria. Para 88.9 Noticias, René Ponce Hernández.
4: Fue confirmado el fallecimiento de un actor y activista estadounidense, Lalo González.
9: El actor R.G. Meddy murió en Texas a los 34 años de edad. Fue famoso por diferentes motivos, entre ellos por su trabajo en la serie Breaking Bad, donde interpretó al hijo del protagonista, es decir, a Walter Flynn White Jr., y porque aprovechó su fama para emprender activismo.

0: 1947, es 1640 en París, es donde inicia el servicio de taxi, lo que ahora conocemos como taxi, ¿no? El servicio de llevar y traer gente por dinero en carrozas jaladas por caballos. Cuando es sustituido por el automóvil, pues había gente que dijo, ah, pues voy a poner mi coche a trabajar y voy a empezar a cobrar lo que quiera, y cada quien cobraba lo que se le daba la gana, hasta que empezaron los servicios de taxi ya organizados por gente que compraba flotillas y cobraba precios módicos que no subían, tampoco bajaban, pero pues por lo menos no subían, o tenía que ver con el aumento de los precios de los combustibles también, pero no eran estos abusos exagerados que de repente vemos de vez en cuando. Esa es la respuesta de la trivia de ayer. Y la trivia de hoy, hablando de inventos, fíjense que llegó un invento también que ya estaba por ahí del siglo XVIII, pero en el siglo XIX empezó a ser la moda a finales del siglo XIX. Y la gente, algunos conservadores, ya saben que nunca falta, se fueron en contra de este invento diciendo que así casi textualmente, porque incluso hubo un texto del New York Times que decía, hacer esto va a debilitar la mente, va a provocar que la gente se vuelva loca y maniáticos homicidas. O sea, que iba a trastornar la mente de la gente. Hasta la fecha, pues no hemos sabido de una cosa así y el invento sigue todavía funcionando. Uh-huh. ¿Qué es? Es un invento de uso común, de uso cotidiano. ¿De qué se trata? E incluso también está considerado como un deporte, ¿no? Podemos adelantar la trivia deportiva. Okay. www.889noticias.mx 5582-5588-9 y el talkback a través de iHeartRadio. ¿Qué era esto tan feo que podía trastornar la mente de la gente? Y decían que iban a convertir a las mujeres en hombres por su uso.
1: Okay.
0: ¿De qué estamos hablando? Ayúdanos con la trivia, en 2 horas la respuesta.
1: ¿No diste muchas pistas?
0: Sí, hoy sí, ¿verdad? Ahorita sí como que me vi muy generoso. ¿No?
1: Pero cañón.
0: Me vi muy generoso por tu sonrisa, quiere decir que me vi muy generoso.
1: Pues yo creo, no sé, ahorita, ajá, mira, con una de las pistas que diste nada más voy a buscar a ver si sí.
0: A ver si cuatro, sí, como dicen en la banda civil.
1: Me pareció interesante el dato que compartiste del New York Times.
0: Sí.
1: Donde publicó que ese invento que dijiste se puso de moda a finales del siglo XIX, uh-huh, debilita la mente. Uh-huh. Y puede provocar gente maniática y homicida. Uh-huh. Ok.
0: Bueno, ¿qué invento es?
1: ¿Qué invento será?
0: Y cuando en realidad es todo lo contrario, pero bueno, ya entraremos en detalle.
1: Ok.
0: ¿La respuesta en 2 horas?
1: Sí.
0: En 1 hora pistas para esta trivia que no te hace daño a la cabeza, 6:42.

0: ¿Qué pasó en la madrugada? ¿Qué nos cuentas, René Ponce? Adelante, René.
1: ¿Qué tal, Alejandro? Iñaki, pues la noche de ayer, un hombre de unos 30 años cayó desde lo alto de un edificio de 6 pisos, quien al parecer en estado de ebriedad tropezó, según dijo él, y cayó desde al techo de un terreno contiguo, lo que le salva la vida. Al lugar arribaron bomberos capitalinos y paramédicos que lo atendieron por múltiples fracturas. Sin embargo, al final, pues resulta que no pierde la vida y fue trasladado en ambulancia al hospital de Balbuena. Esto ocurrió en la calle Puente de Peredo, en la casi con calle López, en la colonia Centro. Estamos hablando de la alcaldía Cuauhtémoc. En tanto, en los primeros minutos de este día, en el 124 del eje 4 Sur Xola, en la colonia Álamos, en Benito Juárez, bomberos capitalinos acudieron, atendieron un incendio al interior de un taller de motocicletas. El fuego, que al parecer inició en un cortocircuito que comienza en una lavadora, fue controlado en unos cuantos minutos sin que se registraran personas lesionadas. Momentos después, alrededor de las 2 de la mañana, sobre la avenida Universidad, a la altura de la calle Minerva, en la colonia Florida, es la alcaldía Álvaro Obregón, pues se registró un choque entre 2 vehículos luego de que uno de los involucrados se impactara detrás del otro, que esperaba el cambio de luz roja del semáforo. Versiones de paramédicos señalan que el auto que termina impactado iba tripulado por 4 jóvenes que iban en estado de ebriedad. Al final, estos jóvenes resultaron solo con golpes menores. También esta mañana, pero sobre la avenida Mariano Escobedo, a la altura de Laguna de Términos, en la colonia Granada, en Miguel Hidalgo, se registró el atropellamiento de un hombre que fue arrollado por un tráiler cuando intentaba cruzar esta arteria, lo que al final le quita la vida. Se encuentra cerrado Mariano Escobedo, para quien viene procedente de Marina Nacional, en espera de la llegada de servicios periciales para el levantamiento del cuerpo. Y recordar que este martes a las 3 de la tarde, trabajadores del IMSS han convocado

0: convocado una megamarcha para exigir mejores condiciones laborales y también mejoras en la infraestructura hospitalaria. El principal contingente partirá de las instalaciones del Centro Médico Nacional Siglo XXI en dirección al Zócalo Capitalino, al que se unirán también integrantes de la Coordinadora Nacional de Trabajadores de la Educación. No obstante, Alejandro, también se espera que otros grupos de trabajadores del IMSS, activos, jubilados y pensionados, lleven a cabo cierres a la circulación en diversos puntos de la capital del país y del Estado de México, entre ellos las oficinas centrales del Seguro Social en Paseo de la Reforma, Circuito Interior a la altura de La Raza, la calle de Zamora en la Colonia Condesa, el Hospital General Tecámac en Estado de México, la Clínica 22 en Gustavo Vaz, Clínica 57 en Periférico Norte, la Clínica 21 en Troncoso, el Hospital General de Zona en la lateral de Viaducto, el Hospital General de Zona 32 en Calzada del Hueso, también el Hospital 196 en Avenida Central, el Hospital 48 en San Pedro Jalpa y otros más, Alejandro.
1: Sí, además a nivel nacional, porque esta mega marcha por lo menos tendrá presencia en unos 10 estados, lo anunciado hasta el momento, aunque podrían sumarse. Incluso, pues yo pensaría, deberíamos de estar todos siendo empáticos con esta mega protesta.
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0: 10 para las 7, panorama informativo 88.9, información que sirve. Yo soy Alejandro Villalbazo en X, en TikTok, arroba Villalbazo 13. Mensajitos en el WhatsApp 5582-5588-889. Mega marcha la de hoy. Y creo que hay que detenernos un poquito en lo que va a ocurrir hoy en la tarde, no solo en el Valle de México. Ya René Ponce nos detallaba de los distintos puntos donde van a partir médicos y enfermeras y personal médico y personal en general que trabaja en el Instituto Mexicano del Seguro Social. No sé si hemos dimensionado la protesta de hoy, pero van a salir nuestros doctores y nuestras enfermeras a pedirle al gobierno que, así como si fuera algo anormal, les pone las condiciones laborales para atender a sus pacientes. Hoy médicos y enfermeras del IMSS van a tomar las calles del Valle de México y, por lo menos, lo anunciado hasta el momento, en Aguascalientes, Jalisco, Puebla, Oaxaca, San Luis Potosí, Zacatecas, en Coahuila, Veracruz, Campeche, Nayarit, Chihuahua y Estado de México. Van a salir a levantar la voz por ti, que eres su paciente. Claro, también van a pedir un aumento salarial. Pues es que merecen un salario digno. Estamos hablando de aquellos hombres y mujeres que hace 6 años, hoy los gobiernos malagradecidos, hace 6 años, uy, los tenían de héroes, porque estaban jugándose la vida en lo que se llamaba la primera línea de la batalla por COVID-19. Y se les olvidó de pronto. Bueno, ¿se acuerdan que prometieron que todos aquellos que habían llegado de último minuto a apoyar para hacerle frente a la pandemia, médicos y enfermeras, iban a tener un lugar en el sistema de salud y los iban a contratar? Pues les tengo noticias. Han pasado 6 años y a muchos de ellos no los han contratado. Entonces, ante estos dos grandes motivos, uno, el tema laboral, sus condiciones, ya sea de contratación o salarial, y el otro, el pedir que les den la materia prima para hacer su trabajo, y para ellos la materia prima son medicamentos e insumos, yo sí considero que deben de tener el respaldo de una sociedad completita, completita, y que de alguna u otra manera cada uno de nosotros tendría que alzar la voz junto con ellos, pues desde la trinchera. Miren, hay a quien nos encantaría ir caminando con ellos y ser parte activa y física de la marcha. No se puede porque tienes otras cosas, trabajo, actividades, un montón de cosas. Pero de alguna manera estar con ellos. Deseo, de verdad, deseo de todo corazón que lo de hoy sea un antes y un después. Y que se corrijan muchísimas cosas que incluso ayer se aceptaron que sí hay desabasto. Que sí se tiene que hacer recorridos por clínicas y hospitales para ver cómo están las cosas. Que sí se le tiene que escuchar al médico y a la enfermera. Ojalá y se les escuche con las condiciones que lo han venido gritando desde hace tiempo, porque también, ¿quieren escuchar? Pues hay un montón de testimonios ahí, ¿eh? No necesitarían darse la vuelta por ninguna clínica, ningún hospital, me refiero en lo físico, Iñaki. Solamente con escuchar, con recoger testimonios de todo lo que han dicho médicos y enfermeras en los últimos 6 meses, no me voy más lejos. Todo eso les permitiría hacer un diagnóstico puntual de cómo agoniza, en este caso, el Instituto Mexicano del Seguro Social.
1: Ahora, la cosa es que no sea nada más una dorada de píldora, como siempre, como todo en este país. Sí, ya los vamos a recibir, ya vamos a hacer mesas de diálogo. Y todo empieza. Cuando te dicen vamos a hacer una mesa de diálogo, quiere decir que las cosas no van a funcionar.
0: De acuerdo.
1: ¿Ya? Y ya no la sabemos.
0: Sí.
1: ¿Qué se puede esperar? Ya sabemos que el dinero en salud para este país se desvió para otras cosas, ¿no? Para los programas sociales. Uh-huh. Ahí es donde está ese dinero. Para tu atención cada vez que vas al hospital y que no tienes una jeringa o que el médico no tiene ni siquiera cómo cerrar una herida, ¿no? Después de una cirugía.
0: Ayer una enfermera muy valiente, una enfermera de Ciudad Obregón, daba un diagnóstico puntual. Al rato, en una hora, la vamos a escuchar. Da un diagnóstico muy puntual, ¿no?, de cómo anda el hospital donde ella trabaja. Uh-huh. Y decía, la verdad es que ya hasta da risa, porque la gente dice, uy, vas al seguro y solo te dan paracetamol. Y decía la enfermera, pues ya ni paracetamol, ¿eh?
1: Sí.
0: Porque no hay.
1: Ya ni siquiera eso.
0: Ya ni eso, ¿no? Ya ni eso. Sí, ante esas condiciones, ojalá y no se les reciba en esos hospitales donde dijeron van a ir piso por piso y cama por cama. No, bueno, para el mensaje son muy buenos, muy buenos. Para tratar de marearte. Dijeron que van a ir piso por piso y cama por cama. Espero que no los van a recibir con una charola de fruta.
1: El clásico.
2: Ahí viene la presidenta.
0: Claro, entonces vamos a acomodar el hospital. Ahora sí vamos a limpiarlo, porque para que no vean que aquí hay ratas y cucarachas.
1: ¿Cuál carencia? Si ¿no? Está rechinando de limpio, mira nomás.
0: No, caigan. Así, es más, caigan como pacientes, como vengo a que me atiendan, ¿no? A ver qué atención vamos recibiendo. Entonces, por eso, regreso al punto de mi reflexión de esta mañana. Vamos a ser empáticos, totalmente empáticos. Porque así como hace 6 años decíamos nuestros héroes, pues vamos a tratarlos como héroes, ¿no? Porque de pronto se nos olvidó que eran nuestros héroes. Y les dimos la espalda. Y al contrario, de mentirosos no los han bajado. De ese tamaño ha sido el enfrentamiento. Son 5 para las 7.
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0: 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Y al vaso 13. Es martes 13 de octubre, Iñaki Manero. ¿Cómo estás, Iñaki?
3: ¿Cómo estás, Alex Villalbazo? Alex Cervantes, amigos de la República Mexicana, de todas partes, por iHeartRadio, gracias por seguir en Panorama.
0: Los mensajitos son en el WhatsApp 5582-5588-88. 9 mensajitos de cumpleaños esta mañana para ponerles las mañanitas, para felicitarlos, para estarnos felicitando como lo hacemos todos los días, Inti. Mañanitas para su hijo Inti Tadeo, allá en Puerto Vallarta. Cumplió 13 añitos el domingo, pero por el huracán se echó a perder todo en el festejo y apenas hoy están de vuelta a la escuela. Inti nos escucha todos los días desde hace años, un gran niño y el mayor orgullo de la familia. Pues para ti, Inti, que hoy está regresando a clases después del paso del huracán, muchas felicidades. Que te festejen, que te celebren en la escuela, que te lleven tu pastelito, que te abracen mucho tus compañeros de clase y pases un día muy padre allá en la escuela. Adriana Guadarrama de Toluca, autofelicitación, dice, tantos años escuchando el programa. Felicitaciones y mañanitas en camino a la escuela desde maternal y ahora vamos a la prepa. Hombre, Adriana, pues muchas felicidades. Martes 13 de octubre, su cumpleaños. Aquí están las mañanitas y por supuesto que esas mañanitas para ti, Adriana Guadarrama. ¿Especiales? Claro que sí, son con el potrillo. Ignacio Serra, cumple 67, tu tocayo Serra. Dice, feliz año y escuchando 88.9, más de 20 años.
3: No, hombre, qué maravilla. Y los que nos faltan, tocayo. Gracias por estar conectado.
0: Así es que muchísimas felicidades y un fuerte abrazo. Y para todos ustedes que hoy están festejando algo importante en la vida. Espérame, por aquí me cayó otro. Wilfrido, favor especial, claro que sí, felicitando a su suegra, que no solamente su suegra, queridísima suegra. Está celebrando los maravillosos 70 años de vida. Doña María del Carmen Padilla González, felicitaciones para ti, María del Carmen, de parte de Wilfrido, que bueno, anda, pero ese yerno anda, pero sí, cariñoso, con ganas.
3: Pues conquístate a la suegra y se te abren las puertas del cielo.
0: Que Dios la bendiga siempre, le regale salud, amor, alegría y muchos, pero muchos años de vida para seguir disfrutando a la hermosa familia. El abrazo es cariñoso de parte del yerno, además el yerno consentido de la familia. No, Wilfrido, ¿cómo no? Después de este mensaje, te has ganado el cielo.
3: Así es.
0: Mensaje también de su hija, Daisy, y de sus adorados nietos, Diego, Leo y Dani. 7:04, tráfico y clima cada 15 minutos. Mónica Villalobos.
4: Alejandro, gracias. Hay avance lento en el cruce de Calzada Vallejo y el Eje 3 Norte debido a un choque. En unos minutos, más información.
3: Muchas gracias, Moni. Vámonos al panorama nacional. Simon se mantiene como huracán categoría 1 en la escala Saffir-Simpson frente a las costas de Jalisco y Nayarit. Su circulación genera lluvias puntuales muy fuertes en Sinaloa y Nayarit, así como lluvias puntuales fuertes en Jalisco. Se pronostica oleaje de 2 a 3 metros de altura en las costas de Nayarit y Sinaloa. El Servicio Meteorológico Nacional prevé que el sábado Simon toque tierra como tormenta tropical al sur-suroeste de Altata, Sinaloa. 4 policías estatales de Morelos murieron en un accidente de una patrulla sobre la autopista México-Cuernavaca, esto a la altura del entronque con la carretera La Pera-Cuautla. 2 de los elementos fallecieron en el lugar y otros 2 murieron posteriormente en hospitales. Las autoridades señalaron que los policías se dirigían a atender la emergencia en la zona oriente. Sin embargo, las circunstancias del percance aún no están claras y se abrirá una investigación. Con el objeto de combatir la evasión fiscal y las facturas que amparan operaciones falsas, la Comisión de Hacienda y Crédito Público de la Cámara de Diputados aprobó ayer el dictamen del Impuesto sobre la Renta 2027, que establece nuevos límites a las deducciones fiscales de las empresas y la aplicación de pérdidas de ejercicios anteriores. También se contempla reducir el límite para deducir intereses y ampliar el umbral de ingresos para tributar en el régimen simplificado de confianza. Tras su aprobación en comisiones, la reforma a la ley del ISR se va a discutir y se va a votar esta semana en el Pleno de la Cámara de Diputados. Y trabajadores del Instituto Mexicano del Seguro Social marcharán hoy martes en Ciudad de México y en otras ciudades de la República Mexicana para exigir mejores salarios, condiciones laborales y abasto de medicamentos. La movilización partirá a las 3 de la tarde, hora del centro, del Centro Médico Nacional Siglo XXI, ubicado en Avenida Cuauhtémoc, Colonia Doctores. De acuerdo con la Secretaría de Seguridad Ciudadana, la marcha concluirá en las oficinas centrales del Instituto en Paseo de la Reforma. Se prevén afectaciones viales en Reforma, Cuauhtémoc, Insurgentes y Circuito Interior, entre otras avenidas. Ante este panorama, las autoridades hicieron un llamado a afectar lo menos posible a la ciudadanía. Alemão Luna.
5: La jefa de gobierno de la Ciudad de México, Clara Brugada, pidió a los trabajadores sindicalizados del IMSS que marcharán este martes no colapsar la movilidad, como ocurrió el pasado viernes cuando se bloquearon 26 puntos.
6: Y hacemos un llamado a que las movilizaciones que se lleven a cabo afecten lo menos posible a la ciudadanía.
5: Por su parte, el secretario de Seguridad Ciudadana, Pablo Vázquez, señaló que solo los policías intervendrán si detectan algún riesgo de confrontación.
7: Se va a acompañar con dispositivos viales, también se estará monitoreando para garantizar la seguridad de los manifestantes, riesgos también derivados de la dificultad de traslado de los servicios de emergencia y otros.
5: 88.9 Noticias, Alemão Luna.
3: El petróleo mexicano no es el tipo adecuado para las refinerías del país. ¿Quién dice esto? María Inés Camacho.
8: Con el propósito de reducir el déficit comercial con Estados Unidos, es necesario aumentar las compras de petróleo al gobierno estadounidense. Así lo consideró el presidente del Consejo Coordinador Empresarial, José Medina Mora, al ser cuestionado sobre la presunta presión ejercida por Donald Trump en una llamada con la presidenta Claudia Sheinbaum, según el Financial Times.
9: Sí, estamos viendo cómo comprarle más productos a Estados Unidos y combustible es uno de esos. Por ejemplo, podríamos exportar el petróleo que extraemos a otros países e importar de Estados Unidos petróleo que necesitamos, porque para el presidente Trump la variable crítica se llama déficit. Todas las acciones que hagamos para disminuir el déficit nos van a ayudar. Esta de que le compremos más combustible nos ayuda. Comprarle más gas, comprarle más gasolinas, comprarles más diésel.
8: 88.9 Noticias, María Inés Camacho Romero.
3: En el panorama internacional, un mexicano de 48 años fue atropellado por agentes migratorios del ICE durante un operativo en Houston, Texas, Estados Unidos. Su abogada denunció que el atropellamiento fue intencional y rechazó la versión de las autoridades, que aseguran que el hombre se atravesó frente al vehículo. La víctima sufrió múltiples fracturas y necesitará nuevas cirugías, mientras la fiscalía local investiga lo ocurrido luego de que especialistas señalaran que el impacto aparentemente no fue accidental. Arabia Saudita interceptó 3 misiles balísticos lanzados por los rebeldes hutíes de Yemen, uno dirigido contra la capital Riad y otros 2 hacia la ciudad de Yamis Mushait. El incidente ocurre en medio de una escalada de violencia que dejó al menos 17 muertos y 300 heridos durante ataques recientes contra el aeropuerto de Riad. Los hutíes, respaldados por Irán, también denunciaron la muerte de 9 civiles por bombardeos saudíes en Yemen, mientras aumenta la tensión en Medio Oriente. Y en Nepal, el ejército rescató a 321 personas que quedaron atrapadas por el desbordamiento de un río provocado aparentemente por una avalancha en el Himalaya. La inundación destruyó más de 200 viviendas y arrasó 5 puentes. Al menos 5 personas permanecen desaparecidas. Más de 100 turistas extranjeros continúan varados en distintas zonas, por lo que las autoridades mantienen las labores de rescate y las alertas ante posibles nuevas inundaciones. Nos vamos a los deportes. Alex Cervantes.
10: Iñaki, luego de recibir críticas por participar en los festejos del América, mientras dirige a Cruz Azul Femenil, Raúl El Potro Gutiérrez ofreció una disculpa a la afición celeste y a la institución. En el plano internacional, Leo Messi estaría presente en la gala del Balón de Oro el próximo 26 de octubre en Londres. Sería el encargado de entregar el trofeo al nuevo ganador. En la NFL, los empacadores de Green Bay pierden al tackle defensivo Javen Hargrave debido a una rotura del tendón de Aquiles que pone fin a su temporada. Recuerden que esta y más información deportiva la pueden consultar en nuestra página de internet www.889noticias.mx.
3: Muchas gracias, Alex. Alex Villalbazo, Alex Cervantes, Iñaki Manero en Panorama Informativo en 88.9 Noticias. Información que sirve por iHeartRadio. Moni Villalobos, tráfico y clima cada 15 minutos. ¿Por dónde sí, por dónde no, Moni?
4: Hola, Iñaki, gracias. Por un accidente de tráiler hay afectación vial en Calzada General Mariano Escobedo a la altura de Laguna de Términos, Colonia Granada, Alcaldía Miguel Hidalgo. En unos minutos más información.

0: 7:10, panorama informativo 88.9, información que sirve. Yo soy Alejandro Villalbazo en X, en TikTok, arroba Villalbazo 13. Los mensajitos en el WhatsApp 5580-255-8888-9. Espero que le demos la misma importancia. Como en la guerra, intercambio de prisioneros. Y es que vivimos en una narcoguerra en México. Y lo que ocurre ayer en Morelos es precisamente eso, un intercambio de prisioneros. Nada más que en este intercambio de prisioneros, el narco doblegó al Estado. Qué terrible lo que sucedió ayer en Morelos. Resulta que hubo un operativo. Y producto de ese operativo, la Fiscalía General de Justicia del Estado de Morelos detuvo a José David Vergara. Dicen que es el segundo al mando de Pueblos Unidos. Pueblos Unidos es una célula del cártel de Sinaloa. Daniel José David Vergara sería el segundo al mando de ese grupo y lo detuvieron. Después de que lo detuvieron, empezaron los narcobloqueos y secuestraron a 3 agentes de la Fiscalía General de Justicia del Estado de Morelos. El operativo fue en Totolapan, 50 kilómetros de Cuernavaca, y es que ese lugar, Totolapan, es visto como el centro de operaciones de Pueblos Unidos, esta célula del cártel de Sinaloa. Eran más o menos las 3 de la tarde, cuando detuvieron a José David Vergara, alias el güero del gym o el sensual. Los narcobloqueos se extendieron de Totolapan a Yecapixtla, Tlayacapan, Huastepec. Y en esa confusión, les decía que fueron retenidos 3 agentes estatales. Se dieron enfrentamientos, varios enfrentamientos. Y después de todo esto, la advertencia fue: nos entregan a José David Vergara, alias el sensual, o les matamos a los agentes.
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0: 7:20, panorama informativo 88.9, información que sirve. Yo soy Alejandro Villalbazo en X, en TikTok, arroba Villalbazo13. Los mensajitos en el WhatsApp 5582-5588-889. Detuvieron a José David Vergara, el segundo al mando de el narco en Morelos, ligado al cártel de Sinaloa. Lo agarraron en un operativo los agentes de la Fiscalía General de Justicia del Estado de Morelos. Pero el camino ya se lo saben. Caos, narcobloqueos. Y en este caso, el secuestro de tres agentes. Y la advertencia: nos entregan a nuestro líder, a José David Vergara, alias El Sensual, o les matamos a los tres policías. Y se dio el intercambio de prisioneros en esta narcoguerra. En esta narcoguerra. Qué fuerte lo que sucede. Porque termina doblegado el Estado. Una vez más termina doblegado el Estado. Y ojo, esto tiene otros puntos que hay que compartir, porque del lado de la autoridad, sí hubo bajas. Murieron cuatro agentes que iban de refuerzo y tuvieron un accidente en la México-Cuernavaca, en el puente La Pera-Cuautla, este puente que es una curva, bueno, pronunciada. En el accidente murieron dos agentes y otros dos murieron en un hospital. Entonces, estamos hablando de cuatro agentes que murieron como parte de este operativo. De los tres agentes que tenían prisioneros los narcos, uno de ellos fue hospitalizado porque traía una herida de bala. La orden fue salvaguardar la vida de los agentes. Si lo ponemos desde el punto de vista humano, pues es lo que se tenía que hacer. Salvaguardar la vida de los agentes. Ni modo que los dejes morir. Desde el punto de vista autoridad, fueron doblegados.
1: Sí, fue un fracaso.
0: Total.
1: Número uno de la lucha en contra del crimen es: con los delincuentes no se negocia. En todas las agencias policíacas en el mundo, no se negocia con delincuentes, punto.
0: ¿No les da curiosidad cómo se da esta negociación? En esta historia, a mí me queda un vacío y mucha curiosidad. ¿Quién habla con quién?
1: ¿Cómo hicieron la negociación?
0: ¿Quién se comunica con quién?
1: ¿Cómo es que tenían los teléfonos, los números, no?
0: ¿Con quién le mandas el mensaje a quién?
1: Así es.
0: ¿En dónde pactas la entrega de uno y en dónde dejas a los otros tres? ¿Quién lo suelta primero? ¿La Fiscalía General de Justicia de Morelos? ¿En dónde dejó botado a José David Vergara, alias El Sensual, líder del narco en esa zona de Morelos? ¿En dónde lo dejó? ¿En dónde les dejaron a los tres agentes, uno de ellos herido de bala? ¿Se quedaron de ver en un paraje? Y como en las películas, suéltalo tú, no suéltalo tú. Bueno, los dos al mismo tiempo, ¿no? ¿Cómo ocurre eso?
1: Como en las películas de espías, ¿no?
0: ¿Cómo se da una negociación entre el narco y la Fiscalía General de Justicia de Morelos para hacer el intercambio de prisioneros como en la guerra? A mí me llama mucho la atención. ¿Quién va a negociar con quién? ¿Sí? Y muy delicado el antecedente que se queda ahí. El Estado fallido, una fiscalía doblegada, una vez más una fiscalía doblegada. Dicen que la Fiscalía General de la República tiene un archivo importante de este Pueblos Unidos, de este grupo del narco, ahí en Morelos, y que saben que está infiltradísimo en varios municipios mediante la narcopolítica, porque financiaron campañas, porque decidieron a quién poner y a quién no, y que incluso varios operativos bajo la llamada Operación Enjambre en Morelos, que han terminado con la detención de alcaldes o exalcaldes, estarían relacionados con este grupo. Parece que les conté un capítulo de una narcoserie. Parece que son de esas historias que uno pues nunca creyó contar. Bueno, después de lo de Ovidio, sí, nada más así como referencia, ¿no? Porque vaya que hay un antecedente muy importante. Pero después de lo de Ovidio, pues algo así. Son las 7:25.
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0: 7:30, panorama informativo 88.9, información que sirve. Yo soy Alejandro Villalbazo, en X, en TikTok, arroba Villalbazo 13. Los mensajitos en el WhatsApp, 5582-5588-9. En un ratito platicamos, ayer se volvió a hablar del predialazo. Ese que viene para el 2027. Ese que aquí les he dicho desde principios de septiembre, que nos van a aplicar. Ese que tanto han dicho que no es cierto que nos van a aplicar. Ese que les insisto, sí, sí va a caer. Predialazo para el 2027. Muchos expertos se atreven a decir, no te va a alcanzar para pagar lo que te va a llegar de predial el próximo año. Son las 7:30. Tráfico y clima cada 15 minutos. Mónica Villalobos.
1: Gracias, Alejandro. Les comento que hay un choque que afecta el avance de División del Norte y Calzada del Hueso, Alcaldía de Tlalpan. En unos minutos, más información.
2: Muchas gracias, Moni. Vámonos al Aeropuerto Internacional de Ciudad de México. El dólar y el euro esta mañana, ¿cómo amanecieron? María Inés Camacho, muy buenos días.
3: ¿Qué tal, Iñaki? Gracias, muy buenos días. El dólar en las casas de cambio del Aeropuerto Internacional de la Ciudad de México esta mañana se compra en 18 pesos y se vende en 18 pesos con 45 centavos, mientras que el euro 19 con 70 pesos a la compra, 20 pesos 60 centavos a la venta. El panorama, Iñaki, buen día.
2: Gracias, Marínez Camacho, muy buen día. 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A las 9:30 de la mañana, cómo abre la Bolsa Mexicana de Valores y el precio de los combustibles en la República Mexicana, el gasolinazo nuestro de cada día. Los cuerpos de una mujer y de un hombre con impacto de bala, con huella de tortura, fueron encontrados junto a un camino de terracería. Esto es al sur de Irapuato, Guanajuato. Vamos allá a Irapuato precisamente con Cristian Pérez. Cristian, buen día.
4: Iñaki, ¿qué tal? Buenos días. Así es, te comento que con balazos y huellas de tortura fueron localizados los cadáveres de una mujer y un hombre a un costado de un camino de terracería que comunica los fraccionamientos Colinas del Río y la comunidad de La Charca al sur de la ciudad de Irapuato, Guanajuato. El reporte del hallazgo ocurrió este lunes, minutos antes de las 2 de la tarde. Jornaleros de la zona, en su recorrido del trabajo a la casa, fueron quienes descubrieron que entre la maleza sobresalían las extremidades de los dos cuerpos humanos. De inmediato llamaron al 911 de Seguridad Pública Municipal para alertar de la existencia de los dos cadáveres, generando así pues intervención de policías municipales, elementos de la Guardia Nacional y del Ejército Mexicano. Estando en el lugar, confirmaron que entre la maleza de un lote baldío, muy cerca de los campos de cultivos, estaban los cuerpos de una mujer y un hombre. Las víctimas, Iñaki, mostraban balazos y huellas de tortura. De acuerdo con autoridades de la Policía Municipal, en donde fueron encontrados, no había ningún solo indicio balístico, por lo que se presume que fueron ultimados en otro lugar y luego abandonados en el sitio del hallazgo. Hasta aquí el panorama desde Guanajuato.
2: Vaya, gracias, Cristian Pérez, desde Irapuato, Guanajuato. Allá nos hace el favor de escuchar en iHeartRadio. Policías se manifestaron en Cuernavaca, desde la ciudad de la eterna primavera. Pablo Rubén Villalobos, buenos días, Pablo.
5: Y es que no les han homologado su sueldo, mi estimado Iñaki, porque deberían de estar ganando poco más de 17,000 pesos, y hasta la fecha, pues desde el mes de junio, siguen cobrando ellos 15,000 y fracción. Eso es lo que están manifestándose los policías, porque llegaron ahí funcionarios del ayuntamiento, encabezados por el tesorero de aquí de Cuernavaca. Sin embargo, como no tenía capacidad de diálogo, el tesorero, pues sencillamente entró al juego Elia Ortiz, presidenta de la Comisión de Seguridad. La regidora morenista fue rechazada. Usted no nos representa, policías de Cuernavaca la encararon y la abucharon a la regidora de Morena. Entre reclamos y abucheos, precisamente Elia Ortiz, presidenta de esta Comisión de Seguridad Pública, le reprocharon el total abandono y la falta de atención a sus demandas tras 2 años de gestión municipal. Durante este rígido encuentro, la propia funcionaria admitió públicamente que nunca ha tenido un acercamiento con la corporación, y ante esto los uniformados manifestaron desconocer su autoridad y le recriminaron legislar desde un escritorio. Usted se queda en su oficina nada más pensando en que todo está bien, pero en su mundo, porque la realidad es esta, nunca ha venido a pararse frente a nosotros y a decirle a la regidora para conocer nuestras necesidades. Sentenció de forma directa uno de los oficiales, y las cosas están ríspidas en un momento donde en Morelos no estamos nada sencillos en este contexto de la seguridad luego de los hechos de Totolapan. Hay preocupación en Cuernavaca porque la policía preventiva simple y sencillamente no está operando, no está funcionando en la capital del estado de Morelos. Iñaki, es el reporte, buenos días.
2: De acuerdo, muchas gracias, Pablo Rubén Villalobos, desde Cuernavaca, Morelos.
0: Nada más para rematar el comentario de Pablo. Ayer policías municipales de Cuernavaca mostraban los recibos, 10,000 200 pesos al mes es su salario. 10,200 pesos al mes. Eso gana un policía municipal en Cuernavaca. Nada más como referencia, en el programa Jóvenes Construyendo el Futuro, mensual son 9,600 pesos. Un policía de Cuernavaca, mensual recibe 10,200 pesos. Nada más.
2: Nada más para ir dimensionando. Uh-huh. Y además sin entrenamiento y sin nada. Vámonos a los deportes. Alex Cervantes.
6: Muchas gracias, Iñaki, amigos. Continuamos con más información. El presidente de la FIFA, Gianni Infantino, quedó bajo cuestionamientos luego de que una investigación revelara 1.76 millones de dólares adicionales vinculados al Mundial 2026 que no aparecieron desglosados en los informes anuales. Así se las gasta el presidente del máximo rector del fútbol mundial. En actividad de la Champions Asiática, este lunes, Al Nassr derrotó 3-1 al Neftchi Fergana. Cristiano marcó gol y, ¿qué creen? Ya suma 981, muy cerca de los 1,000. Los Bills de Buffalo consiguieron su cuarto triunfo de la temporada luego de vencer 37-34 en tiempo extra a los Carneros de Los Ángeles en el cierre de la semana 5 de la NFL. Hasta aquí los deportes.
2: Muchas gracias, Alex. Ya son las 7:36, como cada martes. Desde luego, tenemos aquí la visita en cabina.

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2: Entra en Francia, pues desde luego con carruajes tirados por caballos, pero para finales del siglo XIX estos carruajes fueron sustituidos por automóviles. Sin embargo, la queja de los usuarios aumentó, los conductores muchas veces abusaban de la tarifa y para contrarrestar este abuso, empresarios iniciaron el negocio organizado de taxis con tarifa fija, mejorando sí el servicio, pero aunque más de 100 años después, pues las quejas siguen porque hay gente que sigue haciendo de las suyas con este tema. Es la trivia de ayer y la trivia de hoy. También otro invento, fíjense, otro invento fue rechazado, estamos hablando también por ahí de el siglo XIX y parte del siglo XX, que es un invento que sigue hasta la fecha, sigue siendo un invento muy, muy importante, pero en su principio, así como muchos otros, por ejemplo, la televisión, decían que la televisión no iba a tener ningún futuro, el cine sonoro, decían, ¿a quién le interesa oír a los artistas hablar, ¿no? Es más, decían, por ejemplo, con el cine sonoro, que la gente se iba a salir de las salas al escuchar hablar a la gente, que era demasiado ruido. Entonces no iba a funcionar para nada. ¿Cómo que el cine sonoro? Eso iba a acabar también con la chamba de los artistas.
3: Okay.
2: Al contrario, ¿no? Y ahora son, bueno, sueldos multimillonarios. Pero así nos hemos ido equivocando. Igual hablaban sobre el rock and roll y muchas cosas. Pero este invento, decían algunos especialistas, y ahí les va, advertían sobre un deterioro mental de quien lo usara, e incluso las mujeres corrían el riesgo de volverse hombres. ¿De qué invento estamos hablando? www.889noticias.mx 5580 255 8089 es WhatsApp para que nos envíes la respuesta de la trivia por mensajes de texto, y el top back, mensajes de voz a través de iHeartRadio, la respuesta en una oreja.
3: Ok, ¿no? En una hora le damos.
2: En una hora, sí. Y tiene un contexto también importante en la salud, por cierto. 7:42 minutos, la respuesta en una hora.

0: 20 para las 8, panorama informativo 88.9, información que sirve. Yo soy Alejandro Villalbazo, en X, en TikTok, arroba Villalbazo 13. Megamarcha de médicos, enfermeras y personal del IMSS. Ojo, no van solos, ¿eh? No van solos. Será a partir de las 3 de la tarde cuando se reúnan en la entrada principal del hospital del Centro Médico Siglo XXI, sobre Avenida Cuauhtémoc, y de ahí partir 4 de la tarde, y se espera que vayan no solo a un punto como el destino de su protesta, se espera que por lo menos vayan a 2, a Palacio Nacional y a las oficinas centrales del IMSS, las que están sobre Paseo de la Reforma. No solo será una marcha en el Valle de México, cuidado, porque esto es a nivel nacional. Por lo menos ahorita hay 28 estados donde trabajadores del IMSS, médicos y enfermeras han levantado la mano y han dicho también nosotros vamos. Aguascalientes, Baja California Sur, Campeche, Chiapas, Chihuahua, Coahuila, Colima, Durango, Estado de México, Guerrero, Hidalgo, Jalisco, Michoacán, Morelos, Nayarit, Nuevo León, Oaxaca, Puebla, Querétaro, Quintana Roo, San Luis Potosí, Sinaloa, Tamaulipas, Tlaxcala, Veracruz, Yucatán y Zacatecas. Ya sabemos lo que están pidiendo: salario digno y que les den lo elemental para atender a sus pacientes, insumos y medicamentos, y que por favor ya contraten a quienes prometieron contratar, sobre todo después de que en la pandemia se les llamó héroes. Es lo que están pidiendo los trabajadores del Instituto Mexicano del Seguro Social. No hace falta, no hace falta, como lo dice Zoé Robledo, que ahora pues vayan a darse una vuelta piso por piso y cama por cama para saber cómo andan las cosas en el instituto, cómo andan las cosas en el Instituto Mexicano del Seguro Social.
1: Los trabajadores y las trabajadoras saben qué es lo que hace falta en cada piso, cuál es el equipo que no funciona, dónde hace falta.

0: más personal, y por eso escucharlos es siempre el primer paso para resolver. ¿Dónde lo vamos a hacer? Aquí, en los 277 hospitales. Ahí vamos a arrancar.
1: Está bien, órale pues. Vayan cama por cama, piso por piso, a 277 hospitales. Pero se ahorrarían un montón de chamba escuchando a los trabajadores. Y ahorita les voy a poner la voz de una enfermera, Cintia. Les dice todo lo que tienen que saber.
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0: 10 para las 8, Panorama Informativo 88.9, información que sirve. Yo soy Alejandro Villalbazo, en X, en TikTok, arroba Villalbazo13. Está bien, quieren darse la vuelta, vayan, dense la vuelta. No los vayan a recibir con la charola de fruta. Pásele usted, director, mire, venga, venga por acá. Aquí que está bien limpio. Aquí donde ayer había cucarachas, ratas y ratones. Se puede sentar usted porque ya limpiamos. Aquí donde comen los residentes que se enfermaron, que casi 300 médicos cayeron enfermos, aquí siéntese usted, señor director. Aquí donde están los niños internados y donde caen heces en cuneros, pase usted, señor director, que ya está limpio. No, hombre, no, si se van a dar la vuelta para eso, ahórrensela. Porque los trabajadores hacen un diagnóstico puntual de lo que ocurre en el instituto. Y en este contexto, apareció Cintia, una enfermera de Ciudad Obregón, que les dice las cosas así tan claras, hombre. Cintia los invita a darse una vuelta para que vean lo que sí van a ver.
1: Los invito a que se den una vuelta al piso que sea. Y quiero que me digan un piso que ustedes vean bien, un piso que esté limpio, un piso que esté aseado para poder tener a sus familiares en condiciones de salud óptimas. Uno trata, dice, el medio ambiente tiene mucho que ver, ¿verdad? Pacientes quemados, niños, pacientes operados, sufriendo de calor, igual que nosotros. Uno se lo aguanta porque ya está acostumbrado a eso, 12 horas.
0: Y no solamente es en los pasillos y en las camas, ¿eh? Dense una vueltecita, les dice Cintia, por las áreas de terapia intensiva y cuidados intensivos.
1: Pero métanse a uno sin, métanse a una terapia intensiva, sin aires, las tuberías chorrean de quién sabe qué cosa. Todo el que pueda ver esto y todos mis compañeros que están aquí no me van a dejar mentir. Heces fecales cayendo encima de las cunas de los niños. ¿Y qué pasa con esos niños? Se enferman. ¿Y a quién le echan la culpa? Al personal. ¿A quién? A los médicos, a las enfermeras, que son los que estamos siempre al frente con los pacientes.
0: Y lo dice Cintia muy bien, los primeros que se les van encima son los familiares.
1: Faltan insumos, falta todo. ¿Los familiares a quién regañan? No regañan a los directivos, no regañan al sindicato que nos gestiona, regañan a la enfermera que está a cargo de ese paciente. Oye, ¿por qué no tienes pañales? ¿Qué hago? ¿Los compro de mi bolsa? Más sin embargo, a veces uno sí compra las cosas de su bolsa.
0: Uy, y compran un montón de cosas, dejan su salario ahí.
1: Y tiene que comprar uno el oxímetro pediátrico y el oxímetro de adulto, el baumanómetro, termómetro, cintas, pañales, jeringas, agujas. A veces, realmente hasta da risa porque se sabe siempre que toda la gente, los derechohabientes, dicen, van al seguro y nada más te dan paracetamol. A veces ni paracetamol tenemos, nada más para que se den una idea.
0: Así o más claro el diagnóstico que les regala Cintia. ¡Ahórrense tanta vuelta! ¡Ahórrensela! Ahí está lo que sucede. Y lo que nos dice Cintia de ese hospital en Ciudad Obregón, llévenlo a todos los hospitales que tenga el Instituto Mexicano del Seguro Social. A todos y cada uno. Que están igual o peor. No mejor, ¿eh? Igual o peor. Insisto, porque si van a ir a que los reciban con la charola de la fruta, mejor no vayan. Si van a ir a engañarse, ahórrense la vuelta porque ya no van a engañar a nadie. A todo esto hay un punto que también hay que... ¿A dónde hay que voltear a ver? Y es que siempre se dice, ¿no? Oye, el trabajador ya paga sus cuotas, tiene derecho a reclamar. Pues ¿saben también quién tiene derecho a reclamar? El patrón, el empresario, porque también paga cuotas. Y también tiene derecho a decirle al instituto, ¿y qué estás haciendo con mi dinero, con las cuotas que yo te pago y que son carísimas? María Inés Camacho.
2: Alejandro, el presidente de la Confederación Patronal de la República Mexicana, Juan José Sierra, agregó que las deficiencias en el sector salud afectan a estos trabajadores del Instituto Mexicano del Seguro Social. Vamos a escucharlo.
3: Las diferentes regiones del país cuando yo visito los centros de la atención, y no es un tema del personal, hay personal muy atento que hace lo imposible, pero a veces esta parte de la falta de medicamentos, de la falta de las camas, de la falta de infraestructura, pues no es... nuestros colaboradores y nuestros trabajadores reciben una atención a veces inhumana.
2: Inhumana la atención que reciben trabajadores del Seguro Social. Él agrega que estas cuotas que paga el sector patronal no se ven reflejadas en la atención de sus trabajadores. Y bueno, al respecto, el presidente del Consejo Coordinador Empresarial, José Medina Mora, bueno, pues él afirmó, Alejandro, que estas deficiencias que enfrenta el IMSS pues ha provocado no solo estas manifestaciones por parte de trabajadores de este instituto a nivel nacional, sino también la falta de medicamentos, como pues también los retrasos en operaciones a los derechohabientes. Escuchemos.
4: El Seguro Social, pues sí, ya se ha, digamos, manifestado con movimientos a nivel nacional. Es un tema que se tiene que atender. Hacia los trabajadores del Seguro Social, pues le tocará al Poder Ejecutivo, a la Presidenta, tomar las decisiones pertinentes. Desde luego que se escuche a los trabajadores es importante y que se logre pues una negociación adecuada.
2: Alejandro aseguró que pues existe una crisis en el abasto de medicamentos desde el 2018. Escuchemos.
4: Lo que pedimos es una atención adecuada a los trabajadores, dado que hay el cumplimiento de nuestra parte de pagar esas cuotas. A cambio, pues debieran recibir el tratamiento adecuado los trabajadores. El hecho de que no haya suficientes medicinas, pues también afecta. Esto ha ido cambiando en los años, ha habido crisis desde el 2018 en el abastecimiento de medicamentos.
2: Y por último, Alejandro, pues sí reitera su apoyo a la estrategia de la Secretaría de Salud para combatir los llamados enfermedades silenciosas, pero para eso, dijo, se necesita contar con instalaciones adecuadas y medicamentos para toda la población. Alejandro, es el panorama.
0: Por eso, por todo eso lo que hemos platicado en estos últimos 10 minutos, Marines, es que hoy hay una mega marcha, no solo en la Ciudad de México, en todo el país, no solo de los trabajadores del IMSS, los van a acompañar sus colegas del ISSSTE, de Pemex, se les van a sumar por ahí otras organizaciones para que se haga mayor fuerza a esto que están pidiendo, salario digno y lo elemental para atender a sus pacientes. Ojo, que la invitación está abierta para familiares de pacientes y para cualquier ciudadano que quiera apoyarlos. La puerta está abierta. Son 5 para...
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6: 8 en punto, panorama informativo 88.9. 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Yo soy Alejandro Villalbazo en X, en TikTok, arroba Villa, el Vaso 13, es martes 13 de octubre. Iñaki Manero, ¿cómo estás, Iñaki?
7: ¿Cómo estás, Alex Villalbazo? Alex Cervantes, a los amigos de la República Mexicana de todas partes, ya estamos a mitad del camino en panorama.
6: Los mensajitos en el WhatsApp 5580-255-889, mensajitos con el tema del IMSS, Guillermo de Querétaro. Algo dice Guillermo que es muy importante en el conflicto, es que quitaron el régimen de jubilación, por eso los médicos ya no quieren trabajar en el IMSS, ya no es atractivo, y si además de quitarte la jubilación, que era lo atractivo, te exigen ver a más pacientes porque no hay médicos y no te dan con qué trabajar, pues ya no están queriendo trabajar en el IMSS. Pues condiciones laborales, Guillermo, es también lo que están reclamando, y con justa razón, aquellos que son considerados nuestros héroes y que ahora hay que apoyar, que ahora hay que respaldar. Por eso yo sí creo que es una de estas protestas donde todos tenemos que ser empáticos, ¿no? Empáticos con ellos, hombre. No puede ser que un doctor salga a pedir lo necesario para trabajar.
7: No, y es que luego también la forma en que los tratan, ¿no? Por parte del gobierno también, para seguir manejando su narrativa. ¿Te acuerdas de los papás con niños con cáncer? Que incluso hasta golpistas les llamaron.
6: Sí.
7: ¿No? El señor este que cobraba como su...
6: Sí, el doctor Muerte.
7: El doctor Muerte.
6: Gatell.
7: Las madres buscadoras. Ahora los empleados de... O sea, a ver, no lo hacen porque tienen tiempo libre. A ver, aquí chingamos
6: claro.
7: Hoy, ¿no?
6: Sí, claro.
7: A ver qué bloqueamos. No. Sí. Para eso hay grupos profesionales que lo hacen, ¿no? Y que son pagados por quién sabe quién.
6: No, estas demandas... No.
7: Esto sí es... Si es lícito.
6: No, además es una realidad. Pues, claro. Si se vive todos los días en clínicas y hospitales.
7: ¿Cómo lo quieren esconder, ¿no?
6: No hay cómo ocultar.
7: No hay manera.
6: Fíjate, Liliana Camacho nos dice: los invito a una vueltecita a la clínica 58 del IMSS en Santa Mónica, Tlanepantla, en urgencias. No hay camas, camillas, tienen a los pacientes en sillas, no hay batas, no hay sábanas, les faltan insumos, los baños están sucios, pasa uno entre pacientes en el pasillo porque están amontonados. Dice: entró mi mamá por un infarto cerebral, no había ni silla de ruedas. Un doctor nos ayudó a bajarla del coche, la sentamos en una silla de oficina. ¿Sí? Ese es el diagnóstico. Por eso decimos, está bien que Zoé quiera darse una vuelta, pero pues podría ahorrarse la vuelta, ¿eh? Todo el mundo sabe cómo están las clínicas del IMSS. Hoy...
7: ¿No es que apenas se quiere dar la vuelta Zoé Robledo? Lleva 8 años en el cargo y apenas se quiere dar la vuelta.
6: Sí.
7: No es cinismo, perdón.
6: Digo, porque más le dieron jalón de orejas, claro. Porque hace 2 días decía, no, hombre... Si por acá no falta nada, eso, ¿no?
7: ¿Cómo no?
6: Pero como le dieron jalón de orejas, dijo, no, ahora sí creo que hay que darse una vueltecita cama por cama. 8:04, tráfico y clima cada 15 minutos. Mónica Villalobos.
8: Alejandro, gracias. Luego de accidente de tráiler, continúa labor de servicios de emergencia en Calzada General Mariano Escobedo, a la altura de Laguna de Términos, Colonia Granada, Alcaldía Miguel Hidalgo. En unos minutos, más información.
7: Muchas gracias, Moni. 7 personas permanecen detenidas por los disturbios del domingo frente a Casa Jalisco. Vamos con Martín Beltrán allá a Guadalajara.
9: La Fiscalía del Estado recordó que las liberaciones de personas detenidas por los hechos violentos del domingo frente a Casa Jalisco no significan el cierre de las investigaciones, por lo que continuarán las diligencias correspondientes para determinar posibles responsabilidades. Al corte oficial de las 18 horas de este lunes, 7 personas permanecen detenidas, cuya situación jurídica está pendiente de una resolución públicamente confirmada. En tanto, la Comisión Estatal de los Derechos Humanos realiza su propia investigación de los hechos, pero no ha emitido algún reporte parcial. Para Panorama Informativo, desde Guadalajara, Martín Beltrán.
7: Y recuerda, en nuestra página, que es www.889noticias.mx, encuentras más sobre este y otros temas de tu interés. El gobierno de Ciudad de México contradice el informe de la Comisión Nacional de Derechos Humanos sobre autogobierno y sobrepoblación en las cárceles. Alemao Luna.
10: El secretario de Seguridad Ciudadana, Pablo Vázquez, rechazó este lunes que exista autogobierno en cualquiera de los 13 centros penitenciarios de la Ciudad de México, como lo señaló recientemente la Comisión Nacional de Derechos Humanos.
11: Nos parece una conclusión, esa en particular, errónea.
10: Dijo recibir el diagnóstico con apertura, pero pedir a la CNDH conocer a detalle la metodología y criterios utilizados para contrastar datos de la propia Secretaría. También negó que existe un hacinamiento general de 130%.
11: El sistema en su conjunto no tiene sobrepoblación porque existe la capacidad, pero hay zonas que presentan sobrepoblación, sobre todo por cuestiones de procesos y cuestiones de ordenamiento de la infraestructura.
10: 88.9 Noticias, Alemao Luna.
7: ¿Y los celulares, apa? México refuerza la prevención de enfermedades respiratorias ante la temporada invernal. Moni Barrera.
12: Inició la campaña nacional de vacunación para la temporada invernal 2026-2027, que contempla la aplicación de más de 50 millones de vacunas contra influenza estacional, COVID-19, neumococo, así como acciones de vacunación contra el virus de papiloma humano. A través de un comunicado, la Secretaría de Salud informó que también se contempla la aplicación de la vacunación contra el virus sincicial respiratorio a mujeres embarazadas entre las semanas 32 y 36 de gestación. En 88.9 Noticias, Mónica Barrera.
7: Los deportes. Don Alex Cervantes.
13: Muchas gracias, Iñaki. Continúan los playoffs en el béisbol de las grandes ligas. Guardianes de Cleveland sorprendieron a Tampa en el arranque de la serie. Por su parte, Milwaukee se pone 2-0 sobre los Dodgers. Toda la historia, todos los detalles y la actualidad con Memo García.
14: Los cerveceros de Milwaukee lo volvieron a hacer y le ganaron 7-4 a los Dodgers de Los Ángeles para tomar ventaja de 2-0 en la serie de campeonato de la Liga Nacional. El catcher de Milwaukee, William Contreras, con un jonrón y 2 sencillos, produjo 3 carreras. Yoyo Romero lanzó una entrada en blanco con 2 ponches. Los Guardianes de Cleveland vencieron 7-3 a los Rays de Tampa Bay en el primer juego de la serie de campeonato de la Liga Americana. Cleveland tuvo rallies de 2 y 3 carreras en la octava y novena entrada para resolver el juego a su favor. Jonathan Aranda se fue de 3-0. Para CIR Deportes, Memo García.
13: Por ahora fue todo en las series de campeonato en el béisbol de la Gran Carpa. Regresamos con más en media hora.
7: Muchas gracias, Alex. 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Avance, avance, Moni. ¿Por dónde sí, por dónde no?
8: Hola, Iñaki, gracias. Sigue labor de servicios de emergencia en Avenida Eduardo Molina, a la altura de Emiliano Zapata, hacia Calzada Ignacio Zaragoza, Alcaldía Venustiano Carranza, por derrame de aceite. La alternativa es circunvalación y el distribuidor vial Alberto Castillo. En unos minutos, más información.

0: 8:09, panorama informativo en 88.9 Noticias, información que sirve y por iHeartRadio. Alex Villalbazo, Alex Cervantes, Iñaki Manero, contigo hasta las 10 de la mañana. Nos dice Israel Mora en X, respecto al IMSS, deberán también hacerse auditorías para checar lo que las autoridades en las unidades pues agarran y terminan en hospitales privados, eso es lo que dice Israel, y lo que los mismos trabajadores se llevan. Y como siempre, el pagano es el derecho. Bien, bueno, finalmente sí, el último, ¿no?, el que siempre sufre las consecuencias de lo que sea, es el derecho habiente. Octavio Bautista nos da una respuesta a la tribu. No la podemos dar ahorita, Octavio, en un ratito más, con mucho gusto. Israel Mora. Ah, bueno, sobre espacio deportivo. Ahorita se la pasamos con muchísimo gusto allá al zoológico de las 3 de la tarde. Germán González, muchísimas gracias. Gracias por poner parte de la respuesta de la trivia. Muchísimas gracias también. Rafael Ruiz, saludos también. Juan Olaiz, o sea que ustedes prefieren que se mueran los tres agentes, por lo menos es lo que dan a entender. No, yo creo que es lo que estás interpretando, Juan, porque nunca dijimos eso, ¿no? Dijimos que sí está para llorar el tema de la seguridad en este país, el compadrazgo, la complicidad de las autoridades, y finalmente estas son consecuencias. Lo que pasó ahí en Morelos es consecuencia de todo este tipo de cosas que ocurren con la administración de la justicia y la manera en que los policías, pues de una manera incompleta, pues intentan plantarle cara al crimen organizado. Juan Carlos Rocha, saludos. Saludos también, un abrazo. Rosy Wonder, saludos a todos los que también se están comunicando a través de @Villalbazo13, a Cervantes Guión Bajo, @Inaki Manero.
1: Son las 8:11.
0: Sí, señor.
1: Vámonos al tema del predialazo. Híjole, cómo se traen el cuento, de verdad. No, que no va a aumentar, siguen diciendo, ¿no? Desde el gobierno, tratando de marearnos y revolvernos y decirnos mentiras. No, la realidad es que para el 2027 se viene un predialazo. Y ha quedado establecido en un documento que se discute en consulta pública, el famoso programa de ordenación de la zona metropolitana del Valle de México. Bueno, aun cuando ahí lo dice, insisten en que no. Aun cuando ahí caen en contradicciones, insisten en que no. Ayer, por ejemplo, la Secretaría de Desarrollo Agrario, Territorial y Urbano, la SEDATU, que es la que organiza junto con los gobiernos de la Ciudad de México, del Estado de México, de Morelos y de Hidalgo, ese programa de ordenación de la zona metropolitana del Valle de México, realizó una conferencia de prensa y hablaron del tema, el predialazo. Y ahí apareció el subsecretario de Ordenamiento Territorial, Urbano y Vivienda. José Alfonso Iracheta señaló que lo ideal sería que los valores catastrales se acerquen a los valores comerciales. Fíjense nada más lo que se atreve a decir. Ah, pero eso no es un predialazo.
2: Lo ideal es que los valores del catastro sean similares a los valores comerciales. Nunca van a ser iguales, pero una buena práctica internacional es que no sean tan diferentes. En México, esta actualización de valores catastrales es muy lenta y se va separando cada vez más de los valores comerciales. Por lo tanto, desde el punto de vista de la política pública, el valor catastral cada día es menos adecuado para identificar y reconocer el valor real que tiene una ciudad. Ahora, esto tiene un efecto directo sobre el predial, ¿no? Y lo quiero recalcar 5 veces.
1: Pues vamos a recalcarlo 25, si quieren. Digo, por Dios, ¡qué necedad! Sí es un predialazo. ¿Por qué es un predialazo? Porque tenemos desde septiembre platicándolo. Efectivamente encontraron la fórmula. No van a aumentar por el momento, porque también en este programa de ordenación de la zona metropolitana del Valle de México queda claro que después sí, por el momento no. No van a aumentar la tasa con la que está gravado el impuesto predial. Lo que van a hacer es modificar el valor catastral. Lo acabamos de escuchar de este funcionario. llevar el valor catastral al valor comercial más cercano posible y de ahí cobrarte 8 y cuarto.
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0: 8:20, panorama informativo 88.9, información que sirve. Yo soy Alejandro Villalbazo en X, en TikTok, arroba Villalbazo 13. Mensajitos en el WhatsApp 5582-558-89. Predialazo para el 2027. Predialazo. ¿Por qué? Porque van a mover el valor catastral de tu propiedad y lo van a llevar a lo más cercano al valor comercial. Esto te lo venimos diciendo desde septiembre. Ya lo aceptó así la Secretaría de Desarrollo Agrario, Territorial y Urbano en esta consulta pública que se hace del programa de ordenación de la zona metropolitana del Valle de México. Lo acabamos de escuchar en voz del subsecretario José Alfonso Iracheta. Lo ideal es que los valores del catastro sean similares a los valores comerciales. Eso lo dijo. Bueno, con eso te cobran el predial. Entonces, cuando cuando el valor del catastro se acerque al valor comercial, ahí es donde viene el predialazo. No le queda más que aceptarlo, sin duda alguna, porque pues es que eso no hay cómo ocultarlo. Es el cálculo que se va a hacer.
1: Ahora, respecto al incremento predial, el predial tiene dos componentes básicos. Uno, el valor base, que es el valor catastral, y el segundo es el porcentaje de aplicación. Cualquier cambio en estos dos implicaría un incremento en el pago. Lo que han dicho la jefa de gobierno y los demás estados es que no va a haber incremento en el predial. Es decir, si incrementa uno de los valores, el otro tiene que reducir para que se mantenga. El énfasis de los gobiernos locales, que son los responsables del impuesto predial, es que no va a haber un incremento en el impuesto predial.
0: ¡Qué vacilada! ¿Ustedes les creen? Imagínense nada más la vacilada que acabamos de escuchar. No, es que lo que quieren es que si se incrementa un factor, el otro baje. ¿Creen que somos idiotas? De verdad.
2: No, hasta ahora hay que darle las gracias, ¿no? Porque van a hacer que baje el predial.
0: No, a ver, no van a moverle al efectivamente porcentaje de aplicación, porque no a todos aplica el mismo porcentaje. Se hace un cálculo de porcentaje, ese te lo aplican y con ese pagas tu predial, valor catastral. Ahora no será valor catastral, ahora será a valor comercial. No aumentará ese impuesto. Pero por Dios, tampoco que nos vengan a chorear con el cuento de que va a bajar. Porque incluso por mucho que lo lleven para abajo, no se va a compensar con el incremento de valor catastral a valor comercial. Que no nos estén dando a tolito con el dedo. Va a subir el pago del impuesto predial. No hay vuelta de hoja. Porque además, imagínate el brinco que va a tener el valor de tu vivienda cuando hoy valor catastral, 1,000,000 pesos, valor comercial, 3,000,000 pesos. Hoy pagas sobre 1,000,000 pesos, vas a pagar sobre 3,000,000 pesos. ¿Eso es aumento o no es aumento?
2: Sí, pues es un impuesto que ellos andan buscando. ¿Por qué? Porque están tratando de sacar dinero hasta debajo de las piedras. ¿Para qué? Para mantener. Uh-huh. Ya sabemos que están manteniendo, ¿no? Uh-huh. Entonces, tratan de dorar la píldora, haciéndonos pensar que incluso hasta las gracias las tenemos que dar por bajar el impuesto. Bueno, ya veremos ahora que tenemos que pagar el predial.
0: Bueno, pues se las ha puesto desde ahorita. ¿Sí? Además dicen, como estas son consultas públicas, ¿no?, sobre este programa de ordenación de la zona metropolitana del Valle de México, dicen, bueno, hasta podemos cambiar la redacción si es que quieren.
1: Sobre cambios en redacción, pues sí, se puede cambiar. La idea de este ejercicio es justamente identificar cómo se puede mejorar este instrumento, y nos ha servido mucho porque hemos identificado realmente muchas redacciones que no son lo preciso que deberían ser, y creo que es bien importante que se hagan los ajustes en ese sentido. ¿Por qué no lo sacan? Es una posibilidad. Creo que lo que conviene más es ampliar, tal vez en algún anexo empezar a ser un poco más precisos.
0: No, claridad, no ser poco más precisos, ser precisos. En algo tan delicado. Por eso, del otro lado, diputados del PAN que han estado muy activos con el tema, han pedido que se borre prácticamente del documento todo lo que tiene que ver con esto del predialazo. Vamos a escuchar al diputado Diego Garrido.
3: Lo que sí existe es un documento formalmente publicado en las instancias correspondientes. Y ese documento es el que pedimos que se retire. Le pedimos a la jefa de gobierno que haga por oficio el retiro del elemento que ella dice que no va a haber predialazo, que no va a haber ni la tasa ni la base grabada. Incluso que retire todo el documento. Que de aprobarse esto, estaremos habilitando amparos en contra de esta andanada de afectaciones a la propiedad privada.
0: Ahora, ojo, que aquí ya lo platicamos. Y no solo es el predialazo. Vienen otras cosas en este famoso programa de ordenación de la zona metropolitana del Valle de México. ¿Se acuerdan que hablamos del nuevo impuesto por desperdicio urbano? ¿Eso significa que el gobierno nos va a cobrar por tener un terreno baldío que esté baldío? ¿Se acuerdan que hablamos de, ojo con los predios construidos deshabitados o sin uso? ¿Se acuerdan que hablamos de cuidado con una construcción que sea menos valiosa que el propio terreno o una construcción que sea vieja? Porque por todo eso te van a querer cobrar. Y ojo, que está la otra parte, que es también como para prender las alarmas, venta forzada en subasta pública de bienes inmuebles o recuperación de predios subutilizados. No, hombre, está mucho más amplio que solo el predialazo, ese programa de ordenación de la zona metropolitana del Valle de México.
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0: 8:30, panorama y informativo 88.9, información que sirve. Yo soy Alejandro Villalbazo, en X, en TikTok, arroba Villalbazo 13. Los mensajitos son en el WhatsApp 5580-255-8889. 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Mónica Villalobos.
1: Alejandro, gracias. Hay avance lento en el eje 3 Oriente debido a un choque. Poco antes del eje 4 Sur hacia el canal de Tezontle. En unos minutos, más información.
2: Muchas gracias, Moni. Un tigrillo rehabilitado en la unidad de fauna silvestre de Pachuca ya se prepara para regresar a su hábitat natural desde la bella airosa. Jackie Servín, ¿cómo está, Jackie? Buenos días.
3: Hola, hola, Iñaki, buenos días para ti, para todo el auditorio. Comentarles que en abril la Unidad de Rehabilitación de Fauna Silvestre de Pachuca recibió un ejemplar de tigrillo nacido en el Centro de Rescate Selva Tenec, ubicado en San Luis Potosí, para iniciar su proceso de rehabilitación en los biosimuladores de sus instalaciones. Pues después de casi 6 meses de trabajo especializado, el tigrillo Itzán concluyó satisfactoriamente su acondicionamiento al desarrollar y demostrar las habilidades necesarias para sobrevivir en vida silvestre. Entre los parámetros se encuentran su capacidad para reconocer, rastrear y capturar presas, identificar amenazas potenciales, desplazarse con agilidad, trepar árboles y ramas, así como manifestar conductas propias de su especie, por lo que una vez finalizadas las evaluaciones y cumplidos los requisitos técnicos y administrativos correspondientes, bueno, pues Itzán será liberado en un área protegida de San Luis Potosí para favorecer su reincorporación a un entorno natural más adecuado. Eso es para una niña, que excelente día.
2: Te agradezco mucho, Jack Servín, desde Pachuca, Hidalgo, La Comadre, 104.5 de FM, 1240 de amplitud modulada. Anoche, un fuerte estruendo seguido de un incendio provocó la movilización de cuerpos de emergencia. Esto es en el complejo petroquímico La Cangrejera, allá en Veracruz. Desde Jalapa, Verónica Huerta. Vero, muy buenos días.
4: Sí, Iñaki, buenos días. Esto ocurrió en Coatzacoalcos, el ministro general
2: No, estamos teniendo problemas con tu comunicación, Vero. Vamos a buscar una línea más limpia. ¿Estamos listos con Oaxaca? ¿Sí? Nos vamos a Oaxaca acá. Autoridades federales iniciaron investigaciones por el delito de contrabando y evasión fiscal. Esto tras realizar varios cateos en comercios de la capital oaxaqueña. Y desde la bella Antequera, Giselle Melchor. Hola, Giselle, muy buenos días.
5: ¿Qué tal? Muy buenos días. Te comparto que un golpe a la comercialización de ropa de paca en Oaxaca se registró con el aseguramiento de una bodega del grupo empresarial Lozara. Esto vinculado a las tiendas Anthony aquí en Oaxaca. Por parte, este cateo se realizó por parte de la Fiscalía General de la República, que investiga la probable venta de prendas de vestir de procedencia extranjera sin cumplir con las disposiciones aduanales y fiscales. El operativo se realizó en un inmueble ubicado en inmediaciones de la central de abasto en Oaxaca de Juárez, y durante la diligencia, elementos de la Policía Federal Ministerial con apoyo de la Guardia Nacional aseguraron 30 cajas de cartón, 12 bultos con ropa, 5 terminales bancarias, libretas, equipo de cómputo, dinero en efectivo y diversa documentación. La investigación involucra a empresas relacionadas con la empresaria Leticia N. Mientras tanto, la bodega permanece asegurada. Las demás sucursales de esta empresa continúan operándose. El primer penalista de este tipo aquí en el estado de Oaxaca. Por su parte, la Fiscalía General informó que busca determinar la procedencia de estas prendas. Además, pues un comercio que ha puesto muy de moda y se ha también reproducido aquí en el estado de Oaxaca, que son las prendas de segunda mano y la ropa de paca. La Fiscalía indicó que las posibles responsabilidades de contrabando es el delito que está contemplado en el Código Fiscal de la Federación, y realizará los cambios necesarios para pues poder investigar este tipo de...
2: Ya estamos perdiendo otra vez también la comunicación contigo. Muchas gracias, Giselle Melchor. Vamos a ver si te podemos recuperar. Ahora sí, a quien sí recuperamos es a Vero Huerta allá en Veracruz, en Jalapa. Vero. No, tampoco. Bueno, hemos tenido ahí un problema. Es martes 13. Martes 13 para las líneas telefónicas. 88.9 Noticias. 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Vamos al comentario deportivo con Toño Valdés.
6: ¿Qué tal, amigos de Panorama? Un placer saludarles. Qué manera de cerrar la semana 5 de la NFL. Qué juegazo de lunes por la noche en el SoFi, en Inglewood. Los Bills de Buffalo en tiempo extra le ganaron a los Carneros de Los Ángeles. 37-34 el resultado final. Partido lleno de drama con dos equipos muy poderosos que no sería ninguna sorpresa que jugaran el Super Bowl ahí mismo en el SoFi el próximo 14 de febrero. Y bueno, con Buffalo logrando rescatar un partido que por un momento parecía que ya estaba perdido. Porque en el tiempo extra, después de una batalla muy, muy espectacular entre dos quarterbacks de élite como Matthew Stafford y Josh Allen, en el tiempo extra viene la ofensiva de Buffalo y prácticamente tenían el touchdown con un pase de Josh Allen para Khalil Shakir. Alcanzaron a hacer la tacleada sobre Shakir afuerita de la yarda 20. Y en la siguiente jugada viene el error de James Cook y el acierto también de Landman, el linebacker de los Carneros, que le bota el balón, lo recupera Aaron Donald. La ofensiva de Los Ángeles a continuación pues tenía la mesa puesta para ganar. Avanzaron lo suficiente para preparar el intento de gol de campo y ahí vino otro momento realmente clave del partido, cuando viene la patada de Harrison Mavis y aparece la figura de Greg Rousseau para tapar el intento de gol de campo. Logra Rousseau, un jugador importantísimo de la defensiva y de los equipos especiales de Buffalo, logra tapar el intento de gol de campo, otra vez a la ofensiva Buffalo, y ahí prepararon la escena para que llegara el gol de campo de la victoria y con ello pues dejar ahí en el terreno al equipo de los Carneros. ¿Qué partido de Josh Allen? Espectacular, con un total de 210 yardas por aire, un touchdown, una intercepción, pero además

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2: Decir que las mujeres perdieran la virginidad.
3: Ok.
2: Y por lo mismo, pues esto era un escándalo.
3: Ajá.
2: Ahora, depende también cómo la uses, ¿no?
3: Sí, no, desde ¿no? luego.
2: Finalmente, sí existe, y el otro día platicaron con un médico, me decía, sí existe un riesgo por el movimiento, sobre todo si es bicicleta de montaña, ¿no? Uh-huh. O si lo utilizas para cosas un poquito más
3: extremas.
2: Más extremas, más agrestes. Sí existe cierta posibilidad en el caso de las mujeres, ¿no?
3: Uh-huh.
2: Pero, pues, bueno, ya con las adecuaciones que existen en las tecnologías para montar una bicicleta, esto se reduce al mínimo.
3: Ya, sí.
2: Ya no es...
3: Oye, además, esta, recuérdame, porque según yo, ya en algún momento habíamos platicado del otro lado de la bicicleta, es decir, del lado cuando la bicicleta fue vista como un medio de transporte que permitió la... Incluso hablar de la liberación...
2: De la liberación femenina. Claro, porque la moda cambió, estamos hablando ya del siglo XX, en que las mujeres querían salir ya de todos estos vestidos pomposos.
3: Uh-huh.
2: Entonces, para montar la bicicleta, cuando ya se estandarizó, cuando ya se permitió, ya se veía bien que las mujeres también montaran en bicicleta, porque era muy práctico para llegar de un lado al otro, mucho más que el caballo, mucho más que caminar. Fue cambiando la moda femenina. Entonces, las mujeres... pues dejaron de utilizar los vestidos para utilizar ya pantalones o una ropa más adecuada.
3: Uh-huh.
2: Entonces ayudó a que la mujer se fuera liberando de muchas ataduras que tenía por ahí dentro del patriarcado.
3: Y poder moverse.
2: Y poderse
3: no, porque
2: mover.
3: Porque no tenía con cómo moverse la mujer.
2: Claro, claro. Y ahora la bicicleta era una forma de moverse. Fíjate, las mujeres para montar a caballo, hay sillas especiales de caballo para mujeres, porque se montan de ladito, como las amazonas. ¿Por qué? Por los vestidos. Que es mal visto que las mujeres abran las piernas con esos vestidos, pues, muy mal según esto, ¿no? Y finalmente las sillas de montar incluso hasta se adecuaron para este tipo de ideas. Ahora ya las mujeres pues ya tienen pantalones para montar a caballo, hacer lo que se les dé su regalada gana.
3: De acuerdo. La bicicleta entonces, bicicleta que es benéfica para la salud, para
2: totalmente.
3: El corazón, para los pulmones, porque andar en bicicleta mejora la capacidad de aeróbica, la circulación, reduce el riesgo de enfermedades del corazón, fortalece músculos, cuádriceps, isquiotibiales, pantorrillas, glúteos, incluso los músculos del abdomen, te ayuda al control de peso, bienestar mental porque liberas endorfinas para bajarle al estrés, combates la ansiedad. Ah, hombre, pedalea la bicicleta y es una maravilla.
2: Nada más que hay que saber en dónde pedalear, ¿no? Y cómo pedalear.
3: Uh-huh.
2: No meterse en carriles centrales de las vías primarias.
3: Ese es otro boleto.
2: Esa es otra cosa. Pero sí, la bicicleta finalmente ha sido uno de los más grandes inventos de la historia de la humanidad en beneficio de la salud y en beneficio de la movilidad.
3: Uh-huh.
2: Para quien no quiere estar utilizando vehículos de combustión interna. 1817. El inventor alemán Carl von Drais creó la Luftmaschine o Draisiana, que era un artefacto de madera con dos ruedas en línea y un manubrio. No tenía pedales, ¿no? Pero el usuario se impulsaba empujando los pies contra el suelo, que también era un ejercicio aeróbico, ¿estás de acuerdo? Y ya los pedales, vinieron a partir de pues mediados más o menos del siglo XIX.
3: Oye, además es algo de que Es de esas actividades que si aprendes nunca olvidas.
2: Sí.
3: Puedes no subirte una bicicleta en 20 años y de pronto ves una y dices, ¿sabes andar en bicicleta? Claro, y te subes y andas en bicicleta, le pedaleas y vas bien en la
2: Aunque
3: bicicleta.
2: Aunque hace muchísimo que no te hayas subido.
3: Aunque no,
2: pasar
3: nunca.
2: 30 años.
3: Sí.
2: Y si aprendiste a andar en bicicleta, jamás se te vuelve.
3: Dicen que es parte de la memoria procedimental.
2: Sí.
3: Por eso no se nos olvida andar en bicicleta.
2: Incluso personas con degeneración cognitiva, como el Alzheimer, les pones una bicicleta y si aprendieron de niños a andar en bicicleta, desde luego se suben y pedalean perfectamente.

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0: 10 para las 9, panorama informativo 88.9, información que sirve. Yo soy Alejandro Villalbazo en X, en TikTok, arroba Villalbazo 13. Mensajitos en el WhatsApp 5580-255-8889. Qué triste realidad. La verdad es que, híjole, es bien feo cuando volteas y escuchas lo que sucede con nuestros policías, porque un policía tendría que ser de lo mejor pagado, hombre. Un policía tendría que ser de esos trabajadores que por dinero no tendría que preocuparse. Y eso permitiría muchas cosas. Que el policía pudiera hacer mejor su trabajo. Que el policía no tuviera tentaciones, ¿no? De aquellos que se le acercan para, pues oye, mejóranos el favorcito a nosotros, al fin, para lo que te pagan, ¿no? El policía debería de dedicarse a cuidarnos, a protegernos, a darnos la seguridad, la asistencia, a cuidar de la vialidad. A eso debería de dedicarse el policía y no preocuparse si hoy tiene que comer o no. Y en ese preocuparse, pues a lo mejor se encuentra alguien que también le dice, oye, pues te regalo 50 pesos, pero no me, no me levantes la infracción, ¿no? Y cuando te enteras, por ejemplo, que los policías de Cuernavaca, que ayer protestaron y de manera firme, su salario mensual es de 10.200 pesos. No es que se normalice, ¿eh? No quiero que se entienda así. Pero sí se justifican muchas cosas. A ver, por favor, o sea, ¿quién vive con 10.200 pesos? Arriesga la vida el policía. 10.200 pesos. Le sacaron su recibo a las autoridades municipales. Y les dijeron, oiga, no se vale, ¿no? No se vale, nosotros ganamos 10.200 pesos. Y sin echarle tierra a nadie, comentaron, ¿por qué nosotros ganamos 10.200 pesos? Y hay unos que según certificados ganan 15.000 los certificados. Y entonces el gobierno les contestó lo que uno nunca pensaría que les iba a contestar. Miren, vamos a escuchar primero la demanda. 10.200 pesos al mes.
1: Cuando los compañeros nuevos, con todo respeto, ellos están en 7.500 este salario.
2: Allá los medios.
1: Eso es lo que queremos saber. ¿Cuánto nos va a subir este salario? Este es el que a nosotros nos importa. Esto fue nuestro aumento, una compensación y nuestros alimentos a los que tenemos derecho, porque tenemos derecho y lo dice la ley. El Sistema Integral de Seguridad Pública contempla nuestros alimentos.
2: 700 pesos para esos 15 700 días para comer y almorzar.
1: 5.100 pesos es lo que ganamos nosotros y sobre eso están nuestras prestaciones. No es posible que nosotros estemos ganando 5.100 y los compañeros nuevos que ellos nos vienen a preocupar ganan 7.500. Por eso preguntamos, ¿a partir de cuánto va a partir este sueldo? A nosotros no nos interesa cuánto vamos a recibir netos, nos interesa cuánto vamos a recibir sobre este salario, porque sobre este salario todos los días nos vamos a
3: policía certificada también.
1: Entonces necesitamos este salario, no cuánto vamos a percibir, cuánto es nuestro salario base. De a partir de ahí podemos negociar.
3: Así está mi nómina.
0: Dice el Secretariado Ejecutivo del Sistema Nacional de Seguridad que un salario digno para un policía tiene que andar en los 17.700.
4: Sí, todavía está muy bajo, ¿eh?
0: Y le llaman digno, ¿eh?
4: Eso le llaman digno, bueno.
0: Y en una respuesta que así dejó con el ojo cuadrado a los policías que estaban protestando, el gobierno de Cuernavaca les dijo, oigan, está bien. Vamos a llevar su salario a los 17.700. Va a ser retroactivo al 1 de octubre. Pero no es para todos. Esos 17.700 sería para los policías certificados. los que no estén certificados se van a quedar en 13,000 pesos. Es decir, los que hoy ganan 10,200 se van a ir a 13,000. Los que hoy ganan 15,000 se van a ir a 17,700. ¿Les parece justo? A mí no. O sea, primero no me parece justo que gane lo mismo, que ganen distinto por hacer el mismo trabajo. ¿Qué es eso de policías certificados? Pues todos tendrían que estar certificados. Todos.
4: O sea, no hay policías amateurs, estamos de acuerdo.
0: Ahora, si no los tienes, ya es un problema administrativo que tendrías que corregir como municipio.
4: Sí, tienen que ir certificados todos. No pueden chambear así.
0: Y aún así, 17,700 pesos cuando se los den, y a ver si se los dan, porque todavía tiene que pasar aprobación en cabildo. Nada más para tener una referencia. Hoy el policía de Cuernavaca, que gana 10,200 pesos, podría ser nini. ¿Saben cuánto se les paga a los jóvenes destruyendo el futuro? 9,582 pesos mensuales.
4: Y sin verificar.
0: Ajá. Sin arriesgar la vida. Sin jugarse el pellejo. Son 5 para las 9.
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5: 9 en punto, panorama informativo 88.9, información que sirve. Yo soy Alejandro Villalbazo en X, en TikTok, arroba Villalbazo13. Es martes 13 de octubre, Iñaki Manero. ¿Cómo estás, Iñaki?
6: ¿Cómo estás, Alex Villalbazo, Alex Cervantes, amigos de la República Mexicana, de todas partes, por iHeartRadio, una hora más de panorama?
5: Los mensajitos son en el WhatsApp 55 82 55 88 88 9. Tráfico y clima cada 15 minutos. Mónica Villalobos.
7: Alejandro, gracias. Hoy todas las zonas Ecopark tienen horario habitual de 8 de la mañana a 8 de la noche. En unos minutos, más información.
6: Muchas gracias, Moni. Vámonos con el panorama. En el panorama nacional, en Pueblo Nuevo, Durango, un paciente golpeó a una doctora en el rostro con una charola mientras atendía a su acompañante en el área de urgencias del Hospital Integral del Salto, en la misma zona donde hace 4 años fue asesinado a tiros el médico pasante Eric David Andrade Ramírez, de 24 años, quien también fue agredido por un paciente. El secretario de Salud Estatal, Moisés Nájera Torres, dice que la doctora ya presentó la denuncia correspondiente y que como medida preventiva se buscará cambiarla de adscripción. 6 personas fueron detenidas frente a las costas de Oaxaca mientras transportaban aproximadamente 1.2 toneladas de cocaína a bordo de una embarcación. El secretario de Seguridad y Protección Ciudadana, Omar García Harfuch, informa que la captura fue realizada por elementos de la Secretaría de Marina en coordinación con la Guardia Costera de los Estados Unidos. Hoy martes se publicó en el Diario Oficial de la Federación la reforma a la tarifa de la Ley de los Impuestos Generales de Importación y Exportación, con lo que se exenta temporalmente de aranceles a la importación de piezas para empresas de la industria automotriz terminal que tengan autorización de depósito fiscal y cumplan con las reglas de la Secretaría de Economía. Este decreto entra en vigor a partir de mañana y durará 5 años. Integrantes del Sindicato Nacional de Trabajadores de la Educación se dicen abiertos al diálogo en el estado de Guerrero. Adriana Covarrubias.
8: El dirigente de la sección 14 del CENTE, Silvano Palacios, dijo que este martes se instalará una nueva mesa de trabajo con autoridades de la Secretaría de Educación Guerrero para revisar las demandas de los trabajadores de secundarias técnicas que mantienen un paro de labores desde el pasado 30 de septiembre. El dirigente sindical aclaró que la reunión no significa que la protesta haya concluido, por lo que este martes continuarán suspendidas las clases en los planteles que se sumarán al movimiento, pero destacó que si alcanzan acuerdos y se atienden las principales demandas, las actividades podrían reanudarse durante esta misma semana. De acuerdo con el dirigente, el movimiento involucra a más de 300 escuelas secundarias técnicas distribuidas en 30 zonas escolares, mientras que el 90% de las instituciones educativas están en paro.
9: Panorama informativo desde Acapulco, Guerrero, Adriana Covarrubias.
6: Bueno, y todos los amigos que nos escuchan y que siempre amablemente donan sangre cuando se necesita, se está buscando donadores de plaquetas o de sangre para el capitán Héctor Torres Castillo. Dicen cualquier tipo de sangre es bienvenido. Él está hospitalizado en el Hospital Central Militar y requiere de donadores. dónde donar. En el Banco de Sangre del Hospital Central Militar, está en Boulevard Manuel Ávila Camacho, pues en el periférico, Lomas de Sotelo, aquí en Miguel Hidalgo, en Ciudad de México. Pues ya sabes, si puedes donar, llevas una identificación oficial o el INE, el considerar que está sana o está sano, el tener más de 18 y menos de 65, no tener tatuajes, no tener perforaciones en los últimos 6 meses, entonces plaquetas o sangre para el capitán Héctor Torres Castillo. Esto es en el Hospital Militar, Hospital Central Militar. Muchísimas gracias. Grupos criminales mexicanos tienen nuevas formas de robar vehículos en territorio de los Estados Unidos. Gibran Casas.
10: Una investigación del diario Los Angeles Times reveló que los cárteles mexicanos están robando miles de autos rentados en los Estados Unidos. De acuerdo con las autoridades de ese país, los narcos aprovechan las leyes de privacidad en estados como California, que impiden activar el GPS hasta que se vence el contrato de renta, para alquilar trocas de alta gama y cruzarlas por la frontera. Los modelos más robados son Cadillac Escalade, Suburban, Ford Raptor y Jeep Wrangler. Algunos de ellos son destinados para los altos mandos del cártel de Sinaloa y el cártel Jalisco Nueva Generación, o para que sean adaptados con blindaje artesanal y torretas para ametralladoras. Para Asir Noticias, Gibran Casas.
6: Bueno, el hijo de Hailey Berry busca comparecer ante un tribunal para hablar de los episodios de violencia que habría vivido. Lalo González.
11: Hace pocos días, la actriz hollywoodense Halle Berry acusó de alienación parental a su exesposo Olivier Martínez, quien pelea la custodia completa del hijo que tienen en común. Bien, ahora el adolescente en cuestión busca comparecer ante un juez y acusó a la protagonista de las películas Gatúbela y Monsters Ball de violencia intrafamiliar. De acuerdo con el portal TMZ, el joven quiere pasar al estrado para contar lo que habría vivido durante un altercado con su madre, para expresar a la corte con quién quiere quedarse. En el incidente, Berry habría agredido a su hijo por el uso excesivo de un videojuego. Según el chico, esa no era la primera vez que la actriz usaba la fuerza física en su contra. Para 88.9 Noticias, Lalo González.
6: Vamos a los deportes, Alex Cervantes.
12: Muchas gracias, Iñaki Tocayo. La última y nos vamos, no sin antes recordarles que América cumplió 110 años de historia y recibió felicitaciones a nivel mundial, entre ellas la del ex técnico André Jardiné, con quien lograron un tricampeonato, y de clubes como el Chelsea, Real Betis y de la Serie A. Regresa el mejor fútbol del planeta con la Champions League. Jornada 2 para este martes. De lo más destacado, Atlético de Madrid recibe al Manchester United, Barcelona visita al Galatasaray, Inter jugará ante Brujas y Villarreal contra Nápoles. Arranca esta noche la temporada 2026-27 de la Liga Mexicana del Pacífico. Los bicampeones Charros de Jalisco enfrentan a Jaguares de Nayarit en el Estadio Panamericano en punto de las 20 horas con 15 minutos. Por ahora es todo en la información deportiva. Que pasen un excelente martes.
6: Igualmente, Alex, muchas gracias. Alex Villalbazo, Alex Cervantes, Iñaki Manero en Panorama Informativo 88.9 Noticias. 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Moni Villalobos, ¿por dónde sí y por dónde no, Moni?
7: Hola, Iñaki, gracias. En octubre debes verificar si tus placas terminan en 3 y 4 y tienes engomado rojo. En unos minutos, más información.

0: 9 y 10, panorama informativo 88.9, información que sirve. Yo soy Alejandro Villalbazo en X, en TikTok, arroba Villalbazo 13, los mensajitos en el WhatsApp 5580-255-889. Alerta máxima en el metro, ¿otra vez? Sí, otra vez. Trabajadores del metro advierten, sobre todo línea A, está tan mal la línea A que dicen los trabajadores del metro, pone en riesgo la seguridad de los usuarios. Y el Sindicato Nacional de Trabajadores del Metro lanzó una seria advertencia, sobre todo, insisto, línea A, que opera de Pantitlán a La Paz y que todos los días es utilizada por millones de personas que se trasladan de la Ciudad de México al Estado de México. Incluso dice el sindicato del metro, no se descarta suspender el servicio en los tramos más afectados. Instalaciones y equipos con deterioro. Dice el sindicato del metro, es una situación profundamente preocupante. Uno de los puntos más delicados es en las cercanías de la estación Peñón Viejo en Iztapalapa, por los hundimientos del terreno, que ha provocado afectaciones importantes a la estructura por donde circulan los trenes. Esto que ya hemos vivido en otras líneas, se señala ahora en la línea A, reducción de velocidad como una medida preventiva, por los hundimientos que hay en ese tramo y porque el terreno ya es irregular. Pero no solo se limita a esa zona, advierte el sindicato del metro. Hay que checar también, dice, el sistema de catenaria, es decir, los cables de alta tensión, que son los encargados de suministrar energía eléctrica a los trenes. Están a punto de tronar esos cables, de acuerdo con el sindicato del metro. Intervención profunda necesita la catenaria. Sustitución de cables, postes y todos los componentes. ¿Quieren más? Sí, hay más. La necesidad de renovar rieles, cambios de vía y otros elementos indispensables para la circulación segura de los convoyes del metro en la línea A. Y si a todo esto, problemas en instalación eléctrica, en subestaciones, en sistemas de comunicación y equipos especializados, sumamos lo que ocurre por el clima, por lluvias e inundaciones, se están ahogando en la línea A del metro. Todo esto, de acuerdo con el sindicato del metro, ojo, es un comunicado del metro, todo esto requiere mantenimiento de inmediato, urgente. ¿Y dinero? Pues sí, ¿verdad? Dinero. Dice el sindicato del metro, si las autoridades, se refiere a autoridades del sistema de transporte colectivo, no atienden oportunamente las deficiencias, ellos como sindicato y trabajadores podrían tomar la determinación de suspender operaciones en aquellos tramos donde no hay condiciones adecuadas de seguridad. Y que esto que ellos están advirtiendo no es una amenaza, ni es una presión injustificada. Según el sindicato del metro, sería una decisión preventiva basada en la experiencia y en el conocimiento técnico de los trabajadores. ¿Qué falta para esto? Es una tragedia. Y dice el sindicato del metro, no vamos a esperar a que ocurra una tragedia. Y así como, de pasadita, hace un llamado a la Cámara de Diputados para que destinen recursos para rehabilitar la línea A, porque es un mantenimiento que, según el sindicato del metro, no puede postergarse. ¿Se acuerdan que antes del Mundial platicamos con Espino, el líder sindical del metro?
1: Del metro, sí.
0: y que hablaba prácticamente de todo el metro de la Ciudad de México, que estaba en agonía. ¿En qué quedó esa advertencia? Porque pues ya pasó el Mundial y sigue operando ese mismo metro. Hoy hay un llamado de manera particular para la línea A. ¿Y qué se va a hacer en esa línea A? Creo que son señales claras de advertencia. Un foco rojo, Iñaki.
1: Lo sigue negando, ¿no? El tema del mantenimiento. Que yo creo que es el tema principal de por qué el metro está teniendo estas carencias. Nunca había tenido tantos incidentes juntos, tan pegados en toda la historia del metro. Sí ha tenido accidentes graves, sin duda alguna. Uh-huh. Pero nunca tan juntos y tan pegados incidentes que un día se ponche una llanta y otro día está quemando algo, como del 2018 para acá.
0: Sí. ¿Por qué no se le invierte? Porque
1: no se le invierte y porque se desvía dinero para otras cosas. Y es lo que ha dicho el sindicato del metro desde hace años también.
0: Pero como aquí siempre nos metemos al rollito de, es que es el sindicato. Sí. Algo quiere.
1: Algo, sí.
0: Ha de querer dinero. Y como no ha sido raro que se negocien ese tipo de cosas, y que efectivamente los sindicatos vayan por lana, pero aquí estamos hablando de la seguridad del usuario. Línea A del metro es un peligro. 9:15.
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0: Y hasta te pones a bailar ahí en la esquina. Es que cuando pasa... no, bueno, sí o no, cuando pasa el coche, generalmente tiene mucho que ver con el transporte público. Pero puede ser el particular, ¿eh? Aquí no, no se limita a nadie. Cuando pasa la discoteca en llantas, sí, hasta te pones a echar, ¿no? Y le echas ritmo al baile en la esquina. Pero sí también dices, híjole, que le bajen tantito, ¿no? Que le bajen tantito. En Acapulco andan queriendo regular a conductores ruidosos allá en Acapulco. Dice el director de Ecología y Protección al Medio Ambiente, Miguel Valleza García. Tiene que ver con el sonido de la radio, el claxon, y ya si nos vamos a otro tema, ese humo que es muy visible.
1: La misma ciudadanía ha estado denunciando constantemente los ruidos excesivos que tienen los claxons y los sonidos al interior del transporte público, principalmente, no obstante que también hay algunos del transporte privado. El reglamento establece que está prohibido los ruidos y humos excesivos, entonces vamos a aplicar los reglamentos.
0: Ahora, aquí siempre a mí me entra la reflexión, ¿qué es excesivo? Porque, pues para el cuate que va en su carro, es su coche y es propiedad privada, ¿eh?
2: Sí.
0: Así de fácil. Ah, en el transporte público creo que es otro boleto, en el transporte público tienes que tener respeto por los pasajeros que llevas.
2: Sí, no tienes por qué fumarte lo que va viendo el conductor.
0: Si es panorama, súbanle. Si es panorama informativo, súbanle.
2: Es que hay niveles, ¿no? Bueno.
0: ¿Pero qué es, no? ¿Hasta dónde llega otra vez la mano de una autoridad o de un gobierno a decirte bájale porque vas en tu coche y el ruido es excesivo?
2: Por decibeles, pues sí. Contaminación auditiva.
0: De acuerdo, pero...
2: Sí, a ver, si no ponen en orden a los bocineros del centro con su guerra de bocinazos de una tienda a otra...
0: ¿Verdad?
2: ¿Van a poner en orden a los automovilistas? Uh-huh. No jodan. Perdón, pero empiecen primero por ahí, ¿no?
0: Dicen allá en Acapulco que esta semana personal de Ecología y de la Policía Vial van a estar llevando a cabo un operativo para informar, ojo, es operativo para informar, que no les vayan a empezar a sacar dinero, para informar a los conductores del transporte público y privado y de motocicletas que traigan escapes modificados o ruidosos.
2: También.
0: Sobre las disposiciones que deben de acatar para evitar afectaciones al medio ambiente por esa contaminación, por humo o por ruido.
1: En ese operativo es informarles que están violando o contraviniendo los reglamentos de tránsito de bando de policía de gobierno y del reglamento de ecología. Estos ruidos excesivos y humos excesivos son dañinos para la salud, contaminan el medio ambiente también. De manera transversal estamos atendiendo este tema. Esperemos que con esta invitación disminuyan para que no haya tantas infracciones en este tema.
0: Dicen que además de afectar el entorno y representar riesgos para la salud de la población, que además de combatir eso, se estará entregando material y formatos a operadores del transporte público y particular con las consecuencias del ruido excesivo. Ahora vamos a escuchar al director de la Policía Vial, Manuel Antonio Cerón Velázquez, los encargados de que se respete el reglamento de tránsito. Serán ellos, y se van a aplicar sanciones administrativas.
3: Somos los encargados de hacer valer el reglamento. El artículo 35, fracción 14, marca que no pueden tener exceso de humo. Y es también por usar cornetas innecesariamente. Se les va a levantar una multa, se les va a invitar a que no lo sigan haciendo. Primera semana se les invita. La segunda semana se les va a hacer una sanción administrativa.
0: ¿Y cuál podría ser la multa? Artículo 147... del reglamento de tránsito municipal allá en Acapulco. Amonestación, como ya escuchábamos, o una multa que puede ser correspondiente a 1 o hasta 50 días del salario mínimo general vigente en la zona. Esto sería de 117.31 pesos, 117 pesos con 31 centavos, a 5.865 pesotes, por el que ande de ruidoso o contaminando. ¿Qué les parece? ¿Suena bien? Se trata de tener una mejor convivencia.
2: Sin duda. ¿No? Ahora que lo hagan, ¿no?
0: Sí, que lo hagan, que se cumpla, que al que va contaminando, pues, se le invite a que deje de contaminar, ya sea por humo o por ruido. Pero del otro lado, yo siempre que escucho este tipo de posturas oficiales, ¿no?, de ser muy estrictos con el ciudadano, por el otro lado siempre estará la pregunta, ¿y qué das como autoridad? Claro que nosotros tenemos que cumplir con lo nuestro, y para eso hay un reglamento y lo tienes que cumplir. Pero ¿y la autoridad qué te da? Uh-huh. ¿No? Para vivir en estas ciudades que quieren de primer mundo, pues vamos a vivir en el primer mundo.
2: ¿Te refieres a que te den mejor infraestructura, que te hagan las cosas más sencillas?
0: En todos los sentidos.
2: Sí, sí.
0: Servicios públicos. Tanto hemos hablado ahora con el tema del predial.
2: Burocracia.
0: Y de todos los servicios públicos que tiene que brindarte el municipio. Sí. Que te brinde todos esos servicios públicos. Y vamos dando, sí como autoridad, sí como ciudadanos.
2: Sí, es compartido.
0: Pero pues bien podría decir un cuate, ¿no? ¿Sabes que yo no he podido ir a arreglar para que no eche tanto humo porque se me fregó la suspensión en tus baches que caí, por ejemplo? Son 9.25.
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3: Preguntita, y ahorita nos vamos al detalle. ¿Has vivido en algún momento alguna experiencia de discriminación? ¿Has sentido que en algún lugar te han discriminado? Por ejemplo, por cómo vas vestido, por si estás arreglado o arreglada, o por el color de tu piel. Digo, nada más estoy poniendo tres ejemplos.
4: Híjole, sí, ya hay una discusión, ¿eh? Por el tema de cómo vas arreglado, cómo llevas, porque hay reglas de la casa también. ¿No? Hay restaurantes donde hay gente que entra sin camisa. Por ejemplo, en Acapulco, dice, oiga,
3: ponte la camisa.
4: Póngase la camisa. Me está discriminando. No, no, no, simplemente por higiene. Póngase la camisa ya.
3: ¿Eh? ¿Se amplía la discusión entonces?
4: Sí, claro.
3: Se amplía sin duda alguna la discusión. Piénsenle y ahorita platicamos. Son las 9:32, tráfico y clima cada 15 minutos. Mónica Villalobos.
5: Alejandro, gracias. Les comento que se reportan semáforos apagados en el cruce del Eje 3 Norte San Isidro y Manuel Salazar, Alcaldía Azcapotzalco. En unos minutos, más información.
4: Gracias, Moni. Vámonos al piso de remate de la Bolsa Mexicana de Valores. Ya empezó la pachanga. Hola, María Inés Camacho. Muy buen día. María Inés Camacho, a la una, a las dos. Bueno. Vamos a buscarla. El Papa León XIV ingresó hoy martes al Hospital Gemelli, al Policlínico Gemelli de Roma, para someterse a una operación en la que se le será extirpado un tumor en el pulmón. El pontífice de 71 años comunicó el domingo a la multitud reunida en la Plaza de San Pedro que los médicos le habrían detectado un nódulo en el pulmón que, por lo general, de acuerdo con los médicos, son benignos. La cirugía se llevará a cabo en este mismo policlínico universitario Agostino Gemelli, al noroeste de Roma. Mientras tanto, el Papa ha cancelado todos sus actos públicos hasta el 20 de octubre. Está por verse si se llevarán a cabo las giras por América Latina que estaban previstas para el Santo Padre. Se registró una explosión en una gasera del Estado de México, en donde mi amigo René Ponce, buenos días.
6: ¿Qué tal, mi amigo Iñaki? Pues Protección Civil del municipio de Coacalco, Estado de México, detalla e informa que alrededor de las 8:32 de la mañana se registró una explosión al interior de una gasera localizada en la calle de Jalatlaco, en una zona conocida como El Ranchito, en lo que es, ya decíamos, Coacalco, Estado de México, derivado de una fuga de una pipa que se encontraba cargando combustible al interior de este sitio, cuya explosión dañó a una segunda unidad. Solo se reporta una persona lesionada por quemaduras que fue atendida por paramédicos y posteriormente llevada a un hospital cercano. Al momento todo se encuentra bajo control y solo en etapa de remoción de escombros. Por su parte, bomberos del municipio señalaron también que se vieron involucradas dos pipas con capacidad de 40.000 litros cada una. También se reporta que una cuatrimoto y un vehículo que estaban al interior de este lugar resultaron con daños. De igual forma, también un comercio cercano a este sitio presenta daños en el techo que prácticamente fue calcinado, además de afectaciones en domicilios cercanos que presentan cristales rotos y daños menores. Versiones de vecinos detallan que al momento en que comenzaron a observar la nube de gas, todos salieron corriendo. Afortunadamente, reiterar, solo una persona lesionada, no hay personas fallecidas, Iñaki.
4: Te agradezco mucho, mi amigo René Ponce, y estamos pendientes con esta información. Ahora sí, te recuperamos, María Inés Camacho, muy buenos días.
7: Gracias, Iñaki, muy buenos días. Bolsa Mexicana de Valores al momento gana el 0.63%, está avanzando 417.24 puntos y lleva al IPC a las 67.164.02 unidades. El dólar, Iñaki, esta mañana se compra en los principales bancos de la capital del país en 17.78 pesos y se vende al público en las ventanillas en 18.83 pesos, mientras que el euro 20.24 pesos a la compra, 20.81 pesos a la venta. En materia de combustibles, Iñaki, el precio promedio de la gasolina magna a nivel nacional, 23.70 pesos. La Premium, 28 pesos con 80 centavos. El litro del diésel se mantiene en los 27 pesos cerrados. Y la mezcla mexicana de exportación se ubica en 94.72 dólares por barril. Iñaki, los números esta mañana. Muy buenos días.
4: Gracias, María Inés Camacho. 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Recuérdalo, 2:30 de la tarde, cómo cierra la Bolsa Mexicana de Valores. Fíjense este dato, casi la mitad de los menores de edad en México pasa más de 2 horas al día en Internet. ¿Quién los cuida todo ese tiempo? ¿Quién está atento? Pepe Toño Morales.
8: Acompañar a los niños es la propuesta.
9: El gran reto no es evitar que usen la tecnología, sino guiarlos hacia un uso inteligente.
8: Llama a Kaspersky a madres y padres a involucrarse en el uso de la tecnología de sus hijos, porque prohibir celulares en las escuelas no los aleja de los riesgos digitales. Se trata de Judith Tapia, gerente de productos para el consumidor de esa compañía. El estudio Lenguaje Digital revela que 47% de los menores pasa más de 2 horas diarias en Internet.
9: El riesgo mayor es que nosotros como papás le temamos a la tecnología y no le entremos a esto. Es muy importante porque los niños están inmersos en ella.
8: La recomendación es establecer horarios y acompañar para prevenir fraudes. Para 88.9 Noticias, José Antonio Morales Díaz.
4: El panorama de los espectáculos. Alex Sintek compartió con su público que recibe atención psiquiátrica, por lo cual no podrá viajar a Europa para ofrecer sus conciertos. Lalo González.
10: Alex Sintek fue diagnosticado con un brote psicótico no especificado, razón por la cual no podrá viajar a Europa para cumplir con los conciertos que tenía en su agenda. El mismo cantante compartió la noticia con este video en sus redes sociales.
11: Amigos de Europa, la cosa es que el doctor dictaminó que no puedo viajar tantas horas en un transatlántico todavía. Voy a tener que retrasar las fechas un poquito.
10: Sintek también compartió una constancia médica donde se explica que ya recibe atención psiquiátrica, esto después de que desde el mes pasado se especuló sobre su salud mental, ya que eran constantes los enfrentamientos con el público tanto en vivo como en redes sociales. Para 88.9 Noticias, Lalo González.
4: 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El comentario deportivo con Toño de Valdés. Hola, Toño.
12: ¿Qué tal, amigos de Panorama? Un placer saludarles. Los Dodgers de Los Ángeles, los bicampeones, han quedado contra la pared en la serie de campeonato de la Liga Nacional después de caer por segunda ocasión consecutiva en Milwaukee. Ahora 7-4. De llamar la atención, el problema que se presentó para Yoshinobu Yamamoto, el pitcher abridor de los Dodgers, que durante 2 entradas, 2 tercios, tuvo que utilizar 75 lanzamientos y solamente sacó 8 outs con esos 75 lanzamientos. No tiene finalmente decisión en el juego porque Dodgers logró reaccionar hasta en un par de ocasiones a desventajas, pero al final el pitcheo de relevo, el bullpen no logró hacer el trabajo. Falló Bubich, falló Stewart, falló también Enríquez y con ello la escuadra de Milwaukee consiguió una muy importante victoria que los tiene a la mitad del camino para llegar a la Serie Mundial, un clásico de otoño que no disputan desde 1982, cuando este equipo estaba en la Liga Americana. Ofensivamente hablando, apareció la figura de William Contreras, un partido redondo para Contreras, pegó home run, conectó 3 imparables en total, estuvo muy activo a la ofensiva, 3 carreras impulsadas, fue una pieza fundamental en este resultado que le permite al equipo de Milwaukee soñar con el clásico de otoño. El venezolano fue la bujía ofensiva para esta victoria. Y luego, en la Liga Americana, arrancó la serie de campeonato.

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0: ¿Se han sentido excluidos, discriminados en algún momento de la vida? La revista El Poder del Consumidor saca un trabajo donde nos habla de un concepto, perfilamiento racial. ¿Qué es eso del perfilamiento racial? Y nos explica, una práctica discriminatoria en la que el personal o la seguridad de un establecimiento vigila, persigue, interroga o trata como sospechosa a una persona debido a su origen étnico o racial, tono de piel, apariencia física o forma de vestir. Tiendas, restaurantes, en algún lugar donde te presten un servicio, condicionado por prejuicios, de acuerdo con la revista del consumidor. Exclusión que se presenta de distintas maneras. Hay a quien detienen, nada más por su apariencia. Hay a quien someten a cuestionamientos sobre actividad o motivo por qué está por ahí. Hay a quien incluso se pone en duda si eres mexicano o no. Situación migratoria, ¿no? Hay a quien le hacen revisión corporal, báscula, verme para acá y pásale.
1: Solo por tu apariencia.
0: Solo por la apariencia. ¿Tú te has sentido excluido, excluida, discriminado, discriminada? El 23.7% de los consultados por la revista de El Poder del Consumidor dice que sí, que ha vivido alguna experiencia de discriminación. ¿Y cuáles son los motivos principales? La forma de vestir y el arreglo ocupan el nivel más alto. 30% de la gente dice, a mí me han discriminado por cómo llego vestido a un lugar. O por el arreglo. Y el 13% por el tono de piel. Cita como fuente este trabajo, para darnos estos datos, esta estadística, al INEGI, Encuesta Nacional sobre Discriminación. Forma de vestir o arreglo personal, cabe de todo, ¿eh?
1: Sí.
0: Tatuaje, ropa, peinado, perforaciones. Peso o estatura. De acuerdo con este trabajo del INEGI, y ya estoy consultando yo esa encuesta, peso o estatura es el segundo motivo más recurrente para excluirte o discriminarte. Son 9:45, le seguimos.
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5: 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Tráfico y clima cada 15 minutos.
7: Hola, seguimos con más información. Llegan manifestantes a Río Pánuco número 10, Colonia Cuauhtémoc, Alcaldía Cuauhtémoc, procedentes de Avenida Morelos. La alternativa es Río Bar.

0: Además, te comento que encontrarás circulación lenta en Vasco de Quiroga, de Antigua Vía a la Venta a Javier Barro Sierra. Tenemos tráfico en Periférico entre Avenida Pantitlán y el Eje 5 Sur. Encontrarás avance complicado en Canal de Río Churubusco, de Periférico Calle 7 y hasta llegar a Zaragoza. Hay carga en Avenida Chimalhuacán, de Carmelo Pérez al Periférico. Avenida 8 también presenta carga de viaducto al Boulevard Puerto Aéreo. En el CETRAM Indios Verdes te conectarás con las líneas 1, 3 y 7 del Metrobús, línea 3 del Metro, línea 1 del Cablebús, línea 4 del Mexibús y línea 2 del Mexicable. Tenemos 17 grados. Soy Mónica Villalobos. 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

0: 10 para las 10, recta final, panorama informativo 88.9, información que sirve. Yo soy Alejandro Villalbazo, en X, en TikTok, arroba Villalbazo 13. ¿Te has sentido excluido? ¿Discriminada? ¿Y por qué motivo? Motivos principales de discriminación en México: por cómo estás vestido, por el arreglo personal, por tu ropa, por tu peinado, por los tatuajes, por las perforaciones. Es el principal motivo. 30% en México de las personas a las que se les pregunta han sido discriminadas por eso. Segundo, peso o estatura. Es el segundo motivo más recurrente. Afecta al 27.5% de la población. De ahí, fíjense, podría uno pensar que sería el tono de piel, ¿no? Pero no. Que por tus opiniones políticas o religiosas aparecen en tercero y cuarto lugar. Quinto lugar, tono de piel. El 13% dice: a mí por el color de piel no me dejaron pasar. Y luego ya en un último renglón, edad y género. Trato desigual, barreras incluso, y saliéndonos de los servicios hasta en lo laboral. Pero hace rato decías algo que también es fundamental en la convivencia social. Uh-huh. ¿A dónde vas y cómo vas?
1: Claro. No. Si es que tú también ves, depende del sapo de la pedrada. Uh-huh. Porque cada, por ejemplo, en un caso de un restaurante o en caso de una discoteca o ¿no? de un antro, pues tiene sus reglas también. Reglas internas. Que aunque ahorita lo platicamos, ahorita lo estamos discutiendo fuera del aire. Aunque hay una normativa que dice otra cosa, ellos tienen las reglas de la casa y de ahí no lo sacas.
0: Ahora, esas reglas de la casa están por encima de...
1: No deberían.
0: Ah, pues claro que no. No deberían. Por ejemplo, hay antros de moda, ¿no?
1: Sí.
0: Uy, que los chavos mueren por ir al antro de moda. Nada más que mayores de 25 años... Aquí chamaquitos de 18, 19 no entran. ¿Cómo por? Si la ley dice que yo en este país soy mayor de edad a los 18 años...
1: Puedo entrar a ese tipo de lugares.
0: Debería de entrar, uh-huh, a ese lugar.
1: Y me tienen que servir.
0: Sí, nada más que el documento te dice no, yo no te dejo pasar. Uh-huh. Porque mis reglas son esas. Uh-huh. Así como habrá un restaurante donde te dice... Tú no puedes entrar en short y playera porque mis reglas es pantalón y, uh-huh, camisa. Uh-huh. Tú no puedes venir, de acuerdo con mis reglas...
1: sin camisa, un restaurante.
0: O sin peinar.
1: O sin peinar.
0: Tendría cada quien sus reglas.
1: Sí, o con el pelo sucio. Con el pelo, sí.
0: Pero ahí es donde caes en la discriminación.
1: Sí.
0: Ahí es donde el cadenero se pone en el antro y entonces dice... A ver, aquellos grandotes y grandotas, vénganse.
1: Sí,
0: al ver, chaparrito que se espere.
1: Las güeras.
0: Primero.
1: Sí. Porque es lo que le da buena imagen al lugar.
0: O cómo andan vestidas, ¿no?
1: Sí, sí, sí.
0: Si las chavas van vestidas para, dependiendo el ojo del cadenero, pues entonces pasan primero. Ah, si no van vestidas dependiendo del ojo del cadenero, pues no pasan.
1: Van de tenis o van de pants, no pasas.
0: ¿Cuántos vienen? ¿Más mujeres, más hombres? Ah, pues no pasan.
1: Sí, es que nos faltan mujeres. Son las cosas que oyes, ¿eh?
0: Sí.
1: Afuera de los santos. Nos faltan chavas. Entonces ahorita, al ratito, chavos, ahí quédense, ahí al lado.
0: ¿Cuántas veces no se han quedado pues, ahí esperando, sí, en la puerta?
1: Sí, sí.
0: Y
1: sí,
0: entonces ves que desfilan unos y otros.
1: Oye, y...
0: No, y llega,
1: aguanta,
0: aquel
1: aguanta.
0: Llega aquel que saluda a todo el antro, ¿no?
1: Sí.
0: ¿Qué pasó, bro? ¿Qué pasó, bro, no?
1: El diamante negro, ¿no?
0: Y entonces el bro le dice, pásale, bro, ¿no? Oliver Ramos, en el WhatsApp 5580-255-889, vive en Los Cabos. Dice, aquí la mayoría de los hoteles y restaurantes te discriminan por color de piel. No te impiden la entrada, pero descaradamente tratan mejor al extranjero. No,
1: depende de tu cartera también.
0: Ah, esa es otra.
1: Porque sí, lo decía el dueño de un antro en Acapulco. Hay gente que nos llega con unas carteras de este tamaño y no los puedo evitar que pasen.
0: Claro.
1: Como lleguen vestidos, no importa.
0: Tienes razón. Luis, guardia de seguridad privada. Nuestro trabajo no importa la vestimenta, color de piel, trabajamos por procedimiento. Si incomodamos, pero no sabemos si son o no son la rata. Sí, Luis, pero pues está cañón, ¿no? O sea, entiendes que hay procedimientos, pero así nada más bajo sospecha, pues, como redada en Estados Unidos, ¿no?
1: A ver, ¿cuántos narcos has dejado pasar a tu antro que están bien vestidos? O sea, perdón, pero las apariencias engañan.
0: Sí. Fabiola Ramírez, una vez fui a pedir informes en una primaria particular, en pants, no me dejaron entrar, que no me podían atender. Óscar Hernández, no hay que confundir las reglas de urbanidad y la buena convivencia.
1: Es otra cosa completa, como te comportas allá adentro, ¿no? Uh-huh. Y si llegas echando desmadre y llegas mentando madres y llegas, sí, perdón, pero no te dejo entrar. Uh-huh. Eso es otra cosa completamente distinta.
0: Sí, hay reglas de comportamiento, sí. ¿No?
1: O llegas borracho, o llegas drogado.
0: Y que esas no te las tendría que poner ningún antro, ningún restaurante, no. Ningún lugar donde te den un servicio. Pues tú tendrías que saber comportarte, claro. ¿No?
1: Claro.
0: Y saber estar, porque también hay que saber pedir.
1: Sí. Te pones a molestar gente dentro del antro, te pones a fumar donde no se debe fumar. Pues vas para afuera, compadre, uh-huh. Seas quien seas, no importa. ¿No? Ahí sí, completamente de acuerdo, y nadie te está discriminando. Te lo mereces, vas para afuera.
0: Nos dice el tocayo. Claro que he sido víctima de discriminación. Dice, tengo color de piel no privilegiada. Así como color cartón, nos dice el tocayo. Además tengo cabello largo y tatuajes en los brazos. Cuando voy a plazas machuchonas, me suelen seguir los de seguridad. Dice, por supuesto, a mi esposa no, porque ella es blanca. Que ese es el contraste, ¿no?
1: Sí, y hay gente que se siente cuando sientes el marcaje personal de la gente de seguridad, uh-huh. Que no te vayas a picar algo.
0: Sí, hay gente que se siente incómodo. Pues, ¿qué hubo, Leno? Pues sí.
1: Espérame.
0: ¿De qué se trata? Sí. Está bueno el debate. Nos vamos, Iñaki.
1: Hasta mañana, gracias.
0: 5:55.
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0: 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Fue lo que escuchaste aquí en 101.7 Mix, Mix, Mix. Yo soy Lulu Ortega y estoy súper feliz de acompañarte esta mañana, martes 13. 13 de octubre del 2026. Prepárate, me quedo contigo hasta las 2 de la tarde. Y también, como siempre, invitarte a que te quedes con nosotros porque tenemos muy buena programación, información de tu interés y sobre todo las mejores canciones. Acompáñame porque hoy tenemos algo increíble, tengo notas musicales y también mundo de la farándula, pero como todos los días te invito a que me sigas en este viaje por el tiempo. Y vamos para un día como hoy, pero del año, escúchalo bien, el año de 1974, muere Ed Sullivan, presentador de televisión estadounidense, impulsado también, claro, inmemorando actos pues musicales increíbles. Entre esos podemos tener a Michael Jackson con sus hermanos, también a Diana Rose, entre muchos más artistas. Son ya las 10:08 y continúas en 101.7 Mix, 80s, 90s y más con Lulu Ortega.
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0: 10:27 de la mañana, escuchamos Smoke on Water de Deep Purple a través de 101.7 Mix, 80s, 90s y más. Yo soy Lulu Ortega y me quedo contigo hasta las 2 de la tarde. Qué alivio decir eso. No es queja, no es queja, pero en verdad ya estaba muy cansada, jefe. Lo bueno es que ya va a estar acá de vuelta nuestro querido Mike Rojas. Y oye, vamos a viajar de nueva cuenta por el tiempo y te platico que un día como hoy, pero de 1978, AC/DC lanza If You Want Love, You Got It. Pero no solamente ellos estarían lanzando música un día como hoy, 13 de octubre. Para el año del 79, Elton John lanzaría Victim of Love. Y si no fuera poco, en el año del 82, Kiss publica el álbum Creators of the Night. ¿Cuál es tu lanzamiento favorito de un 13 de octubre, pero de diferentes épocas? Yo te pregunto, respóndelo a través de redes sociales, @LuOrtega en Mix, MixMX Oficial, y por supuesto a través de la app de iHeartRadio. Son ya las 10:28, estás en 101.7 Mix, 80, 90 y más con Lu Ortega.
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0: ¿Qué onda? Oye, estamos a horas, minutos, sí, una hora con 32 minutos para que comience nuestro Piensa en Rosa Digital. En punto de... ¡Ah, no es cierto! A 32 minutos, en punto de las 11 de la mañana, a través del Facebook y YouTube Live en Mix FM. 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

0: con Luisa Carrandi.
1: Muere a los 34 años RJ Meade, el actor que interpretó al hijo de Walter White en Breaking Bad. Los Rolling Stones están de regreso en el estudio de grabación. Art Garfunkel pospone su gira tras ser diagnosticado con una infección respiratoria. Britney Spears lanza She'll Never Be Me, una canción no editada de 2001 que escribió con Justin Timberlake. Sacha Baron Cohen protagonizará The Pumping Jay Cavalier, la primera obra de Quentin Tarantino, en Londres en 2027. Sean Diddy Combs fue trasladado de la cárcel al hospital tras sufrir una lesión en la cabeza. Se casa la ex esposa de Tobey Maguire y él oficia la ceremonia. 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

0: 10:45 de la mañana, escuchamos a Black Eyed Peas con Pump It a través de 101.7 Mix, Mix, Mix. Yo soy Lu, Lu Ortega, y te invito a que te quedes conmigo porque en la siguiente hora vamos a hablar un poco más de noticias del mundo de la farándula. También te invito, claro, a que te vayas uniendo a los enlaces de arroba Mix FM por YouTube y Facebook, porque tendremos por ahí, pues ya lo sabes, un evento digital increíble. Y oye, también recordarte, por supuesto, que nos sigas en redes sociales, arroba Lu Ortega en Mix, Mix MX Oficial, y por supuesto a través de arroba lulu.989797 en Instagram, para que conozcas un poco más de quién está detrás del micrófono. Quédate con nosotros, aún viene muy buena música en esta hora. Tengo a Irene Cara, también a Bob Sinclair, entre muchos más. Te invito a que te quedes conmigo, yo me quedo aquí hasta las 2 p.m. Y son ya las 10:46, continúas en 101.7 Mix, 80s, 90s y más con Lu, Lu Ortega.
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0: ¡Hello! 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

0: 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Ahí te dan todo con mucho respeto y cuidado, así que ya lo sabes, un M de DICAM va a estar con nosotros para que puedan explicarnos la mejor forma de prevenir y también, claro, detectar el cáncer de mama. Son las 10:40.
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3: Hello, it's me. Ortega en 101.7 Mix, 80s, 90s y más. 11 de la mañana con 3 minutos. Qué gusto saludarte, qué bueno estar por acá. Para todos los que me escuchan desde el transporte público, bienvenidos, bienvenidas. Para los que están en casa, qué a gusto, provechitos si están almorzando. Y aquellos que ya están en el trabajo como yo, sí se puede, sí se puede. Quédate conmigo que en esta hora te traigo noticias del mundo de la farándula y también, claro, mucho, mucho por cantar y bailar con temas increíbles como Crazy Little Thing Called Love de Queen. Con lo que abrimos esta hora, yo soy Lu Ortega y estás en 101.7 Mix.

0: 11:09, escuchamos a Ace of Base, eso fue All That She Wants a través de 101.7 Mix, 80s, 90s y más. Yo soy Lulu Ortega y me quedo contigo hasta las 2 de la tarde. 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Yo soy Lu Ortega. 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

0: 5 minutos escuchamos Dream On de Aerosmith a través de 101.7 Mix, 80s, 90s y más. Yo soy Lulu Ortega, me quedo contigo hasta las 2 de la tarde. Gracias por estar acá conmigo. Tengo noticias del mundo de la farándula y es que un universo comienza. Revelan el póster de Narnia, el sobrino del mago de Greta Gerwig. Te platico rápidamente de esto. Comienza esta nueva época de fantasía y Netflix reveló el primer póster de Narnia, el sobrino del mago, dirigida por esta productora directora Greta Gerwig. Va a estar increíble. La cinta llegará a cines el 12 de febrero del 2027 y a la plataforma de la N Roja el 2 de abril. Con un elenco estelar que incluye a Meryl Streep, Daniel Craig, Carey Mulligan y Emma McKee. Entonces, Emma McKee va a estar también en este nuevo episodio de las Crónicas de Narnia. Recordar que formaban parte de Disney y ahora pasaron a ser de la N. Interesante. 11:26 minutos, estás en 101.7 Mix, 80s, 90s y más con Lulu Ortega.
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0: ¡Oli! 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

0: 11:44 de la mañana, escuchemos I'm Still In Love With You de Sean Paul a través de 101.7 Mix, 80s, 90s y más. Gracias por continuar con nosotros. Quiero mandar un apapacho gigantesco a Ali hasta Toluca, quien nos está escuchando completamente en vivo por la app Die Hard Radio. Y también un saludo de su parte para el buen amigo Beto hasta Ciudad Hidalgo. Qué bonito es que se haga comunidad acá en 101.7 Mix. Yo me quedo contigo hasta las 2 de la tarde y te invito a que continúes con nosotros porque viene muy buena música. Tengo artistas de la talla de Santana, Roxette y muchos más. Y también invitarte, por supuesto, que estés al pendiente porque en la tercera hora vamos a estar jugando Adivina, Adivinador. Hoy sí vengo más descansada, ¿eh? No me va a pasar lo de ayer en la noche. No les voy a revelar de quién vamos a estar hablando, así que súper atentos. Te recuerdo que puedes seguirnos a través de la app de iHeartRadio en 101.7 Mix Morelia y, por supuesto, también a través del FM. Continuamos en 101.7 Mix 80s, 90s y más con Lu Ortega.
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2: Hello, it's me. Lugo Ortega en 101.7 Mix, 80s, 90s y más. 12 del mediodía con un minuto y arrancamos esta tercera hora de programa. Vamos a pasarla increíble juntos y también te recuerdo que vamos a estar jugando Adivina Adivinador. Súper sencillo, yo te voy a estar dando pistas, tú intentas descifrar de quién estoy hablando y me mandas la respuesta por el talkback de iHeartRadio o por supuesto también a través del arroba Lugo Ortega en Mix, MixMX oficial. Y arrancamos con un temazo de 1984, esto es Careless Whisper de Wham en Mix.

0: Qué buena canción. Esto fue Michael Jackson con el tema You're Not Alone a través de 101.7 Mix, 80s, 90s y más. Quédate conmigo que en esta hora tengo temas increíbles de Nirvana, The Tramps, también de Sixpence None The Richer y muchos más. Ya lo sabes, sígueme en redes sociales, arroba Luortega en Mix y Mix MX oficial. Y vamos a arrancar con nuestro adivina adivinador. Va a estar súper sencillo. Bueno, para aquellos que crecieron durante los 70s y 80s, mi mamá lo ubica bastante bien este personaje y vamos a arrancar con las pistas. Este es un personaje ficticio de dibujos animados creado por la compañía United Production of America y protagonista de una serie de televisión transmitida originalmente entre los años 1949 y 1961. Contó con 60 episodios de una duración de entre 20 y 30 minutos. Te platico también que este es un personaje estadounidense y el personaje creado por el dibujante John Humben, pues apareció por primera vez en el corto animado de 1949 titulado Ragtime Bear. Con esto o más. Continuamos con más música en 101.7 Mix, 80s, 90s y más con Lu Ortega. 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

0: 12:30, escuchamos a The Tramps con el tema Disco Inferno a través de 101.7 Mix, 80s, 90s y más. Yo soy Lu Ortega, me quedo contigo hasta las 2 de la tarde y continuamos con nuestra sección de Adivina Adivinador. Estamos hablando de un personaje de caricatura de la década entre los 40 y los 60, pero que llegaría acá a México por allá de los 70s, 80s. Te platico la descripción de este personaje, pues es un señor mayor de baja estatura, calvo, despistado, de mal humor y con una exagerada miopía, capaz de confundir una alcantarilla con la entrada del metro o un semáforo con una guardia. Posee una considerable fortuna y sus más cercanos son su sobrino Waldo y su perro Mac Baker. Ya sabes de quién estamos hablando. A mí lo personal me encanta porque mi mamá siempre me decía, ay, traes los lentes de tal personaje. Y yo como de, ay. Son las 12:30, mándame mensajito a través de @luortega en Mix, Mix MX Oficial o por la app de iHeartRadio para darme la respuesta correcta de este adivina adivinador.
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2: Muere a los 34 años RJ Meade, el actor que interpretó al hijo de Walter White en Breaking Bad. Los Rolling Stones están de regreso en el estudio de grabación. Art Garfunkel pospone su gira tras ser diagnosticado con una infección respiratoria. Britney Spears lanza She'll Never Be Me, una canción no editada de 2001 que escribió con Justin Timberlake. Sacha Baron Cohen protagonizará The Pumping Jay Cavalier, la primera obra de Quentin Tarantino en Londres en 2027. Sean Diddy Combs fue trasladado de la cárcel al hospital tras sufrir una lesión en la cabeza. Se casa la ex esposa de Tobey Maguire y él oficia la ceremonia.
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0: 12 con 46 minutos, escuchamos a la reina del pop Madonna con Hang Up, una canción del año 2005 a través de 101.7 Mix, 80s, 90s y más. Gracias por continuar conmigo, yo me quedo contigo hasta las 2 de la tarde y ya varias de ustedes me ha dado la respuesta correcta del adivina adivinador. Si tú vas llegando y dices, ah, yo también quiero participar, aquí te van las pistas. Es un personaje que surge en el año de 1949, un personaje de caricatura con una serie de 60 capítulos. Este personaje es un hombre mayor de baja estatura, calvo, despistado, malhumorado y con una exagerada miopía. También te platico que este personaje formaría parte de un corto animado del 49 titulado Ragtime Beer. ¿Ya sabes de quién hablamos? Dame tu respuesta correcta a través de la app de iHeartRadio en iHeartRadio en 101.7 Mix Morelia. Y por supuesto, llévanos también, claro, en memorias a través de esta aplicación. ¿Cómo le haces para tenernos a un solo clic? Súper sencillo. Vas a entrar en iHeartRadio, nos buscas en 101.7 Mix Morelia y vas a ver el icono de más. Le picas en ese más y listo. Ya nos vas a tener en preferencias para que la próxima ocasión que ingreses nos tengas a un solo clic de distancia. Son ya las 12:47. Estás en 101.7 Mix, 80, 90 y más con Lu Ortega. 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
2: Hello, it's me, Lu Ortega en 101.7 Mix, 80s, 90s y más. Ya es la 1:01 p.m. y arrancamos esta cuarta y última hora de programa con mucha buena música, entretenimiento, diversión. Te voy a dar la respuesta correcta de nuestro personaje y también, claro, vamos a darle play a un montón de canciones increíbles. Te mando un saludo enorme donde quiera que te encuentres y arrancamos con un tema que a mí me encanta demasiado. Este es The Police con el tema Everywhere You Take a través de 101.7 Mix. 80s, 90s y

0: con 10 de la tarde escuchamos It's My Life de Dr. Alban a través de 101.7 Mix, 80s, 90s y más. Yo soy Lulu Ortega y me quedo contigo hasta las 2 de la tarde, ya casi nos vamos, así que aprovechate de esta última hora en donde voy a estar acompañando. Y varios de ustedes, por ejemplo Edgar, también el buen amigo Luis, Ángel, el Dani y también por acá, a ver, Mario, atinaron al adivina adivinador del día de hoy. Tú no estás para saberlo ni yo para contártelo, pero ayer por la noche jugando al adivina adivinador, que se me van las cabras y termino diciendo de qué estábamos hablando. Hoy no fue el caso, pero la verdad es que creo que di muy buenas pistas. Un personaje del año 49 que continuó hasta el año del 61 con capítulos de 20 a 30 minutos, en donde contaba con un sobrino Waldo y su perro McBaker eran como sus compañías en la aventura. ¿De quién estábamos hablando? De este pequeñito chaparrón de miopía, Mr. Mago, un clásico del siglo XX. A mí lo personal me gusta y siempre me da mucha risa cuando mamá me dice que parezco Mr. Mago por los lentes que escojo. Sí, me gustan los lentes gigantescos. No, lo tenía que decir, ahora ya lo sabes. Es ya la 1:11 y continúas en 101.7 Mix, 80, 90 y más con Lugo Ortega. 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

0: Una de la tarde con 29 minutos, escuchamos a Redbone con Come and Get Your Love a través de 101.7 Mix, 80s, 90s y más. Yo soy Lu Ortega y estamos con más en Mix, Mix, Mix. 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
3: 1:45 de la tarde y escuchamos a Lady Gaga con el tema Bad Romance a través de 101.7 Mix, 80s, 90s y más. Esta es la canción con la cual yo me despido, pero espero hayas tenido una increíble tarde con mi compañía. Yo la pasé de maravilla, en verdad, mil gracias por estar al pendiente de mí a través de redes sociales, arroba Lu Ortega en Mix y Mix MX Oficial. Un abrazo enorme para Ángel Aguilar, para Calé, para José, Julio, Iván, Osvaldo, también a Luis, Efraín, Mario, Freddy, Ali, Azul, a Eiber, Daniel, Apolonio, Cecil, Edgardo, Moisés, Luis y Miguel, quienes estuvieron el día de hoy acompañándome con más música, con mucha plática y sobre todo con la mejor actitud. Yo te invito a que te quedes con nosotros porque ya comienza el Panorama Informativo Michoacán, este noticiero con Cristian Gutiérrez para que te pongas al día de lo más relevante en el estado. Y también, por favor, le das la bienvenida a Mike Rojas, quien llega hoy en punto de las 3 de la tarde con mucha música a través de 101.7 Mix. Yo soy Lu Ortega, te espero mañana en punto de las 10 de la mañana. Y sí, así como lo escuchas, te mando un abrazo enorme, gigantesco y un besito bien tronado en la frente. Y te espero en punto de las 10 a.m. mañana en 101.7 Mix. Que tengas una excelente tarde. Bye, bye.
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Una nueva ley de búsqueda de personas representa escuchar las voces de colectivos y madres buscadoras, lo dicen así en la Secretaría de Gobierno. Ya viene, ¿eh? ¿Será la Avenida Madero una ruta? ¿Será la nueva ruta para la protesta del IMSS? Hoy martes, a las 4 de la tarde, marchan. ¿Está usted a favor o está usted en contra? Los morelianos opinan sobre el cierre del centro histórico aquí en la capital. Es martes, te invito, quédate conmigo. Esto es Panorama Informativo Michoacán. Soy Cristian Gutiérrez. Comenzamos.

Tardecita rica, soleada, aquí al sureste de Morelia, Michoacán. Va a ser un buen programa, te invito. En el segundo bloque vamos a abrir TikTok. Vente conmigo.

Qué gusto me da saludarlas y saludarlos. Bienvenidos a Panorama Informativo Michoacán, información que sirve. Gracias a quienes ya están conmigo a través de Radio 101.7 Mix. Por supuesto, gracias a quienes ya me escuchan a través de Internet. Gracias, y desde cualquier lugar del mundo disfruta Panorama y también la rolita, ¿por qué no?

Traigo un buen desmadre aquí en la cabina. Oiga, qué gustazo, gracias. Si vas a casita, come sabroso, bien merecido. Ya recogiste las bendis, que a todo dar. Ahora a disfrutar y por la tarde pues tenemos que llevar a las hijas y a los hijos a sus talleres. Si me escuchas en el negocio, en tu changarro, qué buena onda, ¿eh? Gracias por escuchar Radio 101.7 Mix. Si estás en tu taller arreglando carros, si estás bordando ropa, si estás en alguna gasolinería, tortillería, ¿por qué no me haces saber desde dónde me escuchas? La verdad, me llama mucho la atención. Escríbeme, Cristian, yo te escucho desde tal sitio. Es más, y hasta te ayudo, le hacemos promoción a tu changarro. 4433-181742, 4433-181742. Fíjese, es más, debería yo de sacar una sección en donde ustedes me invitan a comer y yo les hago la publicidad de su lugar. Estaría a todísima madre. 4433-181742. Si me escuchas desde cualquier lugar del mundo a través de internet, te doy la bienvenida. Gracias por escucharme. Me puedes escuchar de lunes a viernes, de 2 a 3 de la tarde, a través de Radio 101.7 Mix. Así nos encuentras en el Facebook. Te sigo recomendando que descargues tu aplicación iHeartRadio. Descárgala. En la parte de arriba hay una etiquetita que se llama Memorias. Dale clic a Memorias y dale clic al signo de más para que se quede grabado, para que se quede grabada la frecuencia Radio 101.7 Mix y puedas escuchar también a mis compañeros Lu Ortega y Mike Rojas con música en inglés. Acuérdate que ellos están de lunes a sábado. Lu está de 10 de la mañana a 2 de la tarde y Mike de 3 de la tarde a 7 de la tarde noche. Compórtate, Cristian, te van a correr de grupo Asir. Saludos, por aquí andamos. Gracias, Calef. Saludos hasta Sinapecuaro. Oiga, y si me ves y me escuchas a través de las redes sociales, gracias. Facebook, YouTube. Es bien fácil. Tienes que estar dentro de los grupos de WhatsApp. Eso sí, tienes que estar dentro. Vente a comer. Claro, Gonzalo. Pero mándame la ubicación. ¿Cómo? Así nada más. Hay que estar dentro de los grupos de WhatsApp de Panorama Informativo Michoacán. Escríbeme y yo te agrego algún grupo. 4433-181742, 4433-181742. Me escribes, Cristian, agrégame, me pones tu nombre, tu apellido y te agrego. Son 4 grupos de WhatsApp que tenemos en Panorama Informativo de Michoacán y te voy a agregar con muchísimo gusto para que puedas participar, recibir noticias todo el tiempo, el reporte vial todo el tiempo, memes, videos, fotografías. La gente interactúa, debate, se entera de cosas muy importantes a través de Panorama Informativo Michoacán. 2:07 minutos.

2:08, déjame le comparto información que sirve de Carlos Torres Piña. Él busca cerrar la etapa de competencia y abrir una nueva etapa de unidad en Morena, Michoacán, después de que ha ganado su proceso interno y asumió la coordinación estatal. Bueno, pues Torres Piña ha mantenido diálogo con las distintas expresiones del movimiento y ha llamado a dejar atrás las diferencias para concentrarse en la organización de la 4T. Fabio Alalaniz, Gaby Molina, Gladys Butanda y otros liderazgos que también participaron en el proceso ya han sostenido encuentros y coincidencias con el coordinador. Torres Piña ha reiterado que la puerta también sigue abierta para Raúl Morón y su equipo. Su mensaje ha sido constante. Es ganar una encuesta, no significa excluir a nadie. El reto ahora es convertir el resultado en unidad, sumar a todos, a todas las expresiones y fortalecer la cuarta transformación rumbo a la siguiente etapa en Michoacán. 2:08.

0: No, no soy. Bueno, sí soy, pero no soy de esa época. Es que más bien mi hermana, que tiene 5 años menos que yo, ella sí era de esa época fan de este grupo Backstreet Boys. Yo más bien fui de una época anterior, en donde estaban The New Kids on the Block, que ahora ya hacen creo que conciertos juntos. Oiga, ayer estaba viendo en TikTok un concierto, a mí me encanta el grupo Menudo, a mí. Después se llamaron Reencuentro, pero ahora están haciendo su gira por 50 años, claro, ya están más betarros. Pero aquellos a los que nos gustó Menudo, nos gustó el Reencuentro, también en los 90, a mí me tocó ir al Palacio de los Deportes, los fui a ver, si no mal recuerdo, también en 1997, el Reencuentro. Ya empezaron su gira, los de Menudo. Si puedo, me lanzo. 2:10, vámonos con la parte informativa, nos ponemos serios. Oiga, el tema del sector salud en el país está que arde. Trabajadores del IMSS realizarán una nueva manifestación este día martes 13 de octubre aquí en Morelia. Van a exigir mejores condiciones laborales, un incremento salarial mayor al aprobado y cambios en el esquema de jubilaciones y pensiones. La convocatoria de la movilización denominada Michoacán Megamarcha Seguimos de Pie establece como punto de reunión la explanada de la clínica número 80, desde donde los participantes avanzarán por la avenida Madero hasta las instalaciones del sindicato de la sección 20. La marcha está programada para las 4 de la tarde. Entre las principales inconformidades se encuentra el aumento salarial de 6.8% aprobado en el Congreso Sindical, integrado por 2.9% directo al salario tabular y 3.9% en prestaciones. Los inconformes demandan que el incremento sea de 10% directo al salario, al considerar que el ajuste aprobado no responde a sus exigencias. A la protesta también se suman reclamos por la falta de medicamentos, material e instrumental médico en hospitales, así como por equipos que, de acuerdo con las denuncias del personal, no se encuentran en condiciones adecuadas para atender a los pacientes. Estas carencias, señalan, pueden obligar a los trabajadores a recurrir a sus propios recursos para cumplir con sus labores. Otro de los puntos centrales es la falta de personal médico y de enfermería, situación que, aseguran, contribuye a la saturación de los servicios y al aumento de las cargas de trabajo. Los manifestantes también exigen revisar las condiciones de jubilación y garantizar pensiones dignas después de años de servicio. Entonces, pues marcharán hoy a las 4 de la tarde. Tome sus precauciones por toda Avenida Madero. Seguramente habrá caos vial. Ojo, está usted enterado aquí a través de Panorama Informativo Michoacán, circulando por el nuevo libramiento hacia la Ciudad Salud. Una chulada como tu acento. Gracias, Edmundo. Abrazo, Edmundo. Hola, buenas tardes. Tiradero de agua en la calle Vasco de Quiroga y Lago de Pátzcuaro. Y me mandan las imágenes. Gracias, terminación 0905. 0905. Ahorita se las mandamos directamente al director general de Loapas, aquí en Morelia, Adolfo Fito Torres. Hablemos también de otro tipo de manifestaciones. Fíjese que ayer por la noche, después de la reunión que tuvimos con el equipo de EsferaNoticias.mx, usted sabe que pues es nuestra fuente de información principal, es un medio de comunicación propio que tengo desde hace 7 años. Hay un equipo de colaboradores muy buenazo, todos los lunes nos reunimos pues para prospectar toda la semana de trabajo. Decidimos ayer por la noche lanzar un sondeo público a través de las redes sociales, Esfera Noticias Analizadas. Bueno, reventó las redes sociales el sondeo, reventó. Quiero decirle que este medio de comunicación no tiene un solo peso invertido en inflar las métricas de las redes sociales. Ni uno solo, ¿eh? Las más de 70 mil personas que están en Facebook, los que están en TikTok, los que están en Instagram, los más de 18 mil que están en las otras redes sociales, no hay uno solo chueco. Todo es orgánico. En Esfera Noticias, todo es orgánico. No hay un solo peso para inflar números. Reventó las redes sociales este sondeo. Y ojalá usted me ayude aquí en radio. ¿Está usted a favor o en contra? ¿De qué? De que la policía moreliana evite el bloqueo en el centro histórico a pocos días de iniciar el Festival de Música de Morelia. ¿Usted qué opina? 4433-181742. Le comparto esta nota que sacamos del sondeo que se hizo en Esfera Noticias. Aunque este martes no se ha anunciado un nuevo intento del Frente Nacional de Lucha por el Socialismo por instalarse en el Centro Histórico de Morelia, el primer cuadro de la ciudad permanece cerrado a la circulación con presencia de elementos de la Policía Morelia y de la Guardia Civil. El operativo se mantiene desde hace varios días en vísperas de dos de las temporadas de mayor actividad turística en la capital michoacana, que es el Festival Internacional de Cine de Morelia y las celebraciones de Noche de Muertos. Sin embargo, el cierre también ha generado opiniones divididas entre ciudadanos sobre la necesidad de proteger los espacios públicos y las afectaciones que provoca la restricción vial. En un sondeo realizado por Esfera Noticias para el Panorama Informativo Michoacán y para Esfera Noticias, varias personas expresaron su respaldo al resguardo policial, al considerar que el centro histórico debe mantenerse en buenas condiciones y libre de daños. Le voy a dar a conocer algunos resultados, ¿eh? Algunos comentarios los voy a sacar de la red social después de la pausa. Los voy a leer. Si Michael, si me pueden pasar las cifras, porfa, del sondeo para ver cuántos comentarios van, cuántas comparticiones van, cuántos likes van, etcétera. Te lo voy a agradecer. Me voy a ir a la pausa. Después de la pausa, abro TikTok. Viene una entrevista. Abro TikTok, Cristian con acento. TikTok, Cristian con acento. Y un poquito más adelante le voy a dar a conocer las opiniones en este sondeo que está buenísimo. 216, no le cambies. Soy Cristian Gutiérrez. Vuelvo.
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0: Qué buena rola. 2:22 PM. Gracias. Continúo aquí en Radio 101.7 Mix, en Panorama Informativo Michoacán. Muchísimas gracias a las personas que me escriben a través de los grupos de WhatsApp de Panorama y que me comparten sus locales comerciales. Ya me mandaron mezcal de maracuyá, qué rico. Pásame tu publicidad para que se publicite en Esfera. Pásame todo eso. Con muchísimo gusto. A ver, ahí le va. Le decía yo del sondeo. ¿Qué responde la gente a la pregunta de si está o no está de acuerdo de que la policía moreliana no permita que el FNLS se apueste, se ponga, bloquee aquí en el primer cuadro del Centro Histórico de Morelia, pues a unos cuantos días de que arranque el Festival Internacional de Cine de Morelia? Le voy a leer algunos mensajes, ¿le parece? Todo esto usted lo encuentra, y ya me pasaron las cifras, en el Facebook, Esfera Noticias Analizadas. Todo es orgánico, ¿eh? Mi medio de comunicación no tiene un solo peso invertido en hacer cosas chuecas, en inflar, en likes, en seguidores, y nada de eso. Tenemos 7 años trabajando de manera orgánica. Hasta el momento, 2020 likes, todo es orgánico, 2020 likes, 664 comentarios, 15 veces se ha compartido este sondeo. 15 veces se ha compartido este sondeo y está en los grupos de WhatsApp de Panorama Informativo Michoacán. Escuche usted algunos comentarios. Dice José Roberto Coronel, por supuesto que sí, aunque no hubiera festival alguno, tienen que resguardarlo del desmadre de siempre. Navi Oxnix, creo que es lo más justo y legal de que nuestras autoridades, tanto municipales como estatales, resguarden el patrimonio de nuestro centro histórico. Marta Leticia Castro dice, sí, que resguarden el centro y las inversiones de los comerciantes de la zona, la seguridad de los habitantes, que se garantice la sanidad del centro histórico, libre tránsito y se permita el fomento y desarrollo de actividades culturales. Ángel GR dice, muy correcto, como moreliano no me gusta ver nuestro hermoso centro cubierto de lonas de colores, basura amontonada en la plaza, sí a la aplicación de leyes y reglamentos. Rosa Elba dice, no me parece correcto, porque es un frente que lucha por las necesidades de poblaciones menos favorecidas y es una forma de visibilizar la problemática de esas comunidades. No tuvieran que hacerlo si las autoridades atendieran sus necesidades y demandas, pero lamentablemente si no se organizan y se hacen presentes, no les dan importancia. Florentino Hernández dice, a mí se me hace lo mismo, de igual forma tienen la avenida Madero cerrada. Mario Arteaga dice, no estoy de acuerdo, mejor que cierren el centro permanentemente, al fin de cuentas siempre está cerrado por cualquier motivo. Las manifestaciones deben de ser pacíficas y no permanecer por días ningún grupo de manifestantes. La seguridad está para proteger el orden y a quien no lo haga debe de ser detenido por alborotador. Nacho Guzmán dice, sí, claro, y no por el festival de cine, porque el centro de la ciudad de Morelia debe de estar libre de vendedores ambulantes. Así, mientras una parte de los participantes del sondeo considera necesario mantener el resguardo para proteger el patrimonio y las actividades del primer cuadro, otros ponen sobre la mesa las afectaciones a la movilidad y la importancia de atender las demandas sociales que originan las protestas. ¿Usted qué opina? ¿Está de acuerdo o no está de acuerdo en que la policía moreliana no permita que se ponga el FNLS a un lado de la catedral a unos cuantos días de que inicie el Festival Internacional de Cine de Morelia? 4433-18-17-42. ¿Usted qué opina? Más información, 2:26 PM. Oiga, habitantes de Copándaro mantienen en redes sociales la exigencia de liberar a 7 pobladores detenidos por la Fiscalía General del Estado en medio de un conflicto por un terreno de la comunidad de San Agustín del Maíz. Y es que el fin de semana recién pasado, vecinos bloquearon la autopista México-Guadalajara a la altura del entronque con la carretera Pátzcuaro-Cuitzeo para protestar por las detenciones y pedir que los implicados sean liberados. De acuerdo con información de la Fiscalía, las 7 personas fueron aprehendidas mediante órdenes judiciales por su probable responsabilidad en los delitos de despojo y extorsión agravados. La institución señaló que presuntamente agredieron verbal y físicamente al propietario de un predio con la intención de quedarse con él. Mire, ¿de qué se trata? Escuche usted, esto es simple. 7 personas lo que quieren es que un predio siga siendo utilizado como servidumbre de paso, o sea, que se pueda utilizar para que la gente transite. Y las autoridades lo que quieren es quitar ese predio. Detuvieron a 7 personas y les están diciendo es que ustedes quieren despojar al propietario del predio. y los detenidos dicen no, o los familiares y los amigos de los detenidos dicen no, no queremos el predio, lo que queremos es que no se utilice para que construyan, porque aquí se utiliza para que la gente pueda ir y venir. 2:27 p.m. Vámonos hasta el Congreso del Estado de Michoacán. Las y los integrantes de la Comisión de Justicia aprobaron la Ley de Búsqueda de Personas Desaparecidas en Michoacán, misma que fue turnada a la mesa directiva. El presidente del Congreso del Estado, Baltasar Gaona, recibieron de parte de la presidenta de dicha comisión, Ana Beth Franco, el dictamen con el que se pretende establecer el protocolo y el marco jurídico que permite enfrentar el fenómeno de la desaparición de personas en la entidad. Una vez, están ahí hablando de cómo se reunieron los distintos legisladores y las distintas legisladoras, y bueno, en la reunión quedó de manifiesto la importancia de colocar a las personas en el centro de toda decisión, así como de salvaguardar sus derechos. Se tiene que establecer ya un protocolo de búsqueda de las personas desaparecidas, obligando a las autoridades a que realicen labores de búsqueda de manera inmediata y reconociendo el derecho de los familiares y colectivos a participar de manera activa en los procesos de búsqueda. Pues ahí está. Esto todavía se tendría que aprobar en el Congreso del Estado de Michoacán. 2:28 p.m. A ver, por acá me dicen en el grupo 3. Buenas tardes, señor del acento. Yo todos los días te escucho desde tu casa, que es mi taller de carpintería, y me la paso muy a gusto escuchando las noticias y la música, que es de mi época. Muchas gracias por las noticias y la música. Mucho éxito. Gracias, Arturo Pérez. Adolfo Mendoza. Ay, se movió. Dice, muy buenas tardes, mi estimado y fino amigo Cristian, con el gran acento. Eso sonó raro. Yo siempre te escucho con mucho respeto desde mi negocio de la birrería El Médico, en la tenencia de Jesús del Monte. Saludos cordiales y grandes bendiciones. Bendiciones de regreso, ingeniero, gracias. Déjeme voy al grupo 4 de Panorama Informativo Michoacán. Alberto Fernández, gracias, Alberto. Saludos. Dice, buenas tardes, buenas y calurosas tardes. Liz Navarrete también está. Dice, saludos, veracruzano y la americana. Fernando Vázquez, buenas tardes a todos. Choque bajando del mercado de abastos. Carlos López dice, te escucho toda la semana desde Ticateme y Vicente Santa María en mi taller de aluminio y cristal. Gracias, Carlos López. Aluminio y cristal. Te ocupo, Carlos López. Joaquín ya Chávez, te escuchamos desde la chamba en Moreno Diesel, en salida a Quiroga. Luna Razo, gracias, buenas tardes. Dice Agustín Palacios, buena tarde, miembros de este grupo 4. Daniel Sánchez, gracias. Dice, ¿por qué solo les ofrecen un 3% de aumento a los trabajadores del sector salud, cuando el mínimo lo subieron más allá del 10%? Qué poca madre del gobierno, por decirlo menos. Gracias. Bueno, pues 2:30 p.m, así está opinando la gente. Aquí en Panorama Informativo de Michoacán, se me hace que ya llegaron los invitados. Pero bueno, me voy a la pausa. Nos vamos a ir, yo creo que al TikTok. Vamos a empezar a abrir TikTok para que usted también pueda ver y escuchar la entrevista a través del TikTok. Me puedes localizar, ahí estoy, Cristian con acento, así, TikTok. Cristian con acento, te invito a seguirme, a opinar, a compartir y a comentar. Vamos a la pausa, soy Cristian Gutiérrez, no lo cambies, vuelvo.
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7: Con Luisa Carrandi.
8: Muere a los 34 años RJ Meade, el actor que interpretó al hijo de Walter White en Breaking Bad. Los Rolling Stones están de regreso en el estudio de grabación. Art Garfunkel pospone su gira tras ser diagnosticado con una infección respiratoria. Britney Spears lanza She'll Never Be Me, una canción no editada de 2001 que escribió con Justin Timberlake. Sacha Baron Cohen protagonizará The Pumping Jay Cavalier, la primera obra de Quentin Tarantino, en Londres en 2027. Sean Diddy Combs fue trasladado de la cárcel al hospital tras sufrir una lesión en la cabeza. Se casa la ex esposa de Tobey Maguire y él oficia la ceremonia. 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

Pues ahí estamos con Bon Jovi. Esto también es de 1995. ¿Quién es? 1994. Venga de ahí. 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

0: Qué buena canción, Always. Bueno, gracias. 2:35. Oiga, qué gustazo. Hoy nos acompaña aquí en la cabina un funcionario de primer nivel del gobierno del estado de Michoacán, Gabriel Gutiérrez Aviña. Él es el director general de Sifinancia Michoacán. Sifinancia, que durante muchos años, yo diría que comunican poco lo que hace, pero hacen cosas muy importantes. Y además, ¿qué crees? Bueno, ahorita se lo comparto. Gabriel, ¿cómo estás? Bienvenido. Y además estás en vivo también a través de TikTok, Cristian con acento. ¿Cómo estás?
1: No, hombre, estoy muy contento de estar aquí en esta ocasión contigo, Cristian con acento.
0: Cristian con acento.
1: Sí, gracias. Formo parte de la comunidad, por supuesto.
0: Quiero decir que Gabriel está en el grupo 4. No sabía. Está en el grupo 4 de Panorama Informativo Michoacán. Sí. En el grupo 4, que son muy activos. Saludadores y bueno, ahí cotorrean. Oye, Gabriel, a ver, bienvenido a Panorama Informativo Michoacán. También estás a través de mi TikTok, Cristian con acento, como titular de Sifinancia. A ver, vamos a empezar por lo básico, si tú me lo permites. ¿Qué hace? ¿Qué hace Sifinancia? ¿Qué es?
1: Sifinancia es una institución del gobierno del estado, evidentemente. Es un organismo público descentralizado con patrimonio propio, es decir, tiene su propio Consejo de Administración. Su función principal, o su nombre, es el Sistema Integral de Financiamiento para el Desarrollo del Estado. A lo que nos dedicamos es a apoyar financieramente a las personas que están interesadas en obtener algún respaldo para avanzar en sus proyectos o bien para iniciar un nuevo proyecto. Tenemos muchos programas que se acoplan o se estructuran pensando en las necesidades de la gente que viene con nosotros, de la gente que tiene el gusto y nosotros el placer de recibirlos para atenderles en sus necesidades. Hay dos formas de trabajar. El tema, una cápsula cultural, te la voy a vender.
0: Sí, venga, venga, ¿sí? Venga.
1: El crédito es financiamiento, pero el financiamiento no necesariamente es crédito. Financiamiento se le llama aquella forma de acercarle recursos a un proyecto que no necesariamente tienen que ser crédito. Por ejemplo, un socio no le mete dinero a una empresa o a un donde esté trabajando como un crédito, se lo aporta a su capital. Eso es un esquema financiero. Y cuando se trata de crédito, es cuando tú obtienes un recurso también para tu empresa, pero ese recurso tiene un costo y ese costo es el interés. Es decir, estás comprando dinero y pagas por el uso de ese dinero. Eso se llama un crédito. Nosotros tenemos los dos esquemas. Ahí trabajamos. Sifinancia es una institución que ha recopilado el trabajo de muchos fideicomisos que se han hecho desde la década de los 80s. Y ahí hemos apoyado a muchísima gente. En la administración del gobernador Alfredo Ramírez Bedoya, que es un enamorado del tema de apoyar a las personas. Yo creo que ya le andamos pegando los 19,000 créditos.
0: En este momento 19,000. A ver, Gabriel Osasvalo, vamos a darle un rostro social, que me parece relevante lo que haces.
1: Adelante.
0: A ver, quizá tienes en la mente algún caso de éxito de alguien que se haya acercado a Sifinancia, haya inyectado a su negocio y hoy está volando.
1: Fíjate que hay muchos casos bien bonitos. Te voy a platicar un caso chiquito.
0: Venga.
1: Hay personas, por ejemplo, hemos conocido artesanas de la zona de la ribera del lago de Pátzcuaro, que han venido a solicitar. Nosotros empezamos con créditos de 5,000 pesos. Pues aunque no lo crean, mis amigos aquí en el auditorio, las quienes nos están escuchando, hay personas que con 5,000 pesos resuelven su problema. ¿Qué hizo la señora con 5,000 pesos? Sí, sí. Fue y compró tela, fue y compró hilo, fue y compró agujas. La señora se había quedado viuda, pero sabía tejer. Se había quedado viuda y tenía dos niños, ya grandecitos, como de 14 o 15 años. Y esta señora nos pidió 5,000 pesos. Con 5,000 pesos inició, compró sus cosas, empezó a tejerlas. Hacía servilletas para las tortillas.
0: Claro.
1: Y empezó a vender servilletas para las tortillas. Él nos pagó. A la segunda vuelta nos pidió 10 y luego nos pidió 25 y ahora la señora ya tiene trabajando ahí a sus vecinas y a sus hermanas.
0: ¿En serio?
1: Y ya está trabajando y tiene su empresita. ¡Qué chingón! En la parte artesanal.
0: ¿En cuánto tiempo hizo eso, Gabriel?
1: Yo creo que como en un año y medio.
0: Hombre, ¿en serio?
1: ¿En serio?
0: Pues ahí está. Me gusta mucho pedirles que le den rostro humano a los programas del gobierno del estado, para que se comprenda la importancia, en este caso, de Sifinancia.
1: Claro.
0: Hoy nos vienes a hablar de colocación de créditos. Sí.
1: Déjenles platico, queridos amigos. Nosotros ahí en Sifinancia tenemos dos esquemas de crédito directo. No voy a hablar en crédito directo, son, me refiero a los recursos que sí Financia tiene en ahí, que sí tiene en sus cuentas. Lo dividimos en dos partes, lo que llamamos microcrédito, Cristian, uh-huh, y lo que llamamos crédito MIPYME. MIPYME son las siglas de micro, pequeña y mediana empresa. Bueno. Microcrédito llega hasta 50 mil pesos.
0: Hasta 50.
1: Uh-huh. Sí, podemos empezar de 5 hasta 50. ¿Cuál es la ventaja del tema de microcrédito? La ventaja es que, como todos, somos una entidad de gobierno,
0: sí,
1: pero también estamos regulados, porque somos una entidad financiera. Uh-huh. Entonces tenemos que cumplir con cierta normatividad a la que nos obliga las autoridades en materia financiera. De 50 mil hacia abajo nosotros no pedimos garantía. En el argot de nosotros los financieros hay un término, el término es aval. Uh-huh. El aval es una persona que te conoce y que, uh-huh, sabe de ti y que puede acompañarte y firmar un contrato de crédito contigo, uh-huh, y con eso es suficiente para nosotros en este tipo de crédito. El otro crédito, que es el crédito MIPYME, empieza de 50 mil un pesos, uh-huh, hasta 2 millones de pesos, okay, que es hasta donde nosotros podemos llegar de manera directa. A partir de ahí sí ocupamos una garantía.
0: Claro.
1: Hay dos tipos de garantías. Bueno, hay más, pero para el caso vamos a platicar de dos, la garantía prendaria o la garantía hipotecaria. La hipotecaria es un bien fijo, uh-huh, y la garantía prendaria es un bien móvil. Uh-huh. Uh-huh. Si se trata de garantía hipotecaria, nosotros requerimos, en nuestra norma nos establece que si nos vas a pedir un peso, uh-huh, tenemos que tener una garantía por un peso 50. Uh-huh. Uh-huh. Si es una garantía prendaria, que es un, por ejemplo, un vehículo, uh-huh, si nos vas a pedir un peso, la garantía prendaria tiene que valer 2. Uh-huh. ¿Cuáles son los requisitos? Los requisitos son muy sencillos, muy básicos. No hay mayor problema en eso. Si ya tienes un proyecto y si ya estás trabajando, si usted que nos está escuchando ya tiene un negocio, uh-huh, pues son los documentos del propio negocio. ¿Cuál es? Si es una persona moral, pues su acta constitutiva, sus poderes, su identificación, el comprobante de domicilio, sus estados financieros, si es que los está llevando con un contador, en realidad es lo básico para solicitar un crédito. Uh-huh. Si es una persona física, pues bueno, ¿cuál es la ventaja? Bueno, no hay una ventaja entre los dos, pero bueno, si tienes un negocio, pues también debes llevar una contabilidad, necesitamos allí un respaldo en materia de cómo llevas tu contabilidad y qué capacidad de pago tienes.
0: Perfecto. Oye, pues no, la verdad es que no es complicado y pueden potenciar sus negocios.
1: Claro, nos podemos dedicar empresas a todo, Cristian. Mira.
0: Buenísimo.
1: Nos metemos a industria, comercio y servicios. Vamos. Pero también nos metemos al campo.
0: Ok.
1: Entonces, si hay compañeros, amigos de nosotros que hoy te están escuchando y que me escuchan a mí, que están en el campo, también hay alternativas para el campo. ¿Qué ocupa la gente en el campo? Pues ocupa comprar maquinaria, uh-huh, ocupa comprar semilla, ocupa los insumos necesarios que necesitan para su labor diaria, ¿sí? Fertilizantes y ese tipo de cosas, ¿no? Que estamos.
0: Oye, Gabriel, ¿y este programa de regularización de qué va?
1: Ah, mira.
0: ¿De qué trata?
1: Fíjate que a todos nos ha pasado, a todos, Cristian, uh-huh, sin duda, se nos atora de vez en cuando algo. Uh-huh. Y hay gente que ha tenido créditos con Sifinancia, o tuvo con FOMICH, con alguno de los otros fideicomisos anteriores, que se le atoró, uh-huh, por alguna razón y se retrasó y no pudo pagar, uh-huh, o se le complicaron los pagos y trae ahí un asunto con nosotros. Déjame decirle al auditorio que

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2: No me lo sé de memoria.
3: Perfecto.
2: Aquí está, es el 4437-799160. Lo repito, 4437-799160. Ahí estamos para atenderles.
3: Gabriel Gutiérrez, director general de Cifinancia. Fíjate que a mí me resulta muy interesante que estés aquí, te agradezco. La puerta está abierta de Panorama para que vengas todas las veces que sea necesario.
2: Muchas gracias.
3: Pero me resulta interesante porque luego hay quienes andamos buscando créditos para una cosa o para otra. En este caso es para impulsar los negocios.
2: Claro.
3: No puede haber algo más chingón que eso.
2: Déjame decirte una cosa importante. Si tú no tienes negocio, eres un chavo, estás buscando emprender algo, nosotros sí podemos apoyarte con crédito para primeros negocios.
3: Ahí está.
2: Y déjame decirte algo bien curioso. Dos cosas para terminar. La primera, de las gentes que están empezando a emprender negocios, son más los que tienen más de 30 años que los que tienen menos. Otra cosa, ¿sí? De cada 10 personas que vienen a solicitar un crédito con nosotros, 7 de cada 10 son mujeres.
3: 7.
2: Y la última, si usted es mujer o tú eres mujer y necesitas un crédito, nosotros tenemos un programa que empujó el gobernador que se llama Fuerza Mujer. Y ese programa nos permite, siempre y cuando las personas que sean mujeres que soliciten un crédito estén pagando puntualmente y correctamente, la tasa se baja al 10% anual, es decir, menos del 1% mensual.
3: Mensual. Bien. Pues ahí está, usted ya escuchó, lo tiene usted además en la pantalla, aquí a través del TikTok, Cristian con acento, a Gabriel Gutiérrez, el titular de Cifinancia en Michoacán. Gracias, Gabriel.
2: Hombre, es un gusto estar aquí y formar parte también de
3: la comunidad.
2: De la comunidad.
3: Soy del grupo 4. No sabía, pero qué chingón. Vámonos a una pausa. Soy Cristian Gutiérrez. No le cambies. Vuelvo.
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0: ya, porque si no me voy a... Me voy a quedar con la rola todo el rato. Bueno, gracias. 2:52 PM. Caro Tomás, qué gusto, Caro, que estés con nosotros a través de Radio 101.7 Mix. Te mandamos un abrazo fuerte, con muchísimo, muchísimo aprecio, desde la cabina de Grupo ASIR. Morelia Mariana también ya está con nosotros, gracias. En tu encuesta, perdón, la ignorancia. ¿Qué es orgánico? Es decir, es natural, Mariana, que no le meto un solo peso para inflar las cifras de las redes sociales de mi medio de comunicación esferanoticias.mx. Es completamente natural, no tiene nada de dinero metido para inflar las cifras y decir que tengo chorrocientos mil seguidores, chorrocientos mil likes, chorrocientos mil comentarios de gente que vive en, o de gente inventada que está en Pakistán, en Taiwán, en Corea, en Japón, en la India. Esto no, todo es en Esfera Noticias analizadas redes sociales. Todo, y en el portal, todo es completamente natural. Vamos con más información. Hablemos del Poder Judicial. A menos de un mes de haber iniciado funciones, el Juzgado Auxiliar de Primera Instancia en Materia Civil, Familiar y Mercantil del Distrito Judicial de Morelia. Déjeme apagar. Listo, el otro micrófono. Bueno, pues con competencia en los municipios de Tarímbaro y Cuitzeo, ha recibido 58 asuntos como parte de las acciones del Poder Judicial de Michoacán para acercar la justicia a las personas y contribuir a una atención más oportuna de los procesos. Del total de asuntos recibidos, al corte del 9 de octubre, 34 corresponden a materia civil, 19 a familiar y 5 corresponden a materia mercantil. 2:54 PM. Oiga, una buena noticia. El Parque Zoológico Benito Juárez de Morelia celebra el nacimiento de una jirafa reticulada macho. Al nacer, el ejemplar registró una talla de 1.60 metros de altura y un peso de aproximadamente 58 kilogramos. Este acontecimiento representa el quinto nacimiento de jirafa durante la actual administración. 2:54 PM. Como parte de las acciones de combate a la corrupción y fortalecimiento de la legalidad al interior de la institución, me refiero a la Fiscalía. Bueno, pues la Fiscalía General del Estado de Michoacán, en coordinación con la Subsecretaría de Investigación Especializada de la Secretaría de Seguridad y la Secretaría de Seguridad y Protección Ciudadana, bueno, pues cumplimentó 5 órdenes de aprehensión contra 4 servidores públicos y un exfuncionario de la institución por su posible participación en la simulación de una muerte y la falsificación de documentos para cobrar una póliza de seguros. Se detiene a 4 servidores públicos y un exfuncionario por simular una muerte para cobrar un seguro. Vámonos. Maggie Rangel Marín ya está con nosotros. Maggie, te mandamos un abrazo con muchísimo cariño. Con muchísimo cariño desde la cabina de Grupo ASIR Morelia. Gracias por escucharnos a través de Radio 101.7 Mix. 2:55 PM. El gobierno de Morelia, que encabeza el alcalde Alfonso Martínez Alcázar, a través de su Secretaría de Cultura, invita a disfrutar del Catri Cantoya Fest 2026, un encuentro que celebra la creatividad, las tradiciones y la identidad de Capula. Esto será los próximos 17 y 18 de octubre. La directora de Promoción y Coordinación Interinstitucional, Perla Cabrera, en representación de la secretaria de Cultura, Fátima Chávez, expresó la importancia de seguir llevando actividades culturales y recreativas a todas las tenencias. 2:56 PM. Hablemos de empresarios. Con el objetivo de fortalecer las acciones de investigación, monitoreo comunitario y conservación del jaguar en Michoacán, bueno, pues la Asociación de Industriales del Estado de Michoacán participó en la firma de un convenio de colaboración y en la entrega de equipo especializado para contribuir a la protección de esta especie y de los ecosistemas que habita. 2:56. Ahora el PRD, porque aquí en Michoacán mantiene una ruta, dicen ellos, una ruta propia de preparación electoral con trabajo de unidad y organización en los municipios, afirmó la presidenta Verónica García Reyes, esto en rueda de prensa. Además señaló que el partido trabaja con sus estructuras y con quienes tienen interés en participar en los próximos comicios. 2:56 PM. Oiga, pues aquí en el Congreso, aquí en Michoacán, nadie debe de perder una oportunidad como por vivir con lupus o enfermedades autoinmunes. Nadie debe de ser rechazado por su enfermedad y ninguna persona tiene que luchar sola para que se respete su dignidad. Así lo dijo la presidenta de la mesa directiva del Congreso del Estado, el presidente de la mesa, presidente, el diputado Baltasar Gaona. ¿Y esto por qué? Porque bueno, pues sostuvieron ahí los diputados y diputadas un encuentro para visibilizar el lupus y las enfermedades autoinmunes. Bueno, pues estoy despidiéndome. Nos estamos despidiendo. Gracias, Lu. Gracias, Mitch. Gracias a todas. Gracias a todos. dice, es el Festival Internacional de Cine porque inicia el viernes. Gracias, Liliana. Gracias a todas y todos. Mañana miércoles en punto de las 2 de la tarde aquí nos escuchamos. Un abrazo, soy Cristian. Cristian con acento. Adiós.
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2: ¡Hello! Yo soy Mike Rojas y estás en 101.7 Mix, 80s, 90s y más. 3 de la tarde en este martes 13 de octubre de 2026. Pásale que estamos arrancando nuestra primera hora de programa juntos. Te voy a estar acompañando hasta las 7 de la tarde noche a través de la mejor sintonía en 101.7 Mix, 80s, 90s y más. Y en iHeartRadio también. Arrancamos con una gran rola de The Outfield, All the Love in the World, en 101.7 Mix, 80s, 90s y más. Con Mike Rojas.

0: 3:08 de la tarde. Lo que acabas de escuchar fue una gran, gran rola a cargo de Andreas Durrell, Girls in Love, en 101.7 Mix, 80s, 90s y más. Con Mike Rojas, ya andamos de regreso después de unos cuantos días que me fui de vacaciones. Ya estamos in the house nuevamente, así que andamos muy contentos con toda la energía, ya con energía recargada, y eso es lo importante, ¿no? Oye, déjame aprovechar el momento de este bonito martes para mandarle un abrazo muy especial a Cecil, que me envió, vamos a ponerle un bigote, porque es un señor regalo, de verdad, un señor regalo el que me hizo de la gira del gran Robbie Williams. En este Britpop se lanzó para allá, se fue al concierto y la neta se acordó de uno y me trajo un señor regalo que le agradezco un montón. Muchas gracias por tomarte el tiempo, querida amiga, espero pues lo hayas disfrutado un montón y por supuesto sigas disfrutando esta bonita tarde y que la vida te lo multiplique muchísimas, muchísimas veces más. Quédate en 101.7 Mix, 80s, 90s y más con Mike Rojas.
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0: 3:23 de la tarde. Lo que acabas de escuchar fue una canción del año 1967 a cargo de Scott McKenzie. San Francisco en 101.7 Mix, 80s, 90s y más. Con Mike Rojas, una canción que de hecho forma parte del empoderamiento por allá del movimiento de 1960, entre los 60s aproximadamente, estamos hablando del movimiento hippie, ¿no? El amor y paz, peace and love, como quieras decirle, pues esta canción forma parte y fue escrita de hecho para un gran concierto o gran recopilatorio de grandes artistas. Janis Joplin, también estaba Jimi Hendrix, y pues estaban prácticamente estrenándose o dando sus pininos, ¿no? En este evento para que fue escrita esta canción en Monterrey, allá en Estados Unidos, en los 60s. Y la verdad, quedó para la historia esta gran, gran rola que escuchamos en esta tarde de este martes, 3 de la tarde con 24 minutos. Estás en 101.7 Mix, 80s, 90s y más, con Mike Rojas.
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0: 3:38 de la tarde. Lo que acabas de escuchar fue una gran rola del año 2005 a cargo del inglés James Blunt. You Are Beautiful en 101.7 Mix. 80s, 90s y más. Con Mike Rojas. Oye, este fue un gran, gran éxito. Yo no le llamaría One Hit Wonder porque realmente James Blunt ha tenido y tiene de hecho muchas canciones a lo largo de su carrera que son muy, muy buenas. Yo te las recomiendo en verdad. Escucha este cantautor inglés. De verdad tiene rolas muy, muy, muy lindas. Sin embargo, durante una temporada por allá de los 2000s, mediados de los 2000s, cayó en un top un tanto extraño que eran las canciones más irritantes en la historia. Esto fue porque le estaban repitiendo y repitiendo y repitiendo tanto en los canales de televisión que se dedicaban a la música e incluso los que no se dedicaban también utilizaban esta rola. Estuvo por todos lados y yo creo que a la gente pues como que le fastidió mucho, ¿no? Pero la verdad es una gran, gran rola. Quédate en 101.7 Mix, 80s, 90s y más con Mike Rojas.
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3: ¿Qué onda? Yo soy Mike Rojas y estás en 101.7 Mix, 80s, 90s y más. 4 de la tarde con 4 minutos en este martes, 13 de octubre de 2026. Pásale que estamos arrancando nuestra segunda hora de programa juntos. Recuerdo, hoy te voy a estar acompañando hasta las 7 de la tarde noche a través de la mejor sintonía en 101.7 Mix, 80s, 90s y más. Y en iHeartRadio también arrancamos con una gran rola de la legendaria banda Blondie, Heart of Glass, en 101.7 Mix, 80s, 90s y más, con Mike Rojas.

0: 4:12 de la tarde. Estás en Música Continua en 101.7 Mix, 80s, 90s y más. Con Mike Rojas, esta canción que acabas de escuchar fue Because of You de Kelly Clarkson del año 2005. Que de hecho, fíjate que ella ha dicho que es una de sus canciones pues más personales, ¿no? Ella estaba pasando por una situación difícil cuando tenía 16, 17 años y escribió esta canción a modo de desahogo. Sin embargo, cuando ya se presenta la oportunidad de hacer una pues un álbum, le presenta a la disquera para su primer álbum llamado Thankful. Sin embargo, les dijeron pues que simplemente no les gustó y que no querían añadirla. Después volvió a decir que apareciera en su segundo álbum y ya ahora sí la disquera, después de haber pulido esta rola, después de haber trabajado en la letra, ahora sí decidieron incluirla y mira, se terminó convirtiendo en prácticamente el gran éxito que tiene Kelly Clarkson. Una gran, gran rola. Quédate en 101.7 Mix, 80s, 90s y más con Mike Rojas.
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0: 4:33 de la tarde. Lo que acabas de escuchar fue una gran rola del gran Rick Astley. Esto fue del año 1988. Together Forever, juntos por siempre. En 101.7 Mix, 80s, 90s y más. Con Mike Rojas. Fíjate que me parece interesante cómo a veces, pues, no se le termina de dar gusto a todo el público, ¿no? Esta canción es un gran éxito y muchos la alabaron por su gran parecido a su anterior gran éxito, Never Gonna Keep You Up, ¿no? De hecho, muchos decían, pues, quítale la letra a esta canción, quítale el sintetizador y queda prácticamente Never Gonna Keep You Up. Y es que justamente esta es la otra parte, porque los detractores decían que, pues, no tenía como que ingenio para hacer otro gran éxito y no zafarse de ese estandarizado que ya tenía. Pues mira, por un lado tenías que decían que estaba muy mal que estuviera repitiendo el mismo estilo, y otros que pues estaban alabando que estaba repitiendo el mismo estilo. Entonces, pues sí, uno nunca termina de darle gusto a todas las personas, pero es una gran rola. Quédate en 101.7 Mix, 80s, 90s y más con Mike Rojas.
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0: 4:44 de la tarde. Si hay una canción que ni siquiera necesita letra, ni siquiera necesita algo para que tú la puedas reconocer, es esta rola del año 1977 de la legendaria Queen, We Will Rock You, en 101.7 Mix, 80s, 90s y más. Con Mike Rojas, me refiero a que he visto en algunos memes que solamente necesitas poner a dos personas golpeando la mesa y luego aplaudiendo para saber qué canción nos estamos refiriendo. Y es que justamente esta canción, la revista Rolling Stone la citó en el puesto número 330 de las 500 mejores canciones de todos los tiempos. Además, también la RIA ocupó el puesto número 146 en la lista de las canciones del siglo por allá en 2001. Por si fuera poco, esta rola por allá en 2009 fue incluida en el Salón de la Fama de los Grammys. La verdad, una gran, gran, gran canción la que escuchamos en esta tarde de este martes. Quédate conmigo, estás en Música Continua en 101.7 Mix, 80s, 90s y más con Mike Rojas. 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
1: Muere a los 34 años RJ Meade, el actor que interpretó al hijo de Walter White en Breaking Bad. Los Rolling Stones están de regreso en el estudio de grabación. Art Garfunkel pospone su gira tras ser diagnosticado con una infección respiratoria. Britney Spears lanza She'll Never Be Me, una canción no editada de 2001 que escribió con Justin Timberlake. Sacha Baron Cohen protagonizará The Pumping Jay Cavalier, la primera obra de Quentin Tarantino en Londres en 2027. Sean Diddy Combs fue trasladado de la cárcel al hospital tras sufrir una lesión en la cabeza. Se casa la ex esposa de Tobey Maguire y él oficia la ceremonia. 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
2: ¿Qué onda? Yo soy Mike Rojas y estás en 101.7 Mix, 80s, 90s y más. 5 de la tarde en este martes, 13 de octubre de 2026. Pásale que estamos arrancando nuestra tercera hora de programa juntos. Te voy a estar acompañando hasta las 7 de la tarde noche a través de la mejor sintonía en 101.7 Mix, 80s, 90s y más. Y en iHeartRadio también. Te dejo con una gran rola de mi tocayo Don Michael, Michael Jackson con Beat It, del año 1983. En 101.7 Mix, 80s, 90s y más, con Mike Rojas.

0: 5:09 de la tarde. Lo que acabas de escuchar fue a Sophie Ellis Bextor con su gran éxito del año 2001. 25 años han pasado desde que salió Murder on the Dance Floor en 101.7 Mix. 80s, 90s y más. Con Mike Rojas, ¿sí? 25 años pasan volando, pero mira, hay que disfrutar mientras tanto. Y precisamente, hablando de que el tiempo se pasa rapidísimo, el día de hoy, 13 de octubre de 2026, se están cumpliendo 33 años desde que el estreno de El Extraño Mundo de Jack salió en los cines. O The Nightmare Before Christmas, que es una película, no sé cómo catalogarla, a ver, dime tú, es una película un poquito más de octubre, un poquito más como de, pues ahora sí que de brujas, o más bien como de Navidad. Ya me lo dirás tú, te leo y te escucho a través de arroba Mike and Mix o en el Talkback en iHeartRadio. Mientras tanto, quédate en 101.7 Mix, 80s, 90s y más con Mike Rojas. 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

0: 5:25 de la tarde. Acabas de escuchar a las tortugas. Esto fueron The Turtles con Happy Together en 101.7 Mix, 80s, 90s y más. Con Mike Rojas, una canción que de hecho estuvo muy, en la cultura popular debido a que lo aparecía en muchísimas, ya sea en películas, ya sea en series, e incluso en algunos spots en televisión también fue utilizada y por eso como que tiene mucha vigencia, ¿no? Una canción muy, muy buena. Oye, déjame darte una información que como que al Mike de hace unos años y al Mike de ahorita también, pues le duele bastante, ¿no? ¿Te acuerdas de R.J. Might? Seguramente no lo recordarás por el nombre, pero él es quien dio vida al personaje de Walter Jr. en Breaking Bad, ¿no? Pues resulta que a sus 34 años de edad, hace un par de días, falleció. Y es que, bueno, de hecho, el día de ayer falleció. Aparentemente, pues, él mismo fue el responsable de este suceso. Híjole, qué triste, qué trágico. Y sobre todo, nuevamente, es importantísimo recalcar la salud mental. Quédate en 101.7 Mix, 80s, 90s y más con Mike Rojas.
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0: 5:43 de la tarde. Lo que acabas de escuchar fue el gran Robbie Williams, que estuvo aquí en México. Qué envidia de no haber ido, y la verdad es que qué bonito que al menos algunos de ustedes se alcanzaron a ir, como precisamente Cecil Sarabia, que le envió un abrazo enorme nuevamente por haberme traído un bonito, bonito, bonito detalle. De verdad, lo aprecio un montón. Esto que escuchaste fue Tripping en 101.7 Mix, 80s, 90s y más, con Mike Rojas. 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Quédate en 101.7 Mix, 80s, 90s y más, con Mike Rojas.
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